0: Bueno, suspendemos la melodía porque tremendo el hermano Porfirio Celedón, ¿verdad? Gracias, hermano Porfirio, pero lo hacemos porque en esta tarde viene el capitán Ronnie Mendoza para darnos unas instrucciones breves, así que es de mucho interés, ¿verdad? Prestar atención. Mire cómo ha crecido el parque vehicular en Matagalpa. Creo que es el segundo, no sé si hay estadísticas, pero para mí que es el segundo más grande después de Managua. No hay que dudar, ¿verdad? Que León y Chinandega también tienen grandes cantidades, ¿verdad? De vehículos que se desplazan por las carreteras. Pero aquí también, hermanos, aquí en Matagalpa ahora, lo que hay que hacer es tener cuidado, manejar con mucho cuidado, tener precaución. Bienvenido, vamos a darle la cordial bienvenida al capitán Ronnie Mendoza. Muy buenas tardes.
1: Muy buenas tardes a todos los radioescucha de aquí del departamento de Matagalpa y más allá, ¿verdad? De donde llega esta poderosa emisora. Antes de todo, darle gracias a Dios sobre esta oportunidad que me da de estar aquí hablando sobre estos temas y también gracias a las autoridades de esta radio, ¿verdad? Uh-huh. Que nos permiten este espacio para nosotros poder llegar a la conciencia de las personas, de los que nos escuchan a través de este medio. Entonces, uno de los datos que quería compartir con ustedes es la cantidad de fallecidos que llevamos hasta el momento, ¿verdad? Llevamos 66 fallecidos, entonces, que es una suma bastante, bastante alarmante para nuestra población, una suma bastante que deberíamos de hacer conciencia, pero puedo percibir en muchas personas que ese dato es un dato, es nada más un dato, nada más un número. Entonces, ahí donde yo quiero hacer conciencia, ¿verdad? Que este dato no es cualquier número. Ese dato es una cantidad de hermanos matagalpinos que han fallecido en accidentes de tránsito solo en lo que va del año. Entonces, que no lo miremos como una estadística nada más, lo miremos ya como un problema social que tenemos con estos casos de fallecidos, un problema que tenemos que buscarle solución. Y por eso nuestra jefatura, nuestro jefe supremo, nos manda a que todos estemos inmersos en la prevención del accidente de tránsito. Nos manda a que todos colaboremos para la prevención del accidente de tránsito, a tomar medidas, tanto como conductor, pasajero como peatón, porque todos estamos vulnerables a un accidente de tránsito. Muchas personas que quizás no le dan esa importancia porque quizás no han perdido un familiar en un accidente de tránsito, pero los familiares de estos 66 fallecidos, creo que ahora, si me está escuchando más de alguno, pues creo que estoy seguro que me va a entender de lo que estoy hablando. Estoy completamente seguro porque sé que le causó un problema emocional, un problema en la familia. Quizás ese familiar era el pilar fundamental en su hogar. Entonces, por ende, pues la familia están de lutos de estos 66 fallecidos. Entonces, nuestra jefatura, pues, orientas a todos los conductores y peatones utilizar la vía pública con prudencia, con precaución y sobre todo en esta temporada lluviosa, tener mucho cuidado al transitar. Entonces, también quiero darles a conocer algo muy importante, una campaña que nuestra Jefatura de Tránsito Nacional está llevando a cabo, que es la campaña para la seguridad de los peatones. Una campaña donde nos indican, ¿verdad?, que todos los que pertenecemos a una institución, todos los que pertenecemos a una familia, todos los que pertenecemos a un centro de estudio, debemos de involucrarnos en la máxima, ¿verdad? En la máxima totalidad en tomar acciones para la prevención de accidentes de tránsito con peatones. Es una campaña ahorita para el peatón, ¿verdad?, que debe de proteger su vida. Entonces, porque ha habido una gran preocupación que han habido bastante fallecidos con peatones con personas de la tercera edad, ¿verdad? Entonces, y eso es muy, muy, pero muy preocupante, porque hay muchas familias que dejan ya a sus abuelitos salir a la calle y eso es un grave peligro, hermano. Eso es un grave peligro, porque sabe que ya un abuelito ya no escucha exactamente, no observa exactamente, no prevé el peligro, ¿verdad? Entonces, por ende, pues, es muy vulnerable a estos accidentes y, pues, se nos ha registrado y es una preocupación de nuestra jefatura. Por eso es la campaña para la protección de los y las peatones. Una de las recomendaciones que da es prácticamente, ¿verdad? Es para las personas de la tercera edad, para las personas de la tercera edad y para los niños, que también son los más vulnerables. Son los más vulnerables. En que sí, también hay personas que andan de una edad media también, personas que son jóvenes, jóvenes que son también vulnerables, porque son irresponsables también, ¿verdad? Quizás algunos andan tomados en la calle, bajo los efectos de las bebidas alcohólicas, y pues andan exponiendo su vida. Entonces, una de las recomendaciones principales es utilizar los pasos y puentes y semáforos peatonales. Donde hay, ¿verdad? Donde existen. Claro. Los pasos peatonales existen. Usted sabe que en nuestras calles de Matagalpa, pues, están señalizadas con pasos peatonales y puentes en ciertos lugares. En ciertos lugares hay sus puentes peatonales, como en el centro de estudio de Santa Teresita, del Instituto del INET, ¿verdad? Sí, tenemos ese puente peatonal, el de que usted mencionaba, Juan Bolívar, las 3M, correcto, sí, ¿verdad? Entonces, y hemos visto que...
0: Y aquí también, el que está por la planta ahí, por el puente Guanuca, hay uno que está al lado izquierdo. La gente no lo usa.
1: Sí, exactamente, sí, ¿verdad? Entonces, y es lamentable ver que habiendo los espacios de seguridad, las personas se exponen al peligro. Porque habiendo el gran puente, ejemplo en Guagualí, la gente pasa por bajo, exponiéndose al peligro, habiendo ese espacio para la circulación de peatones, para que puedan transitar, cruzar la calle con la plena seguridad. Entonces, pero en caso de que no haya ese puente peatonal, hay que tomar medidas de precaución. Una de las medidas de precaución es que al cruzar una calle hay que mirar a ambos lados. Estoy hablando del peatón porque esa es la campaña que ahorita tenemos, ¿verdad? Entonces, antes de cruzar la calle hay que mirar a ambos lados de la calle o carretera. Primero izquierda, después derecha, ¿ya? Después vuelvo a observar a mi izquierda. ¿Por qué vuelvo a observar a mi izquierda? Porque es el primer carril que yo voy a pisar, ¿verdad? Es el primer carril que yo voy a tocar.
0: Y aunque sea de una vía.
1: Aunque sea de una vía, exactamente. Mi pies, entonces, por tal razón debo de observar a la izquierda, porque es el carril que voy a tocar, entonces debo de cerciorarme. Cuando yo no observo nuevamente a mi izquierda, entonces cruzo la vía, no corriendo, dice, ni muy rápido. Porque si corremos podemos tropezar y el vehículo que se aproximaba a largo distancia nos va a atropellar. Sí. Y si vamos muy lento también, el vehículo de igual manera que viene a larga distancia y quizás viene a alta velocidad, pues también nos va a alcanzar y nos puede atropellar. Porque he visto que hay conductores que tienen la cortesía. Hay muchos conductores en Matagalpa que son excelentes conductores, porque no podemos generalizar que la mayoría son responsables. He visto y he observado muchos conductores responsables que son muy cortés los matagalpinos, y eso es algo muy bonito de los conductores de Matagalpa, que le brindan el paso al peatón. Le brindan el paso al peatón, pero ¿qué pasa en algunos peatones? Que quizás puedo decir de esta manera, se aprovecha del espacio que le da el peatón, del conductor, y en vez de caminar a un paso moderado, se van más lento. Lento, con el teléfono en la mano, haciendo una llamada o haciendo videollamadas, si es posible, tomándose una selfie ahí en medio del espacio que le está brindando el conductor. Y tal vez el conductor también lleva prisa. También el conductor lleva prisa, y al observar esa actitud, esa acción del peatón, ¿qué pasa? Hay muchos conductores que dicen, mira, yo le estoy brindando y en vez de caminar como se debe, mira, tomándose...
0: Lo atrasa, más bien.
1: Ajá, más bien, sí, entonces... Sí. Entonces los peatones deben de tomar conciencia. Si un conductor amablemente te brinda el paso, pues hay que cruzar, no rápido ni muy lento, pero a un paso moderado, ¿verdad? Y observando a ambos lados también, porque a veces el vehículo que te brinda el paso te genera un punto ciego. Entonces hay que observar, también, observar también. Porque puede ser que otro vehículo venga aventajándolo. Entonces te caminas en las aceras y andenes que son para tu seguridad. Las aceras, los andenes, el arcén es un espacio muy importante que los peatones deben de utilizar, especialmente en las carreteras, porque saben que en las carreteras los vehículos se desplazan a una velocidad más, ¿verdad?, más alta que aquí en la zona urbana. Entonces las carreteras tienen el arcén y deben de ir lo más alejado posible a la circulación vehicular y en sentido contrario. ¿Por qué en sentido contrario? Porque nosotros en sentido contrario a la circulación vehicular podemos observar las maniobras que viene realizando ese conductor. Imagínense que venga realizando zigzag, venga alta velocidad, entonces uno percibe el peligro, reconoce el peligro. Sí. ¿Y qué es lo que hace? Apartarse, hacerse lo más lejos posible a esa circulación, a ese conductor que viene de forma imprudente. Pero si nosotros vamos en el mismo sentido de circulación, significa que vamos dándole la espalda a los vehículos, ¿verdad? Le vamos dando la espalda cuando de repente ni sabemos qué fue lo que nos impactó y nos damos cuenta que ya estamos en un hospital, hasta que nos cuentan nuestros familiares, si es que no perdimos la vida, ¿verdad? Sí. Nos cuentan nuestros familiares que fue un vehículo que nos atropelló. Ni cuenta nos dimos. ¿Por qué no nos dimos cuenta? Porque le íbamos dando la espalda. Y más si iba con ropa oscura durante la noche. Hay que ser conscientes, los peatones deben de ser conscientes que es verdad que los conductores llevan el arma. Ese objeto en mano de personas irresponsables se convierte en arma, ¿verdad? Ese objeto que es el vehículo. Entonces, pero también deben hacer conciencia que en la temporada lluviosa, ¿verdad?, los vidrios se ponen pañuelos. Más si ese vehículo no tiene aire acondicionado por el calor corporal, pues los vidrios se van a poner pañosos y al ponerse pañoso
0: no hay visibilidad.
1: Dificulta la visibilidad del conductor. Sí. Y si el peatón va con una ropa oscura, ¿qué pasa?
0: No
1: va a observar. No. Quizás anda las luces muy bajitas, quizás anda las luces muy que no se observa mucho, más el paño del vidrio, no se va a observar el peatón. Quizás otro vehículo viene de frente con las grandes luces de frente y no observa al peatón, que va circulando. ¿Debido a qué? Porque va con ropa oscura y quizás por lugares donde no hay luminarias, quizás en zonas donde no hay luces, ¿verdad? Uh-huh. Como ya con esa carretera abierta, como con dirección a la Dalia, sí, con dirección allá a Muy, a Jinotega, sí, claro. A pasar por esos lugares, sí, tan oscuros, ahí por Selva Negra, que son lugares muy oscuros.
0: Muy oscuros,
1: ¿verdad? Sí. Entonces...
0: La campaña es para los peatones.
1: Exactamente, entonces tener mucho cuidado. Sí. Cruzar al caminar por la noche, lo acabo de mencionar, ponerse ropa clara, sí, ropa reflectiva. Si es posible, llevar un foquito ese. Si es posible, andar un foquito para que los conductores digan, hay presencia de peatones. Claro. Y la ley lo obligue a reducir su velocidad.
0: Así es.
1: Entonces, cruzar en las esquinas de forma precavida. Entonces, por ejemplo, en los semáforos no hay que cruzar de forma diagonal, porque eso es lo que hacen la mayoría. En los semáforos, lo más fácil, se cruzan en medio del semáforo. Dicen que hay que hacerlo de una forma por las esquinas, cuadrado. Ajá, sí, ¿verdad? Haciendo un cuadro desde la acera, haciendo prácticamente un cuadro, explicando de esta manera más sencilla. Sí. Entonces, hay que recordar que la imprudencia peatonal es una de las principales causas de fallecido en accidentes de tránsito. Todos y las peatones debemos caminar con precaución. Entonces, ese es el breve mensaje que les traigo el día de hoy a todos nuestros radioescuchas, que es las recomendaciones para el peatón. Hoy no venimos a hablar de los conductores, venimos a hablar de los
0: peatones.
1: Que nuestros familias, que en los hogares, que la familia en nuestros hogares cuiden a sus abuelitos, a sus personas mayores, que los cuiden, no los dejen salir solos. acompáñenlos, ¿verdad? Acompáñenlos. Claro. Yo he visto muchas personas que andan ahí con un bastoncito en la calle, ahí, sí. En la calle. Entonces, y he visto, incluso hay muchos ciudadanos de gran corazón que los cruza, que los, ¿verdad? Cruzan de un y lado. Estoy completamente seguro, uh-huh, que esas personas tienen familia, tienen, claro, hijos, uh-huh, tienen nietos que perfectamente pueden acompañarlo, así como él los acompañó cuando ellos eran chiquitos. Niños. Pues ahora te toca tu rol, ¿verdad? Amén. Acompañar a tu viejito, acompañar a tu abuelito. Uh-huh. Ahora te toca, ¿ya? Entonces, porque hasta la misma Biblia dice, ¿verdad? Honra, claro, a tu padre y a tu madre para, así, que tus días se te alarguen. No los dejen, así es. No los tiren a la calle, no los dejen andar solos en la calle, porque eso es como decir, ay, los va a seguir atropellando, como que no les importara prácticamente, porque saben que están muy vulnerables, ¿verdad? Entonces sabe perfectamente que cualquier ratito un vehículo los va a atropellar y aún así no les importa, los dejan que vaya solo. Y de igual manera los niños, llegarlos a traer a su casa, a clase, ¿verdad? Personas responsables también, claro, porque también he estado en ciertos lugares cubriendo colegios y he observado que quien llega a dejar al niño al colegio, quizás es una hermana de él o prima, no sé qué será, un adolescente,
0: sí,
1: exactamente. Claro. Entonces, ¿qué es lo que sucede? Que el adolescente va con el teléfono y el niño va adelante a toda carrera. De repente se escucha un frenazo, uh-huh, y ese frenazo era un vehículo particular que casi atropella al niño, y comienza la chavala, chihuín, viejo, irresponsable, comienza a regañar al niño, cuando el gran irresponsable, el adolescente, por no cuidar, por no cumplir, ¿verdad?, la orientación de sus padres de ir a dejar con seguridad a su hermanito, sí, y de igual manera
0: cuando lo va a traer.
1: De igual manera cuando lo va a traer, sí, y de igual, claro, manera también irresponsable el padre de darle una responsabilidad, bien, a alguien que sabe que no puede asumirla. O por lo menos decirle, mira, llevarlo de la manito, llevarlo agarradito de la mano hasta que lo lleves a tu centro de estudio, ¿eh? Llevarlo siempre en tu fuera de las de lo más lejos posible de la circulación vehicular, o sea, que el mayor esté más cerca de la circulación vehicular y el menor esté lo más alejado, sí, posible. Claro, o sea, sí, si vamos en sentido contrario, llevarlo con nuestra mano izquierda, ¿verdad? Entonces, llevarlo nosotros sujetado en la mano izquierda para que de esa manera podamos evitar. Creo que si todos ponemos un granito de arena para la prevención de los accidentes, podemos lograr erradicar esto. Porque eso es el objetivo de nuestra jefatura, lograr erradicar los accidentes de tránsito, ¿verdad? Entonces, les agradezco muchísimo, que Dios me los bendiga todito. Amén, amén. Y que la próxima vez, pues, que venga a compartir un dato, pues, podamos compartir, ¿verdad?, un dato quizás no como el de hoy, ¿verdad?
0: Sí,
1: un dato se pueda erradicar esta gran cantidad de accidentes, correcto, que se puedan erradicar y todos, pues, en colaboración con ustedes y en el nombre de Dios, siempre que salgamos a la calle, siempre que salgamos de casa a la calle, siempre encomendarnos a nuestro ser supremo, ¿verdad? Porque Él es el que, claro, nos cuida.
0: Así es.
1: Siempre y cuando poner también de nuestra parte, porque Dios dice, ayúdame que te ayudaré.
0: Amén.
1: Dios, así, me va a cuidar y me voy a meter de pecho ante un vehículo. No, ¿verdad?
0: No, de ninguna manera.
1: De ninguna, claro, manera. Entonces, no, tiene que tomar uno
0: ser responsable,
1: uh-huh, y encomendarse siempre a Dios para que Dios nos cuide de esa manera.
0: Bueno, muchísimas gracias. Tremenda campaña para los peatones. Cuando vaya a salir de noche, con camisas claras.
1: Así
0: ropa es. Clara, las damas y los caballeros, ¿verdad? Cuando vayan a salir de noche ahí por esas comunidades y van al culto, gente que va a los cultos en esas zonas rurales, ropa clara, aún aquí dentro de la ciudad. Dios me lo bendiga, hermano.
1: Amén, amén,
0: hermano. No? Gracias, capitán Ronnie Mendoza, por esa bonita información. Estamos en campaña, pues, con los peatones. Dios me lo bendiga. Estuvo aquí en locución y controles su amigo hermano Miguel Talavera, todo bajo la dirección del hermano José González. Será hasta la próxima, si Dios quiere. Dios le bendiga.
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0: El libro de Salmos, Salmo 85, versículos 1 al 7.
1: Señor, tú derramaste bendiciones sobre tu tierra. Devolviste el bienestar a Israel. Perdonaste la culpa de tu pueblo. Sí, cubriste todos sus pecados. Contuviste tu furia y refrenaste tu enojo encendido. Ahora, restáuranos, oh Dios de nuestra salvación. Aparta tu enojo de nosotros una vez más. ¿Seguirás enojado con nosotros para siempre? ¿Extenderás tu ira a todas las generaciones? ¿No volverás a darnos vida para que tu pueblo pueda alegrarse en ti? Muéstranos tu amor inagotable, oh Señor, y concédenos tu salvación.
0: El libro de Esdras, capítulo 1.
2: En el primer año de Ciro, rey de Persia, el Señor cumplió la profecía que había dado por medio de Jeremías. Movió el corazón de Ciro a poner por escrito el siguiente edicto y enviarlo a todo el reino.
3: Esto dice Ciro, rey de Persia. El Señor, Dios del cielo, me ha dado todos los reinos de la tierra. Me encargó construirle un templo en Jerusalén, que está en Judá. Cualquiera que pertenezca a su pueblo puede ir a Jerusalén de Judá para reconstruir el templo del Señor, Dios de Israel, quien vive en Jerusalén. Y que su Dios esté con ustedes. En el lugar que se encuentre este remanente judío, que sus vecinos los ayuden con los gastos, dándoles plata y oro, provisiones para el viaje y animales, como también una ofrenda voluntaria para el templo de Dios en Jerusalén.
2: Luego, Dios movió el corazón de los sacerdotes, de los levitas y de los jefes de las tribus de Judá y de Benjamín, para que fueran a Jerusalén a reconstruir el templo del Señor. Todos los vecinos colaboraron, dándoles objetos de plata y de oro, provisiones para el viaje y animales. Les dieron muchos regalos valiosos, además de todas las ofrendas voluntarias. El propio rey Ciro sacó los objetos que el rey Nabucodonosor se había llevado del templo del Señor en Jerusalén y había colocado en el templo de sus dioses. Ciro le ordenó a Mitrídates, el tesorero de Persia, que contara esos artículos y se los entregara a Sesbasar, el líder de los desterrados que regresaban a Judá. La siguiente es una lista de los artículos que se devolvieron. Tazones de oro, 30. Tazones de plata, 1000. Recipientes de plata para quemar incienso, 29. Copas de oro, 30. Copas de plata, 410. Otros artículos, 1000. En total, eran 5400 artículos de oro y de plata. Sesbasar los llevó todos consigo cuando los desterrados se fueron de Babilonia hacia Jerusalén.
0: El libro de Esdras, capítulo 2.
2: Esta es la lista de los desterrados judíos de las provincias que regresaron.

0: De su cautiverio. El rey Nabucodonosor los había desterrado a Babilonia, pero ahora regresaron a Jerusalén y a las otras ciudades de Judá, donde vivían originalmente. Sus líderes fueron Zorobabel, Jesúa, Nehemías, Seraías, Reelaías, Mardoqueo, Bilsán, Mispar, Bigvai, Reum y Baana. Este es el total de los hombres de Israel que regresó del destierro. La familia de Paros, 2172. La familia de Sefatías, 372. La familia de Ara, 775. La familia de Paat Moab, descendientes de Jesúa y Joab, 2812. La familia de Elam, 1254. La familia de Satu, 945. La familia de Zacai, 760. La familia de Bani, 642. La familia de Bebai, 623. La familia de Asgad, 1222. La familia de Adonicam, 666. La familia de Bigvai, 2056. La familia de Adin, 454. La familia de Ater, descendientes de Ezequías, 98. La familia de Besai, 323. La familia de Jora, 112. La familia de Asum, 223. La familia de Gibar, 95. La gente de Belén, 123. La gente de Netofa, 56. La gente de Anatot, 128. La gente de Bet Asmavet, 42. La gente de Kiriat Jearim, Cafira y Beerot, 743. La gente de Ramá y Geba, 621. La gente de Micmas, 122. La gente de Betel y Ai, 223. Los ciudadanos de Nebo, 52. Los ciudadanos de Magbis, 156. Los ciudadanos de Elam Occidental, 1254. Los ciudadanos de Arim, 320. Los ciudadanos de Lod, Adid y Ono, 725. Los ciudadanos de Jericó, 345. Los ciudadanos de Senaá, 3630. Estos son los sacerdotes que regresaron del destierro. La familia de Jedaías, por la línea genealógica de Jesúa, 973. La familia de Immer, 1052. La familia de Pasur, 1247. La familia de Arim, 1017. Estos son los levitas que regresaron del destierro. La familia de Jesúa y la de Cadmiel, descendientes de Odavías, 74. Los cantores de la familia de Asaf, 128. Los porteros de las familias de Salum, Ater, Talmón, Acub, Atita y Sobai, 139. Regresaron del destierro los descendientes de estos sirvientes del templo: Sia, Hasufa, Tabaot, Queros, Siaa, Padón, Lebana, Agaba, Acub, Agab, Salmai, Anán, Gidel, Gahar, Reaía, Resín, Necoda, Gazam, Usa, Paseá, Besai, Asena, Meunim, Nefusim, Bakbuk, Jacufa, Jargur, Baslut, Meida, Arsa, Barcos, Sísara, Tema, Nesía y Jatifa. Regresaron del destierro los descendientes de estos sirvientes del rey Salomón: Sotai, Asoferet, Peruda, Jaala, Darcón, Gidel, Sefatías, Atil, Pokeret, Asebaim y Ami. En total, los sirvientes del templo y los descendientes de los sirvientes de Salomón fueron 392 personas. Otro grupo regresó en esos días de las ciudades de Telmela, Telarsa, Kerub, Adán e Immer. Sin embargo, ni ellos ni sus familias pudieron demostrar que eran descendientes de Israel. Ese grupo incluía a las familias de Delaía, Tobías y Necoda, un total de 652 personas. también regresaron tres familias de sacerdotes: Abaía, Cos y Barzilai. Este Barzilai se había casado con una mujer que era descendiente de Barzilai de Galaad y había tomado el nombre de la familia de ella. Buscaron sus nombres en los registros genealógicos, pero no los encontraron, así que no calificaron para servir como sacerdotes. El gobernador les dijo que no comieran de la porción de los sacrificios que correspondían a los sacerdotes hasta que un sacerdote pudiera consultar al Señor sobre ese asunto por medio del Urim y del Tumim, o sea, el sorteo sagrado. Así que un total de 42.360 personas regresaron a Judá, además de 7.337 sirvientes y 200 cantores, tanto hombres como mujeres. Llevaron consigo 736 caballos, 245 mulas, 435 camellos y 6.720 burros. Cuando llegaron al templo del Señor en Jerusalén, algunos de los jefes de familia entregaron ofrendas voluntarias para la reconstrucción del templo de Dios en su sitio original, y cada jefe dio todo lo que pudo. El total de esas ofrendas fue 61.000 monedas de oro, 3.000 kilos de plata y 100 túnicas para los sacerdotes. Entonces los sacerdotes, los levitas, los cantores, los porteros, los sirvientes del templo y algunos miembros del pueblo se establecieron en aldeas cerca de Jerusalén. El resto de la gente regresó a sus respectivas ciudades por todo el territorio de Israel.
1: El libro de Esdras, capítulo 3.
0: A comienzos del otoño, cuando los israelitas ya se habían establecido en sus ciudades, todo el pueblo se reunió en Jerusalén con un mismo propósito. Entonces Jesúa, hijo de Jehozadac, se unió a sus hermanos sacerdotes y a Zorobabel, hijo de Salatiel, con su familia, para reconstruir el altar del Dios de Israel. Querían sacrificar ofrendas quemadas sobre el altar, según las instrucciones de la ley de Moisés, hombre de Dios. A pesar de que tenían miedo de los lugareños, reconstruyeron el altar en su sitio original. Luego, cada mañana y cada tarde, comenzaron a sacrificar ofrendas quemadas al Señor sobre el altar. Celebraron el festival de las enramadas como está establecido en la ley y sacrificaron la cantidad específica de ofrendas quemadas para cada día del festival. También ofrecieron las ofrendas quemadas habituales y las ofrendas requeridas para las celebraciones de Luna Nueva y los festivales anuales, tal como lo había establecido el Señor. La gente también entregó ofrendas voluntarias al Señor. 15 días antes de que comenzara el festival de las enramadas, los sacerdotes empezaron a sacrificar ofrendas quemadas al Señor. Esto ocurrió aún antes de que comenzaran a echar los cimientos del templo del Señor. Luego, el pueblo contrató albañiles y carpinteros y compró troncos de cedro de los habitantes de Tiro y Sidón, a quienes les pagaron con alimentos, vino y aceite de oliva. Transportaron troncos desde las montañas del Líbano hasta Jope, haciéndolos flotar a lo largo de la costa del mar Mediterráneo, ya que el rey Ciro había dado permiso para hacerlo. La construcción del templo de Dios comenzó a mediados de la primavera, en el segundo año después de la llegada a Jerusalén. La fuerza laboral estaba formada por todos los que habían regresado del destierro, entre ellos Zorobabel, hijo de Salatiel, Jesúa, hijo de Jehozadac, junto con sus hermanos sacerdotes y todos los levitas. Pusieron al frente de la reconstrucción del templo del Señor a los levitas mayores de 20 años de edad. Jesúa, sus hijos y parientes, junto con Cadmiel y sus hijos, todos descendientes de Odavías, supervisaron a los que trabajaban en el templo de Dios. Para esta tarea contaron con la colaboración de los levitas de la familia de Enadad. Cuando los constructores terminaron los cimientos del templo del Señor, los sacerdotes se pusieron sus mantos y tomaron su lugar para tocar sus trompetas. Luego, los levitas descendientes de Asaf hicieron sonar sus címbalos para alabar al Señor, tal como lo había establecido el rey David. Con alabanza y agradecimiento, entonaron el siguiente canto al Señor.
2: ¡Él es tan bueno! ¡Su fiel amor por Israel permanece para siempre!
0: Luego, todo el pueblo dio un fuerte grito, alabando al Señor, porque se habían echado los cimientos del templo del Señor. Sin embargo, muchos de los sacerdotes, levitas y otros líderes de edad avanzada que habían visto el primer templo, lloraron en voz alta al ver los cimientos del nuevo templo. Los demás, en cambio, gritaban de alegría. Los gritos de alegría se mezclaron con el llanto y produjeron un clamor que podía oírse a gran distancia.
1: La carta del apóstol Pablo a los Romanos, capítulo 15, versículos 23 al 33.
3: Ahora que terminé mi trabajo en estas regiones y después de todos estos largos años de espera, tengo muchos deseos de ir a verlos. Estoy pensando viajar a España. Cuando lo haga, me detendré en Roma y luego de disfrutar de la compañía de ustedes por un breve tiempo, podrán ayudarme con lo necesario para mi viaje. Sin embargo, antes de visitarlos, debo ir a Jerusalén para llevar una ofrenda a los creyentes de allí. Pues les cuento, los creyentes de Macedonia y Acaya con entusiasmo juntaron una ofrenda para los creyentes de Jerusalén que son pobres. Lo hicieron con gusto, porque se sienten en deuda con ellos. Dado que los gentiles recibieron las bendiciones espirituales de la buena noticia por parte de los creyentes de Jerusalén, sienten que lo menos que pueden hacer por ellos a cambio es ayudarlos económicamente. En cuanto yo entregue ese dinero y termine esa buena acción de los gentiles, iré a visitarlos a ustedes de camino a España. Cuando vaya, estoy seguro de que Cristo bendecirá en abundancia el tiempo que pasemos juntos. Mis amados hermanos, les pido encarecidamente, en el nombre de nuestro Señor Jesucristo, que se unan a mi lucha orando a Dios por mí. Háganlo por el amor que me tienen. Ese amor que el Espíritu Santo les ha dado. Pídanle que me libre de los que están en Judea, que se niegan a obedecer a Dios. Pídanle también que los creyentes de allí estén dispuestos a aceptar la ofrenda que llevo a Jerusalén. Entonces, por la voluntad de Dios, podré ir a verlos con un corazón alegre y nos alentaremos unos a otros. Y que Dios, quien nos da su paz, esté con todos ustedes. Amén.

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4: 6 de la tarde con 48 minutos.
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5: 7 de la noche, con 2 minutos.

0: Hola, soy Sixto Porras de Enfoque a la Familia y quiero darle la bienvenida al programa el día de hoy. Hoy compartiré con usted la tercera parte de la conferencia Los Beneficios de Vivir en Comunidad. Hemos hablado sobre por qué vivir en comunidad y los obstáculos que nos detienen para vivir en comunidad. Hoy vamos a desarrollar el tema ¿cómo facilito que la comunidad se fortalezca? Usted puede aplicar estos principios a su familia, a su grupo de amigos o bien a la empresa donde usted trabaja. Fortalecer la comunidad debe de ser el deseo de cada uno de nosotros. Esté donde usted sea alguien que suma y no que resta, sea alguien que multiplica, sea alguien que añade valor al equipo donde usted está. ¿Cómo fortalezco la vida en comunidad? Reconociendo que necesito ser parte de un gran equipo. Reconociendo que soy parte del mejor equipo del mundo. No significa que seamos perfectos y que no nos equivoquemos. No significa que en algún momento no tengamos conflicto o que bien en algún momento no hayan decepciones. Significa que vamos a ser parte de este equipo, que resolveremos nuestros problemas y que vamos a ir hacia adelante. Por eso, usted fortalece la vida en comunidad cuando levanta la motivación de su equipo. Sea el que más aplaude, sea el que más felicite, sea el que más anime y estimule a los demás. Deténgase para valorar a sus compañeros. Otro de los elementos que nos ayuda a fortalecer la relación en comunidad es sanando las relaciones lastimadas. En algún momento vamos a decir algo que hirió. No comience con realidades imaginarias, con viajes imaginarios diciendo seguro me dijo y esta persona tiene estas intenciones. Siéntense en privado, resuelvan las cosas y pongan punto final. Si no tienen la capacidad de resolverlo, llamen a alguien más para que les ayude, pero eso terminó. Una de las cosas que yo he visto que debilitan la comunidad es que solo trabajamos y no celebramos los éxitos. Hay que celebrar cuando ganamos uno, cuando ganamos 100, cuando ganamos 1,000. Hay que celebrar cada éxito. Otro de los elementos que nos ayuda a fortalecer la comunidad es ayudando a mis compañeros a crecer. Por eso, no se guarde nada. Comparta toda la información que tiene. Mentoree a alguien. Ayude a alguien a crecer como otros le ayudaron a usted a crecer. Sea un facilitador. Comparta el conocimiento que usted tiene. No rivalice con ellos, sino conviértales en sus mejores amigos. Otro de los elementos que nos ayuda a fortalecer la comunidad es reconociendo mis limitaciones y la necesidad de ser complementado. Celebre a sus compañeros cuando usted viene y les pide ayudas. Miren, ustedes que son buenos en esto, ayúdenme. Las limitaciones que usted tiene no son para hacernos sentir mal, son para que necesitemos el complemento de los demás. Una de las formas de fortalecer la vida en comunidad es inspirando confianza y entusiasmo. No tenga nada guardado, no tenga nada en oculto. Muéstrese amigo, amigo de los que tiene cerca. Haga que cuando usted se marche, lloren porque usted se fue, porque van a extrañar al amigo. Haga que cuando usted salga de un trabajo, usted pueda llegar a ese trabajo a tomar café con sus amigos. ¿Por qué? Porque salió por la puerta grande. Otra de las formas de fortalecer la comunidad es permitiendo que me corrijan y me ayuden a crecer. Permítase corregir. Permita que le den consejos. A algunos de nosotros nos cuesta que nos den consejos. Y usted comienza a argumentar y a defenderse. Un hermano mío venía y me daba consejos cuando estábamos trabajando un proyecto cerca y yo trataba de convencerlo de por qué lo estábamos haciendo. Y mi hermano solía decir: no te estoy diciendo que lo estás haciendo mal, te estoy dando una recomendación para mejorar. Solo si mi consejo te ayuda a mejorar, está bien. Y ese día aprendí a escuchar un poco más. Cuando le den un consejo, no argumente, no se defienda, simplemente están enriqueciendo su criterio. Otra forma de fortalecer la comunidad es siendo agradecido con el trabajo de los demás. De vez en cuando salga de su entorno para dar gracias y Lleve un presente, algo que exprese afecto y diga gracias por lo que haces. Y siempre de gracias. De gracias a sus hijos, a su cónyuge. De gracias a sus compañeros. De gracias a la persona que le atiende en un establecimiento. Esto nos hace vivir en comunidad. La otra forma de fortalecer la vida en comunidad es siendo una persona humilde, con dominio propio y bondadoso. Sea gentil y amable con los demás. El otro día miraba un video de una historia en una cafetería que llegó alguien un poco andrajoso y entró a la cafetería, ¿sí? Nadie le quería atender, todos le miraban de reojo y una camarera se acercó con gentileza, con amabilidad, hizo sentir bien a aquel cliente, lo hizo sentir amado, aceptado, a pesar de su apariencia, ¿sí? Y al final se dice que la camarera dijo, y no debe nada, lo que usted consumió yo lo voy a pagar. Dicen que horas después recibieron la visita del gerente general de la cadena de esas cafeterías y dijo, gracias, quiero decirle que vamos a abrir un nuevo establecimiento y le hemos elegido a usted. Bueno, quien llegó a esa cafetería no era una persona de escasos recursos, era el gerente general que estaba buscando a la mejor persona, la más calificada, con un sentido de humildad, con un corazón bondadoso para dirigir la cafetería más grande que iban a abrir. Y esta chica fue premiada. Nunca subestime a nadie, jamás subestime a nadie, porque nacimos para fortalecer las manos de los que están a nuestro lado.
1: Antes de continuar con este programa, le quiero comentar sobre un curso que hemos publicado en Enfoque a la Familia. 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Usted aprenderá sobre estrategias prácticas para repartir las tareas y responsabilidades del hogar. Aprenderá cómo lograr una mejor colaboración entre mamá y papá a la hora de repartir las tareas. 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Usted se va a divertir y al mismo tiempo aprenderá consejos prácticos para comenzar a aplicar a partir del día de hoy. Continuamos con el programa.
0: Tengo unos amigos que son ganaderos y ellos me decían que en una ocasión, parte de su trabajo es ir a ferias ganaderas. En una ocasión viajaron a otro país. El hijo, unos 18, tal vez 19 o 20 años, acompañó al papá y llevando el ganado e instalándose en la feria, se quedaron ahí. Y de repente un señor sin zapatos, vestido con mucha humildad, comienza a preguntar por los toros que estaban exhibiendo. El joven no quiere atenderle porque lo menosprecia por su apariencia. El papá observa la escena y se acerca al caballero que está viendo los toros y le dice, es que su hijo no quiere atenderme. Sí, ya me di cuenta, disculpe. Le preguntaba a él por el tipo de ganado, ¿cuál es la ventaja si compro estos toros? Ah, le dice el papá, estos toros ayudan a mejorar su hato. Usted va a tener este rendimiento, hay estos registros, los toros que tenemos acá son toros para mejorar toda la genética del ganado y usted va a obtener estos beneficios. ¿Y cuánto vale cada toro? Bueno, $10,000, dice. Es un poco caro y hay crédito para las personas que vienen. No, dice, yo puedo pagarlo de contado. En ese momento el papá llamó al hijo y le dijo, venga, jamás menosprecia a nadie por su apariencia. Este caballero quiere comprar de contado, dice. Ni siquiera crédito ni descuento ha pedido. Nunca menosprecies a nadie. Jamás. Vivir en comunidad es todo un arte, porque muchas veces nos sentimos superior a los demás por el conocimiento que tenemos. no es para sentirnos superior, es para facilitar el camino para que otros crezcan, para mentorear a los más nuevos de casa, para acompañarlos a que ellos desarrollen su potencial. No necesariamente es para que yo me sienta indispensable. Cuando usted se siente indispensable, algo va mal. Nosotros tenemos que sentirnos parte de un gran equipo de trabajo y siempre debemos estar mentoreando a otros para que crezcan. Cuando sus compañeros estén luciendo lo mejor que ellos tienen, su alegría debe ser manifiesta. Por eso, deje a sus hijos en un mejor lugar. Mentoréelos hasta que ellos crezcan y desarrollen su potencial y que ellos se encuentren en una montaña alta soñando con cosas maravillosas, porque usted los empoderó, los animó y estuvo cerca de ellos cuando se equivocaron. Todos nos vamos a equivocar. Vivir en comunidad no es fácil, porque al estar cerca se van a evidenciar nuestras imperfecciones. Vamos a tener roces, vamos a vivir decepciones y en algún momento la idealización que usted tenía del lugar donde usted trabaja se va a desaparecer. En otro momento, usted se va a acostumbrar a tener lo que tiene. Posiblemente ya tenga 20 años de trabajar donde está y usted se haya acostumbrado a la estabilidad. Pero despierte. Usted vive en una gran comunidad. Valore la ciudad, el país donde usted está. Valore a las autoridades. Valore a quienes hacen el aseo en la calle. Valore a quienes le sirven en secreto para que toda la comunidad funcione. Por eso, tengamos un corazón agradecido. Valoremos el trabajo de los demás. Actuemos con humildad. Démonos la oportunidad de inspirar confianza. Muéstrese cercano y amigo. Permita que los demás le corrijan, ayude a sus compañeros a crecer, valore las virtudes de sus compañeros y disimule sus defectos. Esto nos permite a nosotros vivir en comunidad. Si en algún momento fue herido porque fue traicionado, no deje que el resentimiento se acumule en su corazón porque van a comenzar a distanciarse. Llámelo en privado, pida perdón, sanen las heridas y sigan caminando entre ustedes. Aún recuerdo en algún momento algún compañero que venía de otra empresa y él venía con algunas costumbres donde corregía de manera tosca a los demás. Lo llamé a la oficina y le dije, eso no se hace aquí, lo hacemos diferente. Nos tratamos con gentileza y amabilidad y me lo valoró y me dijo, perdón, dice, vengo de un ambiente donde era rudo el trabajo y nos acostumbramos a hablar así. Cada comunidad tiene su cultura y esa cultura debe ser respetada. Definitivamente, vivir en comunidad es maravilloso. Por eso, yo crezco cuando usted ejerce su don y usted crece cuando yo ejerzo mi don. Para que podamos crecer juntos, necesitamos aceptarnos, valorarnos y admirarnos. Vuelva a casa a valorar a los suyos y vuelva a su trabajo a apreciar a sus compañeros y el lugar donde usted trabaja. Gracias por habernos acompañado en esta serie de los beneficios de vivir en comunidad. Recuerde lo que le dije en el primer programa, Ubuntu. Si quiere conocer el significado, vuelva a escucharlo y comprenderá que Ubuntu significa cómo puede alguien estar alegre mientras los otros están tristes. Ubuntu es caminar juntos en una misma dirección.
1: 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Le agradezco por estar con nosotros acá. Se despide Esteban Porras de Enfoque a la Familia, donde ayudamos a las familias a mejorar en Cristo.
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4: 7 de la noche con 17 minutos.

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2: 7 de la noche con 36 minutos.
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1: Siete de la noche con 45 minutos.

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2: 8 de la noche con un minuto.
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4: Fue un solo perro. Un perro que se lanzó hacia abajo desde las barrancas del río Paraná en Rosario, Argentina. Se pensó que era un accidente. Pero después fue otro perro, y otro, y otro. A lo largo de un año fueron más de 50 perros que se arrojaron desde esas pintorescas barrancas de 30 metros de altura. Por fin la gente empezó a hablar de suicidios de perros. Los expertos, sin embargo, dijeron que no, que ningún perro piensa en suicidio. La conclusión a que estos llegaron fue que los canes fueron engañados por ondas ultrasónicas que salen o de los pájaros que pasan volando cerca de las barrancas o bien de las lanchas rápidas que pasan por el río. No existe, dijeron los investigadores, suicidio de perros. Amigo, lo cierto es que los perros no se suicidan. Tampoco se suicidan los caballos, ni las vacas, ni los gorilas, ni los tigres. Ningún animal se suicida por mal que le vaya. No se le ocurre al animal eliminarse, inclusive sin saber que es un ser creado, respeta demasiado al Creador para hacer eso. ¿Quién se suicida? Se suicida el hombre. El hombre que tiene conciencia, que tiene corazón, que tiene sentimientos. Se suicida el hombre que ve frustrados sus sueños, que pierde sus esperanzas, que huye de la ansiedad. Se suicidan los que tienen carga de conciencia porque han cometido un crimen y comprenden lo terrible del hecho. Se suicida el millonario que ha perdido toda su fortuna. Se suicida el político que ve hundirse sus aspiraciones. Se suicida el pobre que no le ve ninguna salida a su condición. Ningún animal lo hace, son los hombres y las mujeres, son los jóvenes y los niños, a quienes la carga de la vida se les hace insoportable, los que recurren al suicidio pensando aliviar sus penas. Con tantos problemas que la vida tiene, ¿por qué no se suicida una persona? ¿Qué elimina a una persona y lo libra del deseo de suicidarse? No se elimina porque cuando se tiene temor de Dios y cuando Jesucristo es el Señor y dueño, existe una confianza absoluta en el mañana. El futuro no es agobiante. Por negras que sean las nubes, siempre hay esperanza. Una persona con fe en Cristo, entregada de lleno a su divina voluntad, soporta la calamidad. Cuando Cristo es compañero, uno no anda solo. Cuando Cristo es amigo, hay consolación. Cuando Cristo está con uno, hay protección. Jesucristo levanta nuestro ánimo. Jesucristo nos libra de la desesperación. ¿Qué podré decirle, mi amigo? Dele entrada a Cristo en su corazón. Ábrale su alma y dígale: Señor, por favor, te necesito en este momento de desesperanza, Señor. Por favor, te necesito. Él, mi amigo, cambiará su dolor en ánimo. Pruébelo. Ábrele su corazón a Cristo Jesús.
0: 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Ingrese a conciencia.net, pulse la pestaña que dice Casos y descargue su conciencia de manera anónima, contándonos algo que tal vez nunca le haya contado a nadie. Es posible que seleccionemos el suyo como el caso de la semana.
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6: Es un principio para edificar una vida de honra a Dios. ¿Usted quiere vivir o edificar su vida en poner primero a Dios? Bueno, ese es el principio de lo primero. Cuando no ponemos a Dios primero, le damos legalidad al diablo, porque escogimos otra cosa. Me llegó una mujer con problemas con su esposo y me dijo: mi marido no quiere que venga a la iglesia mucho. porque dice que fanatismo. Entonces me dijo, yo decidí venir dos veces al mes. ¿Qué usted cree? Yo le dije, bueno, ¿quieres el consejo o ya existe la decisión? No, yo quiero el consejo. Si yo te doy el consejo, pon a Dios primero. La Biblia dice que no nos dejemos de congregar. Eso es algo bíblico. Esa es obediencia, poner a Dios primero, porque le estamos primando el primer día a Dios. Y me dijo, no, yo mejor voy a hacer dos veces a la semana. Pues comenzó a hacerlo. 3 meses más tarde regresó y me dijo, mi esposo se divorció, se fue de la casa. Yo le dije, mira, cuando pones a Dios segundo, vas a perder, porque lo que pones primero se vuelve tu ídolo. Nunca pongas a gente, ni trabajo, ni negocio primero que Dios. Si en la mañana no has orado, si en la noche llegó a la noche y estás cansado y no has orado, no te pongas a ver televisión. Ponte a orar, porque esa es tu prioridad. Cuando hablamos de esto, todo lo primero es un principio para edificar nuestra vida. Todo lo primero le pertenece a Dios. Dios demanda ser primero. Todo lo primero está consagrado para Dios. Y todo lo que usted ponga primero será su Dios. Usted pone su trabajo, ese es su Dios. Y todo lo que se vuelve su Dios lo termina perdiendo. Así que convénzase, ponga a Dios primero y Dios todo se lo va a dar. Todo le va a añadir. Si usted pone primero su familia, sus hijos, negocio, trabajo, ellos serán sus ídolos. Entonces ellos tienen que salvarle, sanarle y proveerle cuando hay una crisis. El principio para prosperar financieramente en la Escritura, en la Biblia, es el principio de poner a Dios primero sembrando. ¿Qué le quiero decir con esto? Muchas personas, muchos cristianos me dicen, yo he ayunado, yo he orado y no he visto un rompimiento financiero. Pero yo ayuno, pero yo creo, yo tengo fe. Correcto, todo eso está bueno. Dios me dijo, diles, ninguna oración es contestada cuando no han hecho el principio de siembra y cosecha. Cuando no lo han obedecido, cuando no han hecho nada al respecto, no importa si oras 4 horas, 5 horas, si usted no siembra en esa área, estamos hablando de la finanza. Hay otras cosas de la oración que no tienen nada que ver con la finanza, pero estamos hablando del área de la finanza. Todos nosotros tenemos que sembrar. Quítese de la idea que usted va a prosperar ayunando todos los días. Quítese la idea que usted se va a prosperar ganándose la lotería. Quítese de la idea que el gobierno le va a dar a usted su prosperidad. Quítese de la idea, es su semilla, es lo que usted siembra lo que lo va a hacer prosperar. Usted siembra salud, usted siembra paz, usted siembra amor, usted siembra finanzas, usted siembra recursos. Así que hay un principio bíblico. ¿Cuántos de ustedes quieren un rompimiento financiero? Ir a otro nivel. Ok, hay 3 niveles de prosperidad. La primera es la suficiencia. Esto es, pago mis cuentas, pago mis biles, quedó todo bien, pero no tengo para llevarme a mi esposa a desayunar. Vivo de cheque en cheque. No me queda nada para irme de vacaciones con la familia. Ese es el nivel de suficiencia. Pero Dios nos prueba en los 3 niveles. Porque cuando estamos con la suficiencia, casi no te da ni para diezmarle a Dios. Y estás tan apretado, pero Dios te prueba a ver si realmente cuando tienes lo suficiente lo vas a honrar a Él. Segundo, ahí está el nivel de la abundancia. El nivel de la abundancia es que usted paga todo y usted todavía tiene para irse a comer, para ir con la familia, para disfrutar un viaje, etc. Y está el tercer nivel, que es el nivel de la super mega abundancia. No va a llegar ni a la primera, no va a llegar a la suficiencia. Nadie de nosotros, ni yo, podemos llegar a una super abundancia sembrando tacañamente. Segunda de Corintios 9:6. ¿Por qué? Porque ese es el principio. No nos engañemos. No, pero yo voy a prosperar, yo confieso. Confiese todo lo que quiera, pero si usted es un tacaño, usted no va a prosperar nada, porque Dios estableció este principio. Vamos a leerlo, 1, 2, 3. Pero esto digo: el que siembra escasamente también segará escasamente. El que siembra generosamente genera, ¿qué? Segará. El que siembra generosamente, es así. Yo quiero verlos a la cara de personas que son tacaños. La tacañería se huele. Usted va a comer a su casa y tienen alitas de pollo. Se huele la pobreza. La persona tacaña tiene una mentalidad de pobreza. La pobreza es un espíritu, es un hábito, es una cultura y es un demonio. ¿Qué hacemos ahora? Vienen los liberales, izquierdistas, gobiernos comunistas, socialistas, que nos prometen prosperarnos, bendecirnos. Y como tenemos una mentalidad de pobre, al pobre lo compramos. Le prometemos, porque el pobre critica al que tiene. El pobre piensa: un toque de suerte de la lotería y estoy hecho. El pobre piensa: si yo me educo y termino mi carrera universitaria, yo estoy hecho. El que tiene mente generosa sabe cómo piensa: voy a abrir un negocio y Dios me va a bendecir en mi negocio para bendecir a otro. La pobreza, levante la mano y diga: la pobreza es un espíritu, es un hábito, es una cultura, es una mentalidad. Yo quiero que usted rompa con la mentalidad de pobreza. El pobre dice: yo no puedo dar un día de mi trabajo como ofrenda, porque él piensa: me voy a quedar sin nada. Siempre tiene un terror a quedarse sin nada. El pobre es así. Y yo le quiero enseñar que rompe esa mentalidad de pobreza y sea una persona generosa. Hay muchos de ustedes que no se le puede sacar ni una sonrisa. Hay que pagársela. Mira que está al lado, por favor. La cara, ella, dile: sonríe, viejo. Yo te quiero decir hoy, yo quiero romper esa mentalidad de pobreza en el pueblo latino, en el pueblo hispano. Dios lo ha llamado a prosperar. Pero no se puede prosperar si usted es un tacaño, si usted no siembra, si usted no comparte lo que Dios le ha dado. Y Dios dice: ¿quieres honrarme a mí? Agarra tus bienes y pónmelo primero. Y honrame a mí y yo te voy a bendecir tu casa, tu negocio. Cuando venga la crisis financiera, yo voy a ser tu proveedor. Para el lunes, para el martes, para enero, para febrero. Toca al que está al lado y dile: rompe. Rompe mentalidad de pobreza. Oh, aleluya. El que siembra escasamente segará escasamente. Pero yo estoy ayunando, pero yo estoy orando. El cordón de tres obleces, pues tienes tres cordones que no están funcionando, porque te falta el tercero. Y el tercero es sembrando. Siembra amor, no siembres odio. Siembra finanza, siembra recursos. Cuando hagas una comida en tu casa, invita a los que no te pueden pagar. Invita al pobre, invita allá a los que acaban de venir de Cuba, de Colombia, de México, aquellos que no tienen comer. Dales, invítalos, ayúdalos, sé generoso, viejo. ¿Cómo vas a prosperar con esa tacañería? Apesta, sácala, prospera. Dios te quiere bendecir. Oh my God. No, pero aquí hay que ser buen mayordomo. No te excuses en ser buen mayordomo, porque para ser un tacaño, yo siempre estoy lanzando por más alto, saltando: Señor, voy a darte más. Y este año te doy más. Este año voy a orar más. Este año voy a buscar más. Yo quiero retarlo a salir de la comodidad. El mismo pesito arrugado
7: tienes un millón en el banco y le das a Dios un peso arrugado. El Dios te ha dado la fuerza, la sabiduría. Cuando viene el tiempo de darle una honra a tu padre, le va la corbata de la 20 y la 20. Cuando debes de darle una buena corbata a tu padre, ese te dio a luz, ese te ayudó, ese te levantó, ese te formó, esa madre te levantó. Dale un golpe a este lado, dile: fuera la tacañería, fuera, fuera. Ay, apóstol, yo estoy orando por un rompimiento financiero. No, no, no, no. Si no está sembrando, Yamil, la gente llega allá, el director de los Gedeones, le dice: dame las llaves del éxito. Enséñame cómo prosperar. Le dice Yamil: ¿tu diezmo y ofrenda? No, no, no, no, no estoy hablando de eso. Estoy hablando de qué tiene. No, es que todo comienza sembrando. Muchos de ustedes piensan que es hacer botella. Tú no sabes lo que hay detrás de lo que tenemos, de lo que Dios nos ha bendecido. Tú no sabes lo que hay detrás de esos hombres que ahora son prósperos. Se han metido trabajando, se han metido sembrando, se han metido ayudando, se han metido dando, se han metido. Hay algo allá. Yo quiero cambiarte la mente, cambiarte el chef, que cambie, que hay algo más grande. Siempre salta por mayores cosas. Da mayor. Si dabas un peso, ya cambia. Voy a dar 10. Si voy a dar 10, voy a dar 50. Si voy a dar un mes, voy a dar 2 meses. Pero voy a dar más a Dios, porque Dios, voy a honrarlo. Hoy es día de dar gracias. Hoy es día de honrarlo. Hoy es día de valorarlo. Hoy es día de decirle: Señor, gracias. Y alguien dice: ¿y para qué? Cuando empezamos a sembrar una semilla que cambia el destino de una persona. Un día hay uno de mis hijos que está acá, que es un Gedeón, y Dios me dijo: dale $1,000. Y yo le di $1,000. Yo siempre tengo en mi chequera dinero efectivo, y le di $1,000. Con esos $1,000 Dios lo prosperó y lo bendijo. ¿Hay algún de ustedes que Dios le dice: la hermanita que está al lado tiene que para comprarle leche a los hijos? Yo reprendo al diablo que me quiere robar la ofrenda. Éxodo capítulo 34, verso 26. En otra palabra, no pierde el tiempo orando, ayunando, buscando para prosperar financieramente. Ore y ayune para otras cosas, pero para eso es sembrando. No se vaya por otro atajo. Levante su mano y diga: Dios es primero. Vamos a leerlo. 1, 2, 3, go. Las primicias. Ok, las primicias de los frutos de tu tierra, de lo que Dios te ha bendecido, de una semana de trabajo, de 2 semanas, de 1 mes, de un negocio que te ha dado. Le vas a traer las primicias. No cocerás el cabrito de leche de su madre. Verso 27. Y Jehová dijo: escribe tú estas palabras, porque conforme a estas palabras he hecho pacto contigo y con Israel. La razón que nosotros ofrendamos, sembramos, es para establecer pacto con Dios. Los brujeros, los hechiceros, hay gente de allá del mundo que va y se lo lleva al brujo para que le bendiga el negocio. Cuando te prospere Dios, Dios dice: yo no te puedo tener pacto. Y un pacto es que lo que yo tengo, dice Dios, es tuyo, y lo que tú tienes es mío. Pero primero honrame. Si no me honras, no has entrado en pacto conmigo, yo no te puedo bendecir el negocio. El negocio es tuyo. Cuando tienes crisis, córrelo tú, y que tú proveas tú solo. Pero si nunca me diezmas ni ofrenda, ni me das los primeros frutos, no has entrado en pacto conmigo. Si tienes pacto, cuando todos los negocios estén vacíos, el tuyo va a estar lleno. Si tienes pacto con Dios, cuando todos cierren, el tuyo va a estar próspero. Porque el que tiene pacto con Dios, la finanza, la protección, la provisión de Dios nunca te va a faltar. Mujer, hombre, soltera, viuda, no te va a faltar. Haz pacto con Dios. Dile: Señor, yo hago un pacto contigo de ser un diezmador. El que da primicia es un pacto. Entonces la razón, dice la Escritura, que yo te pido que siembre. Dios no te pide esto para sanarte, porque para sanarte por la fe, creo, lo recibo. Ya. Y alguien dice: pero yo di una ofrenda y yo pacté por mi sanidad. Pero lo que yo escucho es tu fe. Pero cuando se trata de dinero, cuando se trata de prosperar, Dios dice: yo estoy esperando hacer el pacto. En las crisis mundiales que vengan, cuando venga toda esa crisis, yo tengo un pacto contigo. Y cuando la gente te diga: oye, ¿y por qué es tan pan bendecido?, tú le vas a decir: porque tengo un pacto con Jiré, Jehová, mi proveedor. Yo tengo un pacto. Por la mañana me guarda, por la mañana me protege, cuando hay crisis me protege. Es en contra de la recesión. Provee, aleluya. Pueblo, levántate ahora en el nombre de Jesús y rompe con mentalidades de pobreza, de tacañez, y dale a Dios. Siembra, que tu mano derecha, tu mano izquierda no pare de sembrar. Ay, cada vez que traes el diezmo el domingo, le estás diciendo: Señor, tengo pacto contigo. Cuando vino el huracán, se cayeron todas las casas alrededor, y las mías no le tocó nada, porque tengo pacto. Había un ángel así grande y dijo: esta casa no me la toca, porque yo tengo un pacto con mi hijo acá. Aquí tengo un pacto. Cuando viene la crisis financiera en el mundo, que va a venir, tienes que estar seguro que tienes un pacto con Dios. Cada día que ofrendas, cada día que diezmes, cada día que le das las primicias a Dios, Dios dice: Dios, me ocupo el martes, en enero, en febrero, en octubre, en septiembre. No importa si está vacío, si está bajo. Lo que no te provee un mes bajo, yo te lo voy a proveer al otro mes. Pero yo te lo doy, porque yo tengo un pacto. Si nunca has empezado a dar, jamás vas a prosperar. Dos, si nunca has pactado con Dios, nunca, porque no has practicado el principio de sembrar. Deuteronomio 8:18. Para establecer el pacto. Vamos a leerlo. Uno, dos, cinco. Si no, acuérdate de Jehová. ¿Cuándo te acuerdas de Jehová? Este es lo que he visto por 30 años debajo del cielo. Vienen, Dios los bendice, Dios los prospera. Y ya cuando están prosperados, dejaron orar menos, buscar menos, servir menos, y Dios pasa a segundo. Y cuando pasa a segundo, empiezan a perder lo que ganaron por sembrar. Y empezaron a dar menos y menos y menos, y al final Dios no es su prioridad. Y Dios dice: me pones segundo y yo te pongo segundo. O sea, si me recuerdo, yo te bendigo. Y dice: acuérdate de Jehová. Dile que está al lado: cuando Dios te haga multimillonario, acuérdate de mí. Dile: cuando sea bendecido, multimillonario, ha levantado, prosperado, usado, famoso, dile: acuérdate de mí, porque Él te da poder para hacer riqueza. La gloria es para Dios. Ajá. Es que yo soy muy inteligente. Todos los hombres más ricos del mundo, todos, no fueron ni a la escuela. ¿Y cómo prosperan? Aplicando nuestro principio. Un judío me dijo a mí, en la sinagoga donde íbamos, donde la vendimos, me dijo: apóstol, nosotros creemos en diezmar los judíos. Yo: sí. Dice: sí. Y el domingo, cuando hacían, antes de vender la pescadoga, fumaban, bebían. Dice: pero nosotros diezmamos adelantado, compramos la silla primero, porque nosotros creemos en los principios de Dios. Los principios trabajan para todos: para el moreno, para el blanco, para el adulto, para el joven, para todo el mundo. Pero usted no tiene que ser cristiano. Lo que el hombre siembre, eso va a recoger. Si usted siembra amor, va a recoger. Si usted siembra finanzas, ¿qué va a recoger? Claro.
6: Eso es lo que va a recoger. Acuérdate de Jehová tu Dios, porque Él te da el poder para hacer la riqueza. ¿Y por qué te la da? A fin de confirmar su pacto. ¿Cómo va a confirmar pacto contigo si nunca das nada? No, pero yo ayuno. No, no funciona. Siembra y sal del mismo peso arrugado. Y dale a Dios. Y si no le das a Dios, pero dale a alguien, dale al pobre, ayuda a la viuda, ayudas algo, ayuda a los niños, da algo, pero no te aguantes. Ah, no, no, pero le voy a soltar otro verso que ya pensaba terminar. Proverbios capítulo 11, verso 24. Dice: todo lo que el hombre sembrare, eso también segará. Vamos a leerlo. Uno, dos, tres, go. Unos dan a manos llenas y reciben más de lo que dan. ¿Cuántos dicen esa palabra es mía? Otros ni su deuda pagan.
2: 8 de la noche con 26 minutos.
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9: ¿Qué tal, querido amigo o amiga del programa Cruzada con Luis Palau? De esta forma damos comienzo a una nueva presentación de este nuestro espacio y punto de encuentro en la radio, en donde estudiamos diariamente la Biblia, la Palabra de Dios, de la mano, como siempre, del conferencista internacional Luis Palau. Mi nombre es Jorge Escopazo y en este día, al continuar con nuestro estudio en el misterio de la cruz, escuchamos el mensaje de hoy que se presenta con el interrogante: ¿amas al maestro?
10: Nuevamente le saludo con todo el corazón, mi querido amigo y amiga oyente, y quiero que sigamos esta serie sobre el misterio de la cruz de Cristo, un tema cautivante que no debemos olvidar en estos días modernos, en que se toca de todo tema a menudo, menos lo fundamental del cristianismo, que es la obra de la cruz de Cristo. Pero antes de continuar, quiero hacerle una pregunta que toqué en el programa anterior, y es esta: ¿ama usted al maestro, mi estimado amigo, mi querida amiga? ¿Sabe una cosa? Cuanto uno más toma responsabilidad por sus propios pecados y maldades, tanto más uno aprende a amar al Maestro Jesucristo. Cuando uno toma responsabilidad por su maldad y su pecado, cuanto uno evalúa con más profundidad su propio pecado, tanto más profundo es su sentido del perdón. Tanto más profundo es su sentido de gratitud al Señor Jesús, tanto más profundo es su sentido de amor al Maestro Jesucristo. Le quiero preguntar de nuevo, como lo hice en el programa de ayer: ¿usted personalmente ama al Maestro? ¿Usted personalmente le dice de vez en cuando y muy a menudo,

Jesús le dijo a Simón Pedro, después de su resurrección, cuando Pedro lo había negado con insultos: Simón, hijo de Jonás, ¿me amas? Tres veces le preguntó Jesús: Simón, hijo de Jonás, ¿me amas? Y el Señor le pregunta a usted en este momento, ponga su nombre aquí usted personalmente: José, Luis, María, Cristina, Pepe, Roberto, Josefina, ¿me amas? ¿Me amas? ¿Me amas? Cuando uno piensa en la cruz de Jesucristo, no puede menos que empezar a amar al Maestro con un amor apasionado. Y uno tiene que aprender a entender la obra de la cruz, aunque en un sentido es imposible de entender. Pero veamos cuatro realidades acerca de la cruz de Jesucristo que se encuentran en 2 Corintios capítulo 5. Y luego en días continuaremos hablando en más detalle acerca de lo mismo. Primero, el misterio de la redención. Dice en 2 Corintios 5, 14 y 15, el amor de Cristo nos constriñe, pensando esto, que si uno murió por todos, luego todos murieron, y por todos murió, para que los que viven ya no vivan para sí, sino para aquel que murió y resucitó por ellos. Hemos sido redimidos por la obra de Cristo que murió en nuestro lugar. Segundo aspecto de la cruz de Cristo, segunda realidad, el misterio de la regeneración. Versículos 16 y 17 aquí en 2 Corintios 5 dice: de manera que nosotros de aquí en adelante a nadie conocemos según la carne, y aun si a Cristo lo conocimos según la carne, ya no lo conocemos así. De modo que, si alguno está en Cristo, nueva criatura es. Las cosas viejas pasaron, y aquí todas son hechas nuevas. Ahí está el misterio de la regeneración. Así que primero, versículos 14 y 15, el misterio de la redención. Versículos 16 y 17, el misterio de la regeneración. Son palabras difíciles, pero ya las explico en días siguientes. Tercero, el misterio de la reconciliación. Versículos 18, 19 y 20 de 2 Corintios 5. Dice así: todo esto proviene de Dios, quien nos reconcilió consigo mismo por Cristo y nos dio el ministerio de la reconciliación, que Dios estaba en Cristo, reconciliando consigo mismo al mundo, no tomándoles en cuenta a los hombres sus pecados, y nos encargó a nosotros la palabra de la reconciliación. Así que somos embajadores en nombre de Cristo. Es como si Dios rogase por medio de nosotros. Les rogamos en nombre de Cristo, reconcíliense con Dios. Y por último, la cuarta realidad de la cruz de Jesucristo, aquí en 2 Corintios capítulo 5, está en el versículo 21, donde vemos el misterio de la justicia o justificación. Sí, sería mejor decir justificación, ¿no es cierto? Versículo 21 dice: aquel que no conoció pecado, o sea Jesús, por nosotros Dios Padre lo hizo pecado, para que nosotros fuésemos hechos justicia de Dios en él. Ah, mi amable oyente, este es un pasaje repleto de enseñanzas profundas y maravillosas. Yo no quisiera retirarme de estos temas jamás, y aunque nos quedan pocos minutos, vamos a tomar primeramente esta observación. Primero, quiero que notemos la todosuficiencia de nuestro Señor Jesucristo. Cuando Jesucristo colgó en aquella cruz horrible en el Calvario hace casi 2000 años y el misterio de la cruz se estaba llevando a cabo, nosotros vemos que Jesucristo cubrió todo lo que había que cubrir para cumplir el trabajo de la salvación eterna de las almas de los hombres, satisfacer la justicia de Dios, revelar el amor de Dios. Él hizo planes al morir en la cruz y resucitar para poder cubrir todas las emergencias que pudieran surgir en la vida de la raza humana y hacerlo de una manera perfecta. Y el Señor Jesucristo, nuestro Dios, nos llama a usted y a mí para que comprendamos los caminos de Dios y la verdad de Dios. Oh, mi querido amigo, viva usted en una jungla, en una selva, por allá en el norte de Colombia, o en el este del Ecuador, o en la selva de Bolivia, o viva en la gran ciudad de Buenos Aires, o en Sao Paulo, o en Caracas, o en la Ciudad de México. Donde quiera que usted se encuentre, sea un joven estudiante, o sea un ancianito ya en los últimos años de su vida, Dios quiere que usted y yo conozcamos dos cosas

0: grandes acerca de él. Primero, los caminos de Dios. ¿Por qué obra Dios de esta manera? ¿Por qué se comporta Dios de esta manera? ¿Por qué permite Dios que pase esto, aquello y lo otro? Los caminos de Dios. Y segundo, la verdad de Dios. Lo que Dios ha revelado objetiva y claramente, sobre todo en la palabra escrita, las Sagradas Escrituras, la Biblia. Y luego, la cruz de Jesucristo, su suficiencia total, su obra completa y perfecta llevada a cabo en la cruz del Calvario, nos llama a actuar, a obedecer con el poder del Espíritu Santo. Así es, mi querido amigo oyente, al meditar acerca del misterio de la cruz de Cristo, el misterio de la redención, el misterio de la regeneración, el misterio de la reconciliación y el misterio de la justificación, que es lo que nos libra de la culpabilidad que la raza humana llevamos encima. Ese misterio no es solamente para entretener la mente y para cautivar nuestro intelecto, lo cual efectivamente lo hace, sino para que obedezcamos, para que vivamos los principios de Dios revelados en la cruz del Calvario en manera práctica, día tras día tras día. La cruz de Cristo. El misterio de la cruz. ¿Qué reacciones tan distintas tiene la gente cuando se le habla de la cruz de nuestro Señor Jesucristo? El Cristo crucificado, sepultado y resucitado. Sí, en el día de mañana o en el próximo programa, Dios mediante, vamos a continuar meditando en el misterio profundo de la cruz de Cristo, el misterio más grande de la historia de la raza humana. Mientras tanto, usted léase varias veces 2 Corintios capítulo 5 en el Nuevo Testamento, medite en esos cuatro misterios y mañana continuamos. Dios le bendiga.
1: 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Y llegamos de esta manera al segmento de la música. Hoy nos va a acompañar Pablo Olivares con la canción La historia de un carpintero.

Así nos acompañó Pablo Olivares por el segmento de la música aquí en nuestro programa Cruzada con Luis Palau, con esta preciosa melodía titulada La historia de un carpintero. De esta forma estamos llegando al final, pero no quería despedirme sin antes recordarle que si usted conoció al Señor Jesucristo como su Salvador personal a través de alguno de los ministerios de la Asociación Luis Palau, yo le invito a que nos escriba, nos cuente de su decisión, escribiéndonos a la dirección de correo electrónico testimonios@luispalau.net. testimonios@luispalau.net. Para Luis va a ser de mucha alegría saber de su decisión y poder estar en contacto con usted, así que yo le invito a que nos escriba. Mi nombre es Jorge Escopazo, fue un placer acompañarle en este día. Si el Señor lo permite, nos vamos a reencontrar en nuestra próxima presentación. Recuerde visitarnos en nuestro sitio en internet, luispalau.net.

0: 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Les estaremos esperando muy pronto para el próximo programa Cruzada con Luis Palau. 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Felices los de corazón limpio, pues ellos verán a Dios.
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2: 8 de la noche con 40 minutos.
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1: El segundo libro de Reyes, capítulo 6.
2: Cierto día, el grupo de profetas fue a ver a Eliseo para decirle:
3: como puedes ver, este lugar donde nos reunimos contigo es demasiado pequeño.
4: Bajemos al río Jordán, donde hay bastantes troncos. Allí podemos construir un lugar para reunirnos.
5: Me parece bien. Vayan.
3: Por favor, ven con nosotros.
5: Está bien. Iré.
2: Entonces Eliseo fue con ellos. Una vez que llegaron al Jordán, comenzaron a talar árboles. Pero mientras uno de ellos cortaba un árbol, la cabeza de su hacha cayó al río.
6: ¡Ah! ¡Ay, señor! ¡Era un hacha prestada!
7: ¿Dónde cayó?
2: Cuando le mostró el lugar, Eliseo cortó un palo y lo tiró al agua en ese mismo sitio. Entonces la cabeza del hacha salió a flote.
7: ¡Agárrala!
2: Y el hombre extendió la mano y la tomó. Cada vez que el rey de Aram entraba en guerra con Israel, consultaba con sus funcionarios y les decía:
8: movilizaremos nuestras fuerzas en tal y tal lugar.
2: Sin embargo, de inmediato Eliseo, hombre de Dios, le advertía al rey de Israel:
5: no te acerques a ese lugar, porque allí los arameos piensan movilizar sus tropas.
2: Entonces el rey de Israel mandaba un aviso al lugar indicado por el hombre de Dios. Varias veces Eliseo le advirtió al rey para que estuviera alerta en esos lugares. Esa situación disgustó mucho al rey de Aram y llamó a sus oficiales y les preguntó:
8: ¿quién de ustedes es el traidor? ¿Quién ha estado informándole al rey de Israel acerca de mis planes?
9: No somos nosotros, mi señor el rey.
4: Eliseo, el profeta de Israel, le comunica al rey de Israel hasta las palabras que usted dice en la intimidad de su alcoba.
8: Vayan a averiguar dónde está, para mandar soldados a capturarlo.
2: Luego le avisaron:
9: Eliseo está en Dotán.
2: Así que una noche, el rey de Aram envió un gran ejército con muchos caballos y carros de guerra para rodear la ciudad. Al día siguiente, cuando el sirviente del hombre de Dios se levantó temprano y salió, había tropas, caballos y carros de guerra por todos lados.
10: ¡Oh, señor! ¿Qué vamos a hacer ahora?
5: No tengas miedo. Hay más de nuestro lado que del lado de ellos.
2: Entonces Eliseo oró:
5: oh, Señor, abre los ojos de este joven para que vea.
2: Así que el Señor abrió los ojos del joven, y cuando levantó la vista, vio que la montaña alrededor de Eliseo estaba llena de caballos y carros de fuego. Cuando el ejército arameo avanzó hacia él, Eliseo rogó:
5: oh, Señor, haz que ellos queden ciegos.
2: Entonces, el Señor los hirió con ceguera, tal como Eliseo había pedido. Luego Eliseo salió y les dijo:
8: ustedes vinieron por el camino equivocado. Esta no es la ciudad correcta. Síganme, y los llevaré a donde está el hombre que buscan.
2: Y los guió a la ciudad de Samaria. Apenas entraron en Samaria, Eliseo pidió en oración:
5: oh, Señor, ahora ábreles los ojos para que vean.
2: Entonces el Señor les abrió los ojos y se dieron cuenta de que estaban en el centro de la ciudad de Samaria. Cuando el rey de Israel los vio, gritó a Eliseo:
4: ¡los mato, padre mío! ¡Los mato!
8: ¡Claro que no! ¿Acaso matamos a los prisioneros de guerra?
5: Dales de comer y de beber, y mándalos de regreso a su casa con su amo.
2: Entonces el rey hizo un gran banquete para ellos y luego los mandó de regreso a su amo. Después de este incidente, los saqueadores arameos se mantuvieron lejos de la tierra de Israel. Sin embargo, tiempo después, el rey de Aram reunió a todo su ejército y sitió Samaria. Como consecuencia, hubo mucha hambre en la ciudad. Estuvo sitiada por tanto tiempo que la cabeza de un burro se vendía por 80 piezas de plata y 300 mililitros de estiércol de paloma se vendía por 5 piezas de plata. Cierto día, mientras el rey de Israel caminaba por la muralla de la ciudad, una mujer lo llamó.
11: ¡Mi señor, el rey! ¡Por favor, ayúdeme!
2: Él respondió.
12: ¡Si el señor no te ayuda! ¿Qué puedo hacer yo? No tengo comida en el granero ni vino en la prensa para darte.
2: Pero después el rey le preguntó.
12: ¿Qué te pasa?
2: Ella contestó.
11: Esta mujer me dijo. Mira, comámonos a tu hijo hoy y mañana nos comeremos al mío. Entonces cocinamos a mi hijo y nos lo comimos. Al día siguiente, yo le dije, mata a tu hijo para que nos lo comamos. Pero ella lo había escondido.
2: Cuando el rey oyó esto, rasgó sus vestiduras en señal de desesperación. Y como seguía caminando por la muralla, la gente pudo ver que debajo del manto real tenía tela áspera puesta directamente sobre la piel. Entonces el rey juró.
12: ¡Que Dios me castigue y aún me mate si hoy mismo no separo la cabeza de Eliseo de sus hombros!
2: Eliseo estaba sentado en su casa con los ancianos de Israel cuando el rey mandó a un mensajero a llamarlo. Pero antes de que llegara el mensajero, Eliseo dijo a los ancianos:
13: un asesino ya mandó a un hombre a cortarme la cabeza. Cuando llegue, cierren la puerta y déjenlo afuera. Pronto oiremos los pasos de su amo detrás de él.
2: Mientras Eliseo decía esto, el mensajero llegó y el rey dijo:
12: ¡todo este sufrimiento viene del Señor! ¿Por qué seguiré esperando al Señor?
14: Bendito sea el nombre del Señor, amados y amadas de Dios. Capítulo 6 del segundo libro de Reyes se nos continúan relatando los milagros que el Señor realizaba a través del ministerio del profeta Eliseo. Dice la palabra que los hijos de los profetas, ya hemos explicado quiénes eran los hijos de los profetas, no eran hijos biológicos, dijeron a Eliseo: he aquí que el lugar en que habitamos contigo es demasiado estrecho para nosotros. Permite que vayamos al Jordán, que tomemos de allí cada uno un tronco y que nos hagamos allí un lugar donde podamos habitar. Él dijo: vayan. Luego uno dijo: por favor, dígnate venir con tus siervos. Y él respondió: yo iré. Entonces fue con ellos y cuando llegaron al Jordán cortaron los árboles. Pero sucedió que cuando uno de ellos estaba derribando un tronco, se le cayó el hierro, es decir, se zafó, ¿verdad?, del palo, se cayó el hierro del hacha al agua y él dio voces diciendo: ay, Señor mío, era prestada. Y en ese tiempo, ese tipo de herramientas no eran fáciles de encontrar, tampoco eran baratas, amados y amadas de Dios. Entonces, realmente, que esta persona estaba en un aprieto, porque no podía quedar mal con quien le había hecho el préstamo. Y entonces, Eliseo le pregunta, ¿dónde cayó? Y el discípulo le mostró el lugar, ¿verdad?, en el agua donde había caído. ¿Y qué hace Eliseo? Amado de Dios, Eliseo tenía un nivel de revelación extraordinario. Hay una comida que está envenenada y él dice que pongan harina en la comida. Y a través de eso se provoca un milagro de sanidad de los alimentos. El veneno la toxicidad deja de ser efectiva. Ahora lo que toma es un palo, un pedazo de madera, lo echa donde le dijo el discípulo, ¿y qué pasó? Hizo flotar el hierro. Amado, esto es un milagro, porque ¿desde cuándo el hierro es atraído por la madera? La madera no es un imán. Esto fue sobrenatural. Y entonces le dice Eliseo a este varón, tómalo. Y él extendió la mano y tomó el hacha. Amados y amadas de Dios, mire, Dios no se muda. Lo decimos constantemente, usted y yo lo sabemos. A veces creemos que los milagros solamente tienen que ver con asuntos relacionados a la salud humana. No, amados de Dios. Dios puede manifestar milagros de manera extraordinaria. Hay personas que dicen haber recibido calzas metálicas en su dentadura. Ahora, ¿por qué Dios no le pone un diente nuevo? Bueno, porque Dios manifiesta su poder como Él quiere. Y otro tipo de manifestaciones sobrenaturales que hay personas que dicen haber experimentado. En una ocasión le preguntaron a Gigi Ávila que por qué sucedía eso. Y Gigi Ávila respondió, porque nadie, ninguna emoción humana puede crear metal. O sea, pueden decir, se levantó de la silla porque estaba en la silla por razones psicológicas y entonces ahora se levanta, ¿verdad? Es una cuestión de carácter emocional, pero no pueden negar que ninguna emoción humana puede producir metal y cosas de esa naturaleza. Brevemente les voy a contar un testimonio que ocurrió en mi vida. En una ocasión, mi computadora se inundó de agua. O sea, hubo un problema en el techo se llenó de agua, el techo se vino y cayó exactamente donde estaba mi escritorio y mi computadora, amados, hasta el disco duro. Ahora, ¿qué pasa? Ahí tenía yo guardada información importantísima, de matrimonios, de escrituras públicas, de incluso libros, un libro que yo estaba escribiendo y cosas así muy valiosas. Y fui donde el ingeniero, donde el técnico, y me dijo que no había manera de recuperar el disco duro, que toda la información se había perdido. Esto hace, amados, como unos más de 10 años, hace bastante tiempo. Y yo estaba muy preocupada porque cómo iba a recuperar toda esa información. Amados y amadas de Dios, y fíjese que lo que hice fue orar. Puse mis manos sobre mi computadora y dejé la computadora ahí en el taller. Como unos días después me llama el ingeniero y me llama sorprendido. De pronto se acordó de que ahí estaba mi equipo y trató de hacerlo funcionar, pues, para tomar piezas, para ver qué se podía recuperar de ahí. ¿Y cuál fue su sorpresa? Cuando la computadora, que incluso se le había reventado toda la parte de la pantalla, estaba rota, mi computadora funcionó y toda la información estaba allí. Eso no es casualidad. Yo lo atribuyo a un milagro del Señor. El Señor escuchó mi oración porque era una necesidad muy grande. Y hay personas que relatan milagros de provisión de combustible, de situaciones en su vehículo y etcétera de cosas, amados. Todo tiene que ver con la fe. Bien, se dio ese milagro, ¿verdad? Y un milagro que fue tan relevante y fue tan impresionante que está registrado en la palabra del Señor. Y no es que no haya milagros relevantes, es que este fue especialmente notorio. Bueno, ¿qué pasaba también con el profeta? Dice la palabra que el rey de Siria estaba en guerra con Israel y tomó consejo con sus servidores diciendo, en tal y en tal lugar estará mi campamento. Esa era información clasificada. Nadie lo podía saber. Pero el hombre de Dios, quien Eliseo, mandó a decir al rey de Israel, guárdate de pasar por tal lugar porque los sirios van a descender ahí. Le manda a decir al rey, ¿dónde? iba a estar el campamento enemigo. Y el rey de Israel enviaba gente al lugar que el hombre de Dios le indicaba y advertía, de modo que tomaba precauciones allí no una ni dos veces. Significa que esto no ocurrió solo una vez. La primera vez, probablemente el rey de Siria solo cambia de lugar, volvió a cambiar de lugar. Pero de pronto, ¿cómo es que el rey de Israel se está dando cuenta? El rey se pone preocupado y llama a su gente. Dice la palabra que entonces el corazón del rey de Siria se turbó por esto. Y llamando a sus servidores les preguntó, ¿no me declararán ustedes quién de los nuestros está de parte del rey de Israel? En otras palabras, hoy quiero saber quién es el infiltrado. Hoy quiero saber quién es el agente que Israel tiene metido aquí en mi palacio. Y eso se vuelve una situación peligrosa. El rey puede ejecutar gente, va a empezar a sospechar hasta de su sombra. Y entonces, amados de Dios, alguien habló. Mire, siempre hay alguien que salva la situación. Siempre hay alguien que tiene entendimiento. Siempre hay alguien que sabe más que los demás. Y este funcionario le dice, ninguno, oh mi señor rey, sino que el profeta Eliseo que está en Israel le declara al rey de Israel las palabras que hablas en tu dormitorio. ¿Qué sucede? El rey de Israel tiene un profeta. Mire, no tenía un chamán, no tenía un brujo, tenía un profeta. Le dice, tiene un profeta, le dice, que le dice lo que incluso tú estás pensando en tu dormitorio. O sea, aquí nadie está infiltrado, aquí no hay un soplón, aquí es Dios, amado y amada del Señor, el que estaba poniendo al descubierto los planes del enemigo. Porque usted y yo tenemos que aprender algo, los planes del enemigo, Dios los conoce, aún antes que el enemigo los vaya a ejecutar, y Dios siempre se le adelanta al enemigo. Y dice la palabra del Señor que este hombre se pone en cuidado y él dice, vayan, miren dónde está y yo enviaré a capturarlo. Bueno, empiezan a investigar dónde está el profeta de Dios. Empieza, ¿verdad?, todo un movimiento ahí de inteligencia para ubicarlo y le dicen al rey de Siria, aquí está en Dotán. Y el rey envió allá gente de a caballo, carros y un gran ejército. Mira, un gran despliegue militar, los cuales llegaron de noche y rodearon la ciudad. ¿Qué ciudad sería? ¿Verdad? Dotán. Cuando el que servía al hombre de Dios madrugó para partir y salió, he aquí que un ejército tenía cercada la ciudad con gente de a caballo y carros. Entonces, este hombre, este criado, este asistente de Eliseo, le dice, ay, señor mío, ¿qué haremos? ¿Qué le responde Eliseo? ¿Qué le responde el hombre de Dios a su asistente que está bien preocupado? Le dice, no tengas miedo, porque más son los que están con nosotros que los que están con ellos. Y siempre, amado de Dios, es más la escolta angelical que nosotros tenemos de nuestro lado que lo que puede tener el enemigo de frente. Pero esto hay que tener una visión espiritual. Eliseo lo veía, su criado no. Entonces Eliseo oró diciendo, te ruego, oh Señor, que abra sus ojos para que vea. Tenían que ser abiertos los ojos espirituales de aquel hombre para que él pudiera ver el mundo espiritual. Hay personas que solo ven, amados, lo que tienen frente a su nariz. Necesitamos orar para que venga sobre ellos entendimiento espiritual. Y dice la palabra del Señor, ¿verdad? Que el Señor abrió los ojos del criado y este miró y aquí que el monte estaba lleno de gente de a caballo y carros de fuego alrededor de Eliseo. Mire, ahí era el ejército celestial. ¿Qué ejército de la tierra se puede comparar con el ejército celestial? Y entonces dice la palabra del Señor que cuando los sirios descendieron hacia él, Eliseo oró al Señor y dijo, te ruego que hiera a esta gente con ceguera. Y lo hirió con ceguera el Señor, conforme la palabra de Eliseo. Luego Eliseo les dijo: este no es el camino, ni esta es la ciudad. Síganme, y yo los guiaré a donde está el hombre que buscan. Entonces los guió a Samaria. ¿Significa esto, amados de Dios, que esa ceguera no era física? Era una ceguera espiritual. Porque eso es lo que Dios hace: enceguecer al enemigo, ocultarnos de los ojos del enemigo. Y eso Dios lo sigue haciendo. Eso explica, amados, porque aún en los países más férreamente cerrada la predicación del evangelio, donde la persecución es más feroz, siempre el evangelio avanza. ¿Por qué? Porque Dios enceguece al enemigo. Mire lo que hizo Eliseo. Lo hizo que caminaran detrás de él. ¿Y lo guió a dónde? A Samaria, a la capital de Israel, y lo lleva exactamente frente al rey de Israel. Lo lleva. Mire, el hombre de Dios. ¿Y entonces qué pasó? Dice la palabra de Dios que cuando el rey de Israel lo vio, preguntó a Eliseo: los mato, padre mío, los mato. Es decir, estos son enemigos, los ejecuto. Pero como es Eliseo el que se los está entregando, él no puede tomar una decisión así por así. ¿Y qué le responde Eliseo? No los mates. Matarías a los que tomas cautivos con tu espada y con tu arco. Pon delante de ellos pan y agua para que coman y beban y se vuelvan a su señor. Claro, el profeta de Dios no va a ordenar que los maten. No, son cautivos. No va a ordenar que los maten. Al contrario, quiere que ellos entiendan algo. Quiere que se lleven una lección espiritual, no una lección de generosidad. Una lección espiritual, no una lección de bondad. Que se lleven una lección espiritual, que entiendan que hay un Dios que es sobrenatural. Porque si hay un atributo, amados, de Dios, es que Dios es sobrenatural. Y eso no siempre se puede entender. No siempre se puede entender. Lo podemos saber, pero para entenderlo hay que tener una relación con el Dios eterno. Eso no se puede entender de manera así intelectual. Y entonces dice la palabra que el versículo 23, entonces le hizo un gran banquete y cuando habían comido y bebido los dejó ir. Y se volvieron a su señor. Y las bandas armadas de Siria no volvieron a hacer incursiones en la tierra de Israel. Se acabó el problema. Cuando llegan y le dicen al rey lo que había pasado al rey de Siria, el rey de Siria dice: no, no, operativo, operación terminada. Esto no puede continuar. Bueno, no volvieron. Pero pasa el tiempo, amados. Y el enemigo no se rinde. Usted y yo tenemos que saber que el enemigo no se rinde. Entonces dice la palabra que aconteció después de esto que Ben-Hadad, rey de Siria, y aquí nos aparece su nombre, reunió todo ese ejército y subió y sitió a Samaria. Este rey está en la historia. Esta es una de las cosas que hace diferente la Biblia de cualquier otro libro religioso, de cualquier otro libro considerado sagrado. Mire, la Biblia coincide con cualquier libro de historia de manera exacta. Entonces dice la palabra que este hombre reúne todo su ejército y va a sitiar a Samaria. Y aquí que mientras la tenían sitiada, había mucha hambre en Samaria, tanto que la cabeza de un asno era vendida por 880 gramos de plata y un kilo de estiércol de paloma por 50 gramos de plata. Mire qué situación extrema, qué hambre extrema la que había, porque el burro era un animal inmundo, pero hasta eso se estaba comiendo la gente. Y dice la palabra del Señor que sucedió que cuando el rey de Israel pasaba por el muro, una mujer gritó diciendo: socórreme, oh mi señor el rey. ¿Qué muro? Bueno, las ciudades eran amuralladas y eran lo suficientemente anchos esos muros como para que una persona pudiese pasar por allí. El rey va caminando por el muro porque él está haciendo como una inspección, pero sale ahí una señora, una ciudadana, y le pide ayuda al rey. Y el rey le dijo: si no te socorre el Señor, ¿de dónde te he de socorrer yo? ¿De la era o del lagar? El rey añadió: ¿qué quieres? Ella respondió: esta mujer me dijo, entrega a tu hijo para que lo comamos hoy y mañana comeremos el mío. Amado y amada de Dios, se habían vuelto al canibalismo. Estas mujeres y de su propio vientre, ¿cómo una mujer puede destruir de esa manera, matar a lo que brota de su vientre? Eso es contra naturaleza, amado de Dios, dígase lo que se diga. Y entonces le dice, pues nos lo comimos. Y ella tenía que dar el de ella. Al día siguiente yo le dije a ella, entrega a tu hijo para que lo comamos, pero ella ha escondido a su hijo. Sucedió que cuando el rey oyó las palabras de esta mujer, amado, se debe haber quedado espantado. Cualquiera se hubiera quedado espantado. Dice la palabra que rasgó su vestido y pasaba así por el muro. Entonces el pueblo miró y aquí que debajo estaba cilicio sobre su cuerpo. Oh, estaba sufriendo ese rey, no sabía cómo le iba a entrar al problema. Estaba sitiado. Luego, sitiado en todos los ámbitos, ¿verdad? Estaba sitiado espiritualmente y estaba sitiado por la situación, ¿verdad?, que vivía su país. Y mire lo que dice este rey. Así me haga Dios y aún me añada si la cabeza de Eliseo, hijo de Safat, queda hoy en su lugar. Mire, ¿por qué culpaba al profeta? ¿Por qué lo culpaba? ¿De qué lo culpaba? Amado, porque tenía tomado el corazón por el mal. Esa era la única causa por la que podía culpar al profeta. O quería que el profeta hiciera algo, o creía que todo esto se debía a lo que había hecho antes el profeta, quién sabe. Y dice la palabra del Señor que Eliseo estaba sentado en su casa y los ancianos estaban sentados con él cuando el rey envió a uno de sus hombres. Pero antes que el mensajero llegara a Eliseo, Eliseo dijo a los ancianos, ¿ancianos de quién? Ancianos de la nación, ¿verdad? Ven como este hijo de homicida envía para que me quiten la cabeza. ¿Cómo le llama al rey? Hijo de homicida. Sí, porque era hijo de homicida. Miren pues, y cuando llegue el mensajero, cierren la puerta e impídanle la entrada. No se oye tras él el ruido de los pasos de su señor. O sea, Dios le muestra a Eliseo el peligro, porque Eliseo era un hombre. Dios lo usaba de manera sobrenatural, pero no dejaba de ser un hombre. Y Dios le muestra el peligro. Y dice en el versículo 33, que es donde concluye este capítulo. Mientras él estaba hablando con ellos, he aquí que el mensajero descendió hacia él y dijo, ciertamente este mal proviene del Señor. ¿Qué puedo aún esperar del Señor? Alguien se hace esa pregunta, ¿qué puedo aún esperar del Señor? Porque a veces creemos que los males vienen de Dios. Y entonces decimos, ¿qué puedo aún esperar del Señor? ¿Qué le puedo pedir? ¿Qué es lo que Dios va a hacer en medio de esta circunstancia? Y terminamos desalentándonos, amados y amadas de Dios, pero que nunca el desaliento atrape nuestro corazón. Hoy usted decida no temer, tome esa decisión, amado y amada de Dios. Su estrategia para vencer es no desalentarse, no temer. ¿Por qué? Porque al frente, amado, siempre está el Señor, y el Señor es poderoso, y el Señor siempre sale victorioso, y el Señor tiene todo un ejército angelical para moverlo donde un hijo suyo clama. Bendito sea el nombre de Dios, alabado sea el Señor. En el próximo día veremos qué responde Eliseo, cuál es la actitud de Eliseo frente a la crisis que su nación está viviendo y frente al deterioro espiritual de su rey.
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3: En Sendas, esta es la hora.
4: 9 de la noche con 12 minutos.

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1: Hay quienes hablan de dar y nunca dan nada. Son como las nubes oscuras que anuncian lluvia y no llueve. La paciencia vence toda resistencia. La cortesía vence toda oposición. Si encuentras miel, no comas demasiada. La mucha miel empalaga. Con los amigos, guarda tu distancia. Visitarlos demasiado ya es molestia. He leído lo que dice la Santa Biblia en el libro de Proverbios, capítulo 25, versículos desde el 14 hasta el 17. Hola amigos, soy Donizetti Barrios y les doy una cordialísima bienvenida a Promesas de Dios. Un abrazo fraternal. Rompe costillas para cada uno de ustedes. Gracias por estar en nuestra sintonía. Gracias por contarle a otras personas acerca de este programa y cómo nos pueden sintonizar. Gracias por escribirnos, por llamarnos y hacernos saber cómo es que nuestra programación les está cambiando la vida. Y gracias por hacerlo con detalles, porque cuando una persona me escribe diciendo simplemente, su programa es una bendición, la verdad es que me deja más preguntas que respuestas, porque ¿qué significa una bendición? ¿Era paralítico y ahora camina? ¿Estaba en la cárcel y salió libre? ¿Se iba a morir y el Señor lo levantó de la cama de enfermedad? ¿Exactamente qué quiere decir una bendición? ¿Se ha entregado más a Dios? ¿Ha aprendido cosas que no sabía? Si me dice que es una bendición, lo único que queda claro es que no es una maldición. Es como si usted me dijera, Donizetti, le escribe un ser humano. Bueno, yo me imagino que los que me escriben son seres humanos, pero quisiera que al menos me dijera cómo se llama, en qué ciudad vive, en qué país. Entonces, gracias en tercer lugar por escribirnos y compartirnos de qué forma este programa les está mejorando la vida. Y en cuarto lugar, gracias, gracias, gracias, gracias, gracias, muchísimas gracias por orar por nosotros cada día. Cuando usted le pide a Papá Dios por nosotros y por nuestras familias, ¡ay, no se imagina cuánto bien estamos recibiendo! Todo por esa intercesión que usted hace con Papá Dios. Iniciamos nuestro espacio en el día de hoy dándole gracias a Papá Dios. Nos estamos acostumbrando a ser personas agradecidas. Ya no esa gente que es tan antipática porque se la pasa criticando, se la pasa hablando mal y se la pasa quejándose de todo. Todo es malo, todo les molesta. No ven el lado positivo de nada. Todo es lo peor. ¡Qué maluco! ¡Qué feo! Nosotros estamos aprendiendo el idioma del cielo, la alabanza, no la quejabanza, que es el idioma del infierno, todo lo contrario, la alabanza, la gratitud. En esta ocasión, vamos a darle gracias a Papá Dios por las experiencias que hemos podido tomar de lo que nos ha acontecido en el pasado. Papito Dios, no todo lo que nos acontece en la vida es algo bueno. Hemos pasado por cosas feas, tristes, malucas, que hasta pensar en ellas nos revuelve el estómago. Pero sabes una cosa, Papá Dios, gracias porque nos queda una experiencia. Primeramente, para no volver a repetir lo mismo. En segundo lugar, para prevenir a las futuras generaciones. Y en tercer lugar, para crecer como seres humanos. De los fracasos, sacamos éxitos. Con los ladrillos que quedaron del derrumbe, construimos un nuevo edificio. La experiencia vale mucho, Señor. Es muy importante. Señor, gracias por ella, porque nos ha costado, pero igual podemos hacer uso de ella, no para amargarnos la vida. Tomamos simplemente la moraleja y olvidamos los detalles para no amargarnos la vida, para no recordar cosas feas y tristes. Simplemente aprendemos la lección, sacamos lo positivo. Señor, gracias por las experiencias que hemos acumulado en nuestra vida. En el nombre de Jesucristo. Amén.

Si se deja caer un abejorro en un vaso destapado, se quedará allí hasta que muere, a menos que lo saques. Nunca ve que puede escapar por la parte de arriba, sino que persiste en tratar de encontrar una forma de escapar por los costados cerca del fondo del vaso. Buscará un camino donde no existe ninguno, hasta que se destroza por completo. No seas como el buitre, ni como el murciélago, ni como el abejorro, luchando con problemas y frustraciones, sin darte cuenta que tu respuesta está justo allí encima de ti. Dios está esperando para tener noticias tuyas. Las oraciones no pueden recibir respuesta hasta que no se hagan. Nada significativo sucederá hasta que ores de manera ferviente. Ora hasta que sientas que has orado. F.B. Meyer dijo: "La gran tragedia de la vida no es la oración que no se ha contestado, sino la oración que no se ha ofrecido". Byron Edwards dijo: "La oración verdadera siempre recibe lo que pide, o algo mejor". Las respuestas de Dios son más sabias que tus respuestas. Ann Lewis dijo: "Hay cuatro maneras en que Dios responde la oración. No, todavía no. No, te amo mucho. Sí, pensé que nunca me lo ibas a pedir. Sí, y aquí va más". Cada vez que oramos, nuestro horizonte cambia. Nuestra actitud para cambiar se modifica. No a veces, sino siempre. Lo sorprendente es que no oremos más. Esto lo ha dicho Oswald Chambers. Lo lamentable es que no hay nada de lo que se hable más y se practique menos que la oración. Ora con tus ojos puestos en Dios y no en tus problemas. Martín Lutero dijo: "Cuanto menos oro, más difíciles se me hacen las cosas. Cuanto más oro, mejor me va". Arrodillarte con frecuencia te mantendrá en buenas condiciones para con Dios. Margaret Gibb dijo: "Debemos avanzar de pedirle a Dios que resuelva las cosas que nos rompen el corazón a orar acerca de las cosas que le rompen el corazón a Dios". Es imposible orar y ser pesimista al mismo tiempo. E. M. Bounds dijo: "La oración es nuestra arma más formidable, lo que hace que todo lo demás lo hagamos con eficiencia". Mark Littleton dijo: "Encamina tus dudas hacia preguntas. Encamina tus preguntas hacia oraciones. Encamina tus oraciones hacia Dios. Cuando oras pidiendo la victoria, Dios te dará una estrategia". Phillips Brooks dijo: "La oración no conquista la renuencia de Dios, sino que se apropia de la buena voluntad de Dios". Ora hasta que sientas que has orado. La oración no es un artilugio que usamos cuando todo lo demás no ha dado resultado. Estoy de acuerdo con O. Hallisby cuando dijo: "Comienza a darte cuenta cada vez más que la oración es lo más importante que puedes hacer. No puedes usar mejor el tiempo que cuando oras en cada oportunidad que se presenta, ya sea solo o con otras personas, mientras estás en el trabajo, mientras descansas o mientras caminas por la calle, en cualquier lugar".

Hoy es el día para que cobres tu cheque por la fe en el Banco de la Fe. Y aquí está tu cheque para el día de hoy para que lo puedas cobrar por la fe en el Banco de la Fe. Este cheque debes firmarlo, endosarlo, apersonarte de él, adueñarte de él y cobrarlo por la fe en el Banco de la Fe. No intentes cobrarlo en otro banco porque no lo van a reconocer y no te lo van a pagar. Este cheque se cobra por la fe en oración ante Papito Dios, quien es el girador, el dueño del Banco de la Fe. Y esta diligencia hazla personalmente. No le pidas a otra persona que te cobre este cheque. Hay que ir personalmente ante Papito Dios. El cheque lo estoy sacando del libro de cheques del Banco de la Fe de Charles Spurgeon, de la serie Grandes Devocionales de Libros Clie. Y el de hoy se encuentra en 2 a los Tesalonicenses, capítulo 3, versículo 3. Pero fiel es el Señor que os afirmará y guardará del mal.

volvámonos hacia el Señor, porque sólo Él es fiel. Jamás quebrantará la promesa de su palabra, ni pedirá de nosotros nada que no sea razonable, ni se mostrará desleal ante nuestras peticiones. Nuestro Dios es fiel, y esto deberá ser nuestra alegría. Él nos confirmará de tal modo que los hombres perversos nunca podrán causar nuestra ruina, y de tal suerte nos guardará que ningún mal podrá causarnos daño. ¡Qué bendición para nosotros el no tener que contender con los hombres, sino el poder escondernos cerca de nuestro Dios, cuya simpatía nunca nos faltará! En Él encontraremos un corazón verdadero, un alma fiel, un amor invariable en el que podremos descansar. El Señor cumplirá los propósitos de su gracia para con nosotros, siervos suyos. No permitamos que caiga sobre nuestros espíritus la más ligera sombra de temor. Todos los hombres y demonios juntos jamás podrán arrebatarnos esta protección divina. Pidamos al Señor en este día que nos confirme y guarde.

0: ¡El correo!
1: Veamos lo que ha traído el cartero para ti en esta oportunidad. En este sobre hay un mensaje especial de parte de Papá Dios para ti, que eres muy especial para Papá Dios. Fíjate bien, el Señor ha movido tiempo, espacio, circunstancias y personas para el provocar que a esta hora tú puedas escuchar lo que Dios te quiere decir. Encomienda a Jehová tus obras y tus pensamientos serán afirmados. Proverbios capítulo 16, versículo 3 en la Biblia.

0: Escuchemos lo que dice la Biblia.
1: El Señor es bueno con todos. Él se compadece de toda su creación. Salmo 145:9.
2: Ha llegado el momento para que vamos a una pequeña pausa. Ya continuamos con la segunda parte de Promesas de Dios.
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4: En Sendas, esta es la hora.
5: 9:38 PM.
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2: Aquí estoy con la segunda parte de Promesas de Dios a través del sistema satelital tal CBC. Donizetti Barrios te está acompañando.

La Segunda Guerra Mundial estaba terminando. El ejército alemán enviaba niños para ocuparse de las líneas en un esfuerzo vano por detener la invasión aliada a su tierra. Transcurría marzo de 1945. El doctor Karl H. Schlesier, un soldado alemán, recuerda esta época. Yo estaba en un batallón de granaderos adolescentes sin entrenamiento, enviado a la primera línea al oriente del río Rin, después que las tropas estadounidenses se habían fortalecido en la orilla oriental. Las frescas unidades estadounidenses fueron presionadas por el otro lado y ordenaron a nuestro batallón cubrir una brecha en primera línea. Nos atrincheramos en tres compañías en columna sobre una leve cuesta frente al pequeño pueblo de Kirchhallen. Yo estaba con la primera compañía en el centro de la posición. Mi compañía contaba aproximadamente con 80 adolescentes. En una cruenta pelea, las tropas estadounidenses presionaron por los dos costados, pero quedaron atascadas frente a mi compañía. Quedábamos más o menos 17 o 18. Nos acurrucamos en trincheras, dos hombres en cada una. La mañana del 28 de marzo, entre tanques ardientes y cadáveres retorcidos, se hizo allí un inquietante silencio. Miré por sobre la trinchera en que estaba con un compañero y no vi más evidencia de vida que un movimiento en el estropeado techo de una casa campestre a casi 200 metros de distancia, dijo Schlesier. Presa de pánico repentino, Schlesier se puso de pie en la trinchera e hizo cuatro disparos a nada en particular. El inquietante silencio fue roto por una solitaria voz. Un soldado estadounidense había caminado solo, serenamente hacia los alemanes atrincherados, diciendo con voz baja y tranquila, «¡Salgan! ¡Salgan!». Al soldado estadounidense lo apuntaban dos ametralladoras y estábamos seguros que él lo sabía. Sin embargo, seguía acercándose. Dispararle habría parecido un asesinato porque él no era una amenaza. Solo quería que nos rindiéramos. La trinchera de Schlesier estaba directamente en el sendero de aproximación del soldado estadounidense, por lo que Schlesier y su compañero fueron los primeros en enfrentarlo. Les sobresaltó ver que el soldado era un indio estadounidense. Tenía el rostro clásico de un indio y no estaba amenazando a los soldados alemanes. Los soldados alemanes hicieron lo que decía el indio. Arrojaron sus armas, se quitaron los cascos y los lanzaron dentro de la trinchera. El soldado indio les dijo que pusieran las manos sobre las cabezas. Entonces se volvió y caminó hacia las líneas estadounidenses sin volver la mirada a los soldados alemanes que lo seguían. Schlesier estaba asombrado. Ese hombre debió ser el individuo más razonable, el más perceptivo, el más comprensivo y muchísimo más valiente. No habíamos esperado vivir, y él debió ver cuán simple era esta barrera, y actuó por su cuenta para salvarnos, arriesgando su vida en el proceso. Más tarde, en el campamento de prisioneros de guerra, hablábamos acerca de este tipo. Si no hubiera ido a capturarnos, habríamos muerto en nuestras trincheras. Su acción fue personal. A él no le ordenaron que hiciera lo que hizo. Le debo mi vida, y la he vivido. ¡Qué forma tan noble de tratar a los enemigos!

El infantilismo espiritual. A veces lucho con mi impaciencia para con Dios. La impaciencia es mi puerilidad que no permite que Dios obre en mi vida. Moisés fue pueril cuando exclamó: desde que vine a hablar con el faraón, tú no has hecho nada para salvar al pueblo. Está en la Biblia en Éxodo capítulo 5, versículo 23. Moisés opinaba que Dios debería librar a su pueblo, pero de inmediato. Y como Dios no obró de esa manera, Moisés estalló contra él. La puerilidad atenta contra el mismo carácter de Dios. En realidad está diciendo: Dios prometió y no cumplió. Además, supone que las acciones divinas deben sujetarse a mi propio itinerario y según mi propio plan. Es la misma frustración del bebé que no logra controlar a sus padres ni tampoco se conforma con el mundo adulto. El infantilismo espiritual no es más que un intento de bajar a Dios del cielo a la tierra para obligarlo a obedecer costumbres o caprichos terrenales. Es como un niño que trata de lograr que sus padres sean como él en vez de que él madure para ser como ellos. ¿Seré yo un cristiano resentido? ¿Estallo con frecuencia como Moisés? ¿Hago mala cara como el rey Saúl? ¿Lo paso murmurando como Jonás? ¿Ando de mala gana para con Dios porque no me deja controlarlo a mi manera? El remedio para la puerilidad no es siempre dejar pasar el tiempo, ya que muchos cristianos son todavía infantiles después de muchos años. La solución está en observarnos bien, porque no hay mejor remedio para el gruñón que un espejo. Es por eso que debo usar mi Biblia con frecuencia, no solo por lo que me dice acerca de Dios, sino por lo que me enseña acerca de mí mismo. Así como el espejo, la Biblia puede ser mi mejor amigo. Me revela lo que realmente necesito saber. El apóstol Santiago dice en la Biblia que si miro atentamente en mi espejo espiritual y persevero en corregir mi puchero, entre comillas, entonces sí seré bienaventurado en todo lo que hago. La Biblia dice en Colosenses capítulo 3, versículo 1: si pues habéis resucitado con Cristo, buscad las cosas de arriba, donde está Cristo sentado a la diestra de Dios.

0: Donnie, toma por favor tu Biblia y compártenos una linda promesa de Dios para que la podamos reclamar en este día.
1: Filipenses capítulo 4, versículo 7 dice: Y la paz de Dios, que sobrepuja todo entendimiento, guardará vuestros corazones y vuestros entendimientos en Cristo Jesús. Ya deja ese temor, ese miedo, ese sudor en las manos, en los pies, el no mirar a la cara a las demás personas, hablar mirando para el piso. ¿Por qué te da miedo darle la mano a alguien? ¿Por qué te da pena visitar a alguien? Ir a tocar una puerta, hacer una llamada, mandar un correo, enviar una carta. Me refiero a correo electrónico, diferente a la carta que se envía de manera convencional. ¿Por qué ese temor? ¿Por qué ese miedo? Ya deja ese temor. Dios está contigo. Dice el Señor que Él guardará tu corazón y que guardará vuestros entendimientos, vuestros pensamientos, la manera de razonar. No estés temeroso. Tú tampoco estés temerosa. Y te hablo a ti, mujer. Vamos a orar para que Dios inunde de paz tu corazón, para que tengas seguridad, para que no te menosprecies, para que no te estés viendo como una cucaracha. ¡No! Valórate. Mira que Dios te ve como alguien muy especial. No permitas que pensamientos feos, autodestructivos, se apoderen de ti. Papito Dios, aquí está esta persona, haciéndose un daño terrible. Se está autoeliminando, se está acabando, desmoronando. Esos pensamientos que tiene, esa manera de razonar, no produce nada bueno. Por el contrario, le roba la paz, le llena de miedo, de temor. Esta persona se menosprecia. ¿Qué tiene de positivo pensar que uno es el más tonto, el más feo, el más bobo, el menos indicado? Eso no beneficia de ninguna manera. Así como hace daño pensar más de lo que se debe pensar de uno mismo, ser prepotente, orgulloso, ser altanero, altivo, creerse superior a los demás, también hace mucho daño lo contrario, irse al otro extremo, creer que uno no vale nada y que no significa nada. Para ti importamos, Señor, y somos muy valiosos. Tú eres muy valiosa, señorita que me estás escuchando. Por ti es que estoy orando en este momento. Papito Dios, ten misericordia. Ayuda a estas personas, sánales. Señor, sé extirpando pensamientos de mal de las mentes de estas personas. Sánales, Señor. Se están prácticamente suicidando lentamente con esa clase de razonamientos. Gracias, Dios mío, en el nombre de Jesús. Amén. Te pido que cuando veas la mano de Dios obrando en ti, y comiences a sentirte una persona más segura, más estable, que no te tiemble la voz, que puedas mirar a la cara a los demás, a los ojos, estrechar la mano y apretarla como se debe apretar, cuando ya no tengas temor de hacer una llamada, de conversar con alguien, cuando esos miedos y esos temores estén yendo, recuerda que ha sido la mano de Dios que ha estado obrando en ti. Entonces acuérdate de escribirme y compartirme lo que ha pasado en tu vida. Mira la fecha de hoy para que recuerdes ¿en qué día, en qué fecha hicimos la oración? Mira qué hora es. Ten en cuenta estos detalles. Y me escribes a promesas@cbclavoz.com. promesas@cbclavoz.com. Voy a esperar tu correo.

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1: Así llegamos a la parte final de nuestro programa por este día. Don Iseti Barrios les dice, por favor, cuando se levante de su cama, no ponga los pies en el suelo, sino las rodillas, para comenzar el día con oración. Es el deseo de Dios y el mío, que ustedes sean prosperados en todas las cosas y que tengan salud, así como prosperan sus almas.
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1: En Sendas, esta es la hora.
2: 10 de la noche con 6 minutos.
3: Hoy renuevo mi esperanza mientras repito esta promesa de Jesús. En el mundo tendréis dificultades, pero ánimo, yo he vencido al mundo. Juan 16:33.
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5: Hola, hola, hola, ¿qué tal amigos? Un saludo cariñosísimo, cariñosísimo, cariñosísimo, cariñosísimo. ¿Cómo se encuentran? Espero que muy bien, muy preparados, listos a tener este tiempo de quietud, de reflexión, de ministración. Es un gusto, un privilegio, un honor para mí estar frente a estos micrófonos y que Papá Dios me dé la oportunidad de estar un día más aquí con ustedes en este hermoso programa que amo con todo mi corazón, porque son muchos años que Papá Dios me ha permitido estar y ser parte de este equipo de CBC La Voz, que antes éramos Voz Cristiana, como inicialmente comenzó este ministerio radial. Ha crecido muchísimo, somos una gran familia de afiliados. Inicialmente salíamos por onda corta y fue creciendo. Ahora esta gran familia llega a toda América Latina, llega hasta España con afiliados y al mundo entero a través de la internet. En nuestra página, que puedes escuchar donde quiera que estés, www.cbclavoz.com. También por internet no solamente puedes escuchar la programación 24 horas, sino también puedes escuchar en el espacio en la página de Pildoritas y Reflexiones todos los programas que han salido al aire. Tienes que entrar a CBC La Voz, buscar una casillita que dice Shows y hacer clic, sale todo el listado de los programas de CBC La Voz y encuentras Pildoritas y Reflexiones, haces clic allí y se abre la página de Pildoritas y Reflexiones, donde hay una casilla rosada que tiene unos audífonos y dice escuchar programas. Haces clic y llegas al buffet de todos los programas de Pildoritas y Reflexiones. Y de esta manera, pues puedes invitar a tus amigos, a tu familia, a que escuchen nuestro programa. También gracias a todos los que se han tomado un tiempo para escribirme al correo electrónico o a través del Facebook de Pildoritas y Reflexiones con Norma Pinzón, el oficial. Por allí también cada vez más están ingresando a este Facebook, que es donde yo puedo escribir y compartir con ustedes, y ustedes pueden colocar que les gusta las publicaciones que allí comparto. Y también pueden saludarme y compartirlo. Así movemos el Facebook de nuestro programa. Bueno, todo está listo. Ustedes que han cumplido esta cita, está su servidora, las reflexiones, la música y nuestro director y productor, la dulce presencia de nuestro Señor Jesucristo. Así que comenzamos ya. Y Bless da la apertura musical con este tema que dice Todo para mí. Bienvenidos.

todo para mí, la voz de Bless compartiendo con nosotros aquí en Pildoritas y Reflexiones. Esta reflexión se llama Reenviar a Dios. Dice Segunda de Reyes 19:16, Inclina, oh Señor, tu oído y oye. Abre, oh Señor, tus ojos y mira. Cuando no existían los teléfonos, los emails ni los celulares, el telegrama era el medio de comunicación más veloz. Aún así, solo las noticias importantes se enviaban de ese modo y por lo general eran malas. Cuando Ezequías era rey de Judá, era época de guerra en la antigua Israel. Senaquerib, el rey de Asiria, había invadido y conquistado las ciudades. Entonces le envió una carta al rey de Judá, un telegrama con malas noticias, donde lo presionaba para que se rindiera. Ezequías describe aquel momento como un día de angustia, de represión y de blasfemia. En tono de burla, Senaquerib se jactó de sus campañas militares, despreciando al Dios de Israel y amenazando al pueblo. Ante semejante situación, Ezequías hizo algo inusual con las malas noticias de la carta. Subió a la casa del Señor y la extendió delante del Señor. Después oró fervientemente reconociendo que Dios podía solucionar la grave situación. Y el Señor intervino poderosamente. El ejemplo de Ezequías es bueno. Cuando nos llegan malas noticias, extendámoslas delante del Señor en oración. Él nos dice, lo que me pediste he oído. La oración es el clamor desesperado del Hijo al oído atento del Padre. Y leyendo esta reflexión, me hace recordar en unos momentos complicados de una situación económica bien difícil, sin trabajo, y ustedes saben que mes a mes se unen nuevamente todos los compromisos de renta, de servicios, de comida, de todo lo que mensualmente tenemos. Y yo recuerdo haber tomado todas esas cuentas y haberlas puesto en una mesa, cada una de ellas, y haberle dicho, Señor, yo no tengo los recursos económicos para pagar estas cuentas. Las pongo delante de ti para que tú me suplas, para que por favor me ayudes, para poder cancelar todos estos compromisos que yo tengo. Y sí, el Señor respondió. Pero son actos de fe que hacemos. Y muchas veces simplemente decimos, no tengo cómo hacerlo, pero humanamente estamos resolviendo. Y el rey Ezequías nos da este buen ejemplo. Oró fervientemente delante del Señor. Inclina, oh Señor, tu oído y oye. Abre, oh Señor, tus ojos y mira. ¿Cuál es esa situación que tienes frente a ti? Si es un parte médico, si son deudas, es una carta que te llegó con malas noticias. Hagamos ese acto de fe hoy. Coloquémoslo delante del Señor o escribe tú una carta al Señor en esa situación que estás viviendo y dile, Señor, lo pongo delante de ti. Por favor, Señor, inclina tu oído y oye. Abre, Señor, tus ojos y mira esta situación. 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

Era la voz de Danny Hockey, la esperanza frente a mí. Las pruebas llegan, pero también pasan. Esto también pasará. Hay dolores que sentimos tan profundos, pero que si permitimos que el Señor meta su manito a nuestro corazón quebrantado, partido en mil pedazos, y permitimos que Él nos sane, eso también pasará. Pero hay personas que se quedan en el dolor y pareciera que no quieren salir de ahí. Y entonces las vemos deprimidas por años. Se olvidaron de vivir, se olvidaron del resto de su familia, se olvidaron de la obra del Señor, se enojaron con el Señor. Nosotros estamos de paso por el mundo. Fuimos creados por nuestro Señor con un propósito, y el único que determina hasta cuándo viviremos es Él. Sé que la partida de los seres amados duele, duele mucho, muchísimo. Pero si esa fue la voluntad de Dios, ¿qué hacemos nosotros peleando con Dios? Nosotros no determinamos cuánto van a vivir nuestro esposo, nuestros hijos. La ley de la vida dice que los hijos entierran a los padres, pero no siempre pasa así. Hay situaciones donde los padres entierran a los hijos. Y sé que duele. Y te lo digo porque yo he tenido pérdidas. Pérdidas muy dolorosas. Pero no me puedo quedar peleando con Dios. No me puedo quedar pegada al pasado. Porque entonces, ¿dónde está todo lo que yo he enseñado? ¿Dónde está lo que he hablado en este micrófono? ¿Dónde está lo que le he compartido a tantas personas cuando he tenido la oportunidad de llevar su palabra? Yo no quiero convertirme en una estatua de sal como la esposa de Lot. Yo no quiero quedarme y perderme lo nuevo que Dios tiene para mí si me quedo pegada al pasado. Que duelen las pérdidas, duelen mucho, y hay que pasar el luto, y hay que pasar el dolor, y hay que pasar la ausencia y todo lo que con esto conlleva. Pero sí te puedo decir que si pones todo ese dolor delante del Señor, esto también pasará. No digo que olvidemos a esas personas. Siempre van a vivir en nuestro corazón, y tenemos que, al contrario, darle gracias a Dios porque nos permitió tener esos años junto a ellos. Pero tienes dos opciones: o te quedas llorando, sufriendo, amargado y amargas a tu entorno, o tomas el dolor de frente y le pones el pecho y dices: Señor, con tu ayuda, tú sanarás, tú consolarás, tú consolarás, tú levantarás mi vida una vez más. Y lo mejor de Dios está por venir. Lo creo, lo confieso, lo espero. 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

0: Llegaste tú, la voz de estos hermanos Jesse y Joy, compartiendo con nosotros aquí en Pildoritas y Reflexiones. Este mensaje me alegró mucho porque son de los fieles oyentes que en algún momento nos escucharon hace tiempos cuando yo hacía La Mujer de Hoy. Y wow, me sorprende cómo queda en el corazón de las personas programas que se dieron. Ella es María Fernández de Argentina. Y dice, gracias Normita, me bendices mucho, te he escuchado desde hace años con La Mujer de Hoy y Pildoritas y Reflexiones. En momentos de mucha dificultad, tus palabras y amor me han ayudado tanto que nuestro papá Dios solo sabe. Soy pastora de niños huérfanos en La Plata, Argentina. Te quiero mucho y he orado por tu vida y lo sigo haciendo, porque sé que sos una sierva de Dios con todas las letras y has pasado por tribulaciones. Pero papá Dios te levanta para sacar a muchos y muchas de la cautividad. Te quiero y aunque no nos conocemos, oro por tu vida, ministerio y familia. Besotes y gracias por dejarte usar tanto por el Señor. Dice que recuerda casi todos los testimonios que yo llevaba los días miércoles en el programa de La Mujer de Hoy. Y dice que recuerda el día que me despedí del programa de La Mujer de Hoy por CBC. Dice que es soltera, que vive en la casa de la que era de sus padres. Sus padres fallecieron. Dice, papá Dios me habló con tu programa y me confirmó oraciones de ayuno con un programa que tú hiciste con His House. Me acuerdo como si fuera hoy. Imagínate, de construir un hogar de niños donde vivo en mi propia casa y todos los gastos los puedo cubrir con mis clases de inglés por amor y misericordia. De verdad que María Fernández, mis respetos, de verdad, mis respetos, una fiel oyente, no solo de CBC, de cuando hacía La Mujer de Hoy, y ahora de Pildoritas y Reflexiones. Quería compartir en este espacio, especialmente este tiempo que compartí con María en el chat de Pildoritas y Reflexiones. Me alegran mucho el corazón siempre sus mensajes y sus correos. Si quieres escribirme, pildoritas@cbclavoz.com.
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2: En Sendas, esta es la hora.
3: 10 de la noche con 32 minutos.
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sabías, mi nombre Vertical, compartiendo con nosotros aquí en Pildoritas y Reflexiones. Si acabas de llegar a nuestra sintonía, te damos la más cordial bienvenida a nuestro programa de hoy. Gracias a todos los que han cumplido esta cita, que se han añadido a esta gran familia de CBC La Voz. También a todos los que se han tomado el tiempo de escribirme a través del correo electrónico o visitando el Facebook de Pildoritas y Reflexiones, el oficial, donde pueden también saludarme, escribirme, dejarme saber dónde están, a través de quién nos escuchan. Muy importante para nosotros recibir tu correspondencia, recibir sus correos electrónicos testificando lo que Papá Dios ha hecho en sus vidas. Bueno, esta reflexión se llama La receta de la abuela. Deuteronomio 32:7 dice: pregunta a tu padre y él te declarará. Muchas familias tienen recetas secretas, una forma especial de preparar una comida que la hace particularmente sabrosa. Los Hakas, mi etnia china, tenemos un plato tradicional llamado cuentas de Abaco, por su parecido con dichas cuentas. No puedes dejar de probarlo. Por supuesto, mi abuela tenía la mejor receta. Cada vez que celebrábamos el año nuevo, nos decíamos, deberíamos aprender a preparar esto. Pero nunca le pedimos a la abuela que nos enseñara. Ahora, ella ya no está y su receta secreta se fue con ella. Y aunque lamentamos no tener a la abuela ni su receta, algo mucho peor sería no conservar el legado de fe que ella nos dejó. Dios espera que cada generación comparta con la siguiente sus poderosas obras. Generación a generación celebrará tus obras, expresó así el salmista, haciendo eco de las instrucciones de Moisés. Acuérdate de los tiempos antiguos. Pregunta a tu padre y él te declarará, a tus ancianos y ellos te dirán. Al compartir nuestras historias de cómo fuimos salvos y de la ayuda del Señor para enfrentar los desafíos, nos alentamos unos a otros y lo honramos a Él. Su propósito es que disfrutemos de la familia y la comunidad y que nos ayudemos mutuamente. Lo que hoy les enseñamos a nuestros hijos influirá en el mundo del mañana. Claro, eso es testificar. Testificar dentro de la familia, pero también cuando ustedes comparten lo que Papá Dios ha hecho, así a través de un correo electrónico, esto alienta a la fe de otros, a decir, ¡wow! Es verdad, Dios existe, sigue haciendo milagros, porque los motivamos a crecer en la fe y a poner su mirada y su confianza en Él. 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

Era Josué del Cid, Dios de milagros. Esta reflexión se llama Pax Romana. Nadie puede afrontar el precio de la guerra. Un sitio de internet informa que actualmente 64 naciones están involucradas en conflictos armados. ¿Cuándo y cómo terminarán? Deseamos tener paz, pero no a expensas de la justicia. Cuando Jesús nació, durante una época de paz, pero esta se había instalado tras una intensa opresión. La Pax Romana existía solo porque Roma había aplastado a todos los opositores. 700 años antes de aquella época de relativa paz, los ejércitos enemigos se preparaban para invadir Jerusalén. Desde la oscuridad de la guerra, Dios hizo una declaración asombrosa. Los que moraban en tierra de sombra de muerte, luz resplandeció sobre ellos, porque un niño nos es nacido, hijo nos es dado. Lo dilatado de su imperio y la paz no tendrán límite. Mateo afirma que la profecía de Isaías se cumplió en el niño de Cristo. Ese bebé, nacido en un pesebre, a quien adoramos, es también el Señor Todopoderoso, el Señor de los ejércitos celestiales. Un día Él reinará sobre el trono de David y sobre su reino, disponiéndolo y confirmándolo en juicio y en justicia. Pero ese régimen no será la opresora Pax Romana, sino el gobierno del Príncipe de Paz. El Cordero de Dios es también el León de Judá. 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

Era la voz de Elena Witt y Harold Guerra. Te amo. El Salmo 31:15 dice: en tu mano están mis tiempos. Cuando el pastor sudafricano Andrew Murray visitaba Inglaterra en 1895, empezó a sentir dolores de una antigua lesión en la espalda. Mientras se recuperaba, su anfitriona le comentó sobre una mujer que estaba atravesando un gran problema y quería saber si él podía aconsejarla. Murray respondió: entrégale este papel que he estado escribiendo para alentarme a mí mismo. Quizá le resulte útil. Esto es lo que escribió: en los momentos difíciles di, primero, Dios me trajo aquí. Es por su voluntad que estoy en este aprieto. Descanso en esto. Luego, Él me sostendrá en su amor y me dará gracia para comportarme como su hijo. Después, Él convertirá la prueba en una bendición enseñándome lecciones. Quiere que aprenda y que experimente su gracia. Por último, a su tiempo y manera, me sacará de esta situación. Estoy aquí por designación de Dios, bajo su cuidado, su guía y para su tiempo. Nuestro deseo es la solución instantánea, la reparación inmediata, pero algunas cosas requieren cierto tiempo. Solo podemos aceptarlas. Dios nos sostendrá en su amor y podemos descansar en su gracia. Cuando Dios permite el sufrimiento, también da el consuelo. Pildoritas y reflexiones para tu corazón, para tu alma, para tu espíritu. Y vamos con Sabrina Judith y este tema lindo que dice: no es el final.

0: No es el final este tema interpretado por mi querida amiga Sabrina Judith. Y con ella, sí llegamos al final de este programa de pildoritas y reflexiones. Regala una sonrisa que no te cuesta nada, pero haces felices a los que te rodean. Te mando el abrazo tierno de osito cariñoso para ti. Y esperamos tu correspondencia. pildoritas@cbclavoz.com pildoritas@cbclavoz.com Visita también el Facebook de Pildoritas y Reflexiones con Norma Pinzón, el oficial. Coloca que te gusta lo que lees, compártelo con tus amigos, familia, y de así movemos nuestra página también del programa. Así que los esperamos en la próxima edición. No nos fallen. Chao, chao.
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1: En Sendas, esta es la hora.
2: 11 de la noche, con 2 minutos.
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4: Sin duda ninguna, aquella era una propuesta muy tentadora. Se trataba de realizar un viaje al extranjero con todos los gastos pagos. Una de las cosas más lindas que hay es viajar y recorrer el mundo. El propósito del viaje sería dar conferencias delante de gente educada, fina y atenta. La oportunidad era magnífica para escapar a un ambiente hostil y lucir habilidades de orador, pensador y exégeta. Los hombres que le habían traído la invitación, todos ellos de nacionalidad griega, estaban todavía esperando. Eran hombres afables, simpáticos y verdaderamente interesados. Andrés y Felipe, que eran los que le habían presentado la propuesta directamente, eran dos de sus mejores amigos. No se les podía sospechar sino buenas intenciones. Pero Jesús no cayó en el lazo. Es que Jesús, mi amiga, mi amigo, no había venido a dar conferencias, aunque sabía más que nadie en este mundo. No había venido para difundir una nueva religión, aunque sabía de religiones más que nadie en este mundo. No había venido para convertirse en un mero charlista que distrae a sus oyentes con su palabrería. En forma suprema, Jesús había venido para dar su vida en el Calvario en precio de rescate por todos. Había venido para expiar el pecado de todo el mundo, para abrir el camino hacia el reino de los cielos, para destruir al diablo y las obras del diablo, para establecer la justicia de los siglos, para ganar para sus seguidores un reino de gloria. Fue en ese momento patético que relata el Evangelio de Juan capítulo 12 cuando Jesús dice estas palabras solemnes: si el grano de trigo no cae en tierra y muere, él solo queda, pero si cae y muere, mucho fruto lleva. ¿Qué quería decir con esto? Que él no había venido sino a morir en la cruz para llevar mucho fruto, fruto de personas redimidas, hombres y mujeres que dejan el pecado y la maldad para vivir en la justicia, la rectitud y el amor. Cuando poco más tarde Cristo afirmó su rostro para encaminarse a Jerusalén, nos dio uno de sus grandes ejemplos. El que quiere ganar su vida debe perderla en este mundo y para este mundo. Debe dar su mente, alma y corazón a Cristo y seguir paso a paso sus pisadas. Así y sólo así se empieza el camino a la vida eterna, el camino que sube, la única vida verdadera y abundante. Jesús conocía claramente el plan de Dios para su vida. Ninguna propuesta alternativa lo desviaría del plan. Él sabía que la plenitud, la paz, la realización, la alegría y todas las cosas buenas se producen por hacer la voluntad de Dios. ¿Lo sabes tú? ¿Conoces el plan bueno de Dios para tu vida y para tu familia? Dale el gobierno de tu vida a Cristo y empezarás a disfrutar de un camino lleno de bendición.
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0: Hoy estamos estudiando una sección de la Biblia que algunos llaman un apéndice al libro de Jueces. En lugar de eso, nosotros vemos aquí la filosofía de Dios de la historia. Estamos en A Través de la Biblia estudiando el libro de Jueces, un tiempo en la vida del pueblo de Israel que se caracteriza por avenencia, corrupción y confusión. Oremos para iniciar. Padre Celestial, es un privilegio estudiar la Biblia. Te pedimos que nos ayudes a ver nuestras fallas y pecados en el estudio de hoy para que podamos arrepentirnos y vivir para tu gloria. Queremos ser hacedores y no solamente oidores. En el nombre de Jesús oramos. Amén. Con nosotros, nuestro maestro Samuel Montoya.
2: Continuamos hoy nuestro estudio del capítulo 16 de Jueces. Continuemos hoy leyendo los versículos 25 al 27 de este capítulo 16 de Jueces. Y aconteció que cuando sintieron alegría en su corazón, dijeron, «Llamad a Sansón para que nos divierta». Y llamaron a Sansón de la cárcel, y sirvió de juguete delante de ellos, y lo pusieron entre las columnas. Entonces Sansón dijo al joven que le guiaba de la mano, «Acércame, y hazme palpar las columnas sobre las que descansa la casa, para que me apoye sobre ellas». Y la casa estaba llena de hombres y mujeres, y todos los principales de los filisteos estaban allí, y en el piso alto había como 3,000 hombres y mujeres que estaban mirando el escarnio de Sansón. Para hacer que su celebración de victoria fuese aún más deleitable, los filisteos sacaron a Sansón de la cárcel para que les divirtiera. Luego le pusieron en ridículo. Había como unos 3,000 hombres y mujeres, dice aquí, mirando el escarnio de Sansón. Veamos ahora lo que hace Sansón aquí en los versículos 28 al 31 de este capítulo 16 de Jueces. Entonces clamó Sansón a Jehová y dijo, «Señor Jehová, acuérdate ahora de mí y fortaléceme, te ruego, solamente esta vez, oh Dios, para que de una vez tome venganza de los filisteos por mis dos ojos». Asió luego Sansón las dos columnas de en medio sobre las que descansaba la casa y echó todo su peso sobre ellas, su mano derecha sobre una y su mano izquierda sobre la otra. Y dijo Sansón, «Muera yo con los filisteos». Entonces se inclinó con toda su fuerza y cayó la casa sobre los principales y sobre todo el pueblo que estaba en ella. Y los que mató al morir fueron muchos más que los que había matado durante su vida. Y descendieron sus hermanos y toda la casa de su padre, y le tomaron y le llevaron y le sepultaron entre Sora y Estaol, en el sepulcro de su padre Manoah. Y él juzgó a Israel 20 años. La pecaminosidad de Sansón le llevó a la caída final. Aún su acto final fue un acto de venganza, porque había sufrido la pérdida de sus dos ojos. Sin embargo, causó la muerte de muchos filisteos que eran los enemigos de Israel. No eliminó la amenaza de la invasión filistea, pero fue honrado por sus hermanos de todos modos y le dieron un sepelio honorable. La historia de Sansón, amigo oyente, termina con la declaración, «Y él juzgó a Israel 20 años». En realidad, todo lo que hizo Sansón fue impedir que los filisteos atacaran a Israel durante 20 años. Los capítulos 13 al 16 son una repetición monótona de las palabras, «Los hijos de Israel volvieron a hacer lo malo ante los ojos de Jehová». Ahora, el nacimiento de Sansón fue milagroso. Tuvo una oportunidad excelente para libertar a Israel, pero nunca logró hacerlo. Él constituye uno de los dos fracasos más colosales en toda la Escritura. El otro fue el de Salomón. Sansón era nazareo y su cabello largo era símbolo de su oficio. No había en él ninguna fuerza. Era anémico, una criatura débil, tanto física como moralmente. Consentido de la madre, enano de mente y de músculo. Tres versículos significativos cuentan o resumen su historia. El primer versículo nos da el secreto del éxito de Sansón. Y es el versículo 5 del capítulo 13 de Jueces. Dice, pues he aquí que concebirás y darás a luz un hijo, y navaja no pasará sobre su cabeza, porque el niño será nazareo a Dios desde su nacimiento, y él comenzará a salvar a Israel de mano de los filisteos. El segundo versículo nos da el secreto de la fuerza de Sansón. Es el versículo 25 del mismo capítulo 13 de Jueces. Dice, «Y el Espíritu de Jehová comenzó a manifestarse en él en los campamentos de Dan, entre Sora y Estaol». Y el tercer versículo nos da el secreto del fracaso de Sansón. Y es el versículo 20 del capítulo 16 de Jueces, donde leemos, «Y le dijo, Sansón, los filisteos sobre ti». Y luego que despertó él de su sueño, se dijo, «Esta vez saldré como las otras y me escaparé». Pero él no sabía que Jehová ya se había apartado de él. Notemos ahora, aunque parezca sorprendente, el paralelo entre la vida de Sansón y la de Jesucristo. Tenemos primero una comparación. Ambos nacimientos fueron predichos por un ángel. Ambos fueron apartados para Dios desde el vientre. Ambos eran nazareos. Ambos salieron en el poder del Espíritu Santo. Ambos fueron rechazados por su pueblo. Y ambos destruyeron a sus enemigos. Pero hay también un contraste entre la vida de Sansón y la de Jesucristo. Sansón vivió una vida de pecado. La vida de Jesús fue impecable, o sea, sin pecado. En la hora de su muerte, Sansón oró, «Oh Dios, para que de una vez tome venganza de los filisteos por mis dos ojos». Jesús, en cambio, oró, «Padre, perdónalos, porque no saben lo que hacen». En la muerte, los brazos de Sansón se extendieron en ira. En cambio, en la muerte, los brazos de Jesús se extendieron en amor. Y finalmente, Sansón murió. Pero Jesucristo vive hoy. Nosotros podemos aprender algo de la historia de Sansón. El Espíritu de Dios nunca se aparta de un cristiano, eso es cierto. Pero le es posible a usted entristecerle de modo que usted se halle sin poder. Llegó el tiempo cuando el Espíritu de Dios ya no dio más poder a Sansón. En Génesis capítulo 6, versículo 3 leemos, «Y dijo Jehová, no contenderá mi espíritu con el hombre para siempre». Dios dijo esto en los tiempos de Noé, y esto puede ser cierto hoy en día, en la vida de un creyente. Amigo oyente, si el Espíritu de Dios mora en usted, permítanos decirle que sería muy trágico vivir una vida sin el poder de Dios. No seamos, pues, como Sansón. Llegamos ahora al capítulo 17. En este capítulo, la madre de Micaía hace imágenes del dinero que Micaía primero robó y luego devolvió, y contrata a un levita para servirle de sacerdote. En los capítulos 17 al 21 de Jueces, se nos presenta la filosofía de la historia que mencionamos al principio de nuestro estudio de este libro de Jueces. La hemos visto ilustrada en los Jueces como el ciclo de la historia que sigue rodando. Principia cuando Israel está en el lugar de bendición, están sirviendo a Dios. Luego hay un alejamiento de Dios y hacen lo malo. Siguen su propio camino. Luego son vendidos a la esclavitud. En su esclavitud y servidumbre claman a Dios por liberación. Luego vuelven a Dios y se arrepienten. Dios levanta entonces jueces para liberarlos, e Israel una vez más llega al lugar de bendición y sirve a su Dios. Y así, cuando parece que todo anda bien, pecan otra vez y se apartan de Dios. En total, Israel pasó por 7 apostasías. Y tenemos aquí representada la filosofía de la historia. Los israelitas pasaron primeramente por un periodo de apostasía religiosa. En segundo lugar, hubo una decadencia moral. Y tercero, sobrevino una anarquía política. O sea que la dificultad principió en el templo, avanzó luego hasta el hogar y por último se extendió hasta el Estado. Y así, amigo oyente, es como decae una nación. En los capítulos 17 y 18 vemos la apostasía religiosa, el templo. Este período de apostasía principió en la tribu de Dan, la que quería ensanchar sus límites. Fue otro lapso a la idolatría. Todo se remonta hasta la casa de Micaía y su madre, que lo consentía. El sacerdote contratado por Micaía para atender a sus ídolos aconsejó a Dan a seguir con su plan egoísta. Esta era el habla melosa de un predicador contratado. Leamos pues los primeros 2 versículos de este capítulo 17 de Jueces. Hubo un hombre del monte de Efraín, que se llamaba Micaía, el cual dijo a su madre, los 1,100 siclos de plata que te fueron hurtados, acerca de los cuales maldijiste y de los cuales me hablaste, he aquí el dinero está en mi poder, yo lo tomé. Entonces la madre dijo, bendito seas de Jehová, hijo mío. Micaías es un ejemplo de un hijo mimado. La madre lo consintió demasiado. Él sabía que su madre había ahorrado algún dinero y decidió robárselo. Su madre, no sabiendo quién se había robado el dinero, pronunció una maldición sobre el ladrón. Por tanto, él confesó ser el ladrón, y ella, en lugar de ponerle sobre sus rodillas y darle unas cuantas nalgadas, le congratula y le dice, bendito seas de Jehová, hijo mío. Ahora, el versículo 3 de este capítulo 17 dice, y él devolvió los 1,100 siclos de plata a su madre, y su madre dijo, en verdad he dedicado el dinero a Jehová por mi hijo para hacer una imagen de talla y una de fundición. Ahora pues, yo te lo devuelvo. Cuando Micaía le devolvió el dinero a su madre, ella le dijo que había dedicado ese dinero al Señor para hacer una imagen de talla y una de fundición. ¿Sabe usted, amigo oyente, que hay muchos cristianos hoy en día que son tan contradictorios como la madre de Micaía? Ella dijo que había dedicado el dinero al Señor, pero lo usó para hacer una imagen. Muchos grupos toman la ofrenda y dicen que es para el Señor, pero luego usan la mayor parte de la ofrenda para pagar las reuniones sociales de la iglesia que tienen todos los viernes en la noche. Dicen que el dinero es dedicado al Señor, pero en realidad honran al Dios del placer. Eso es paganismo, amigo oyente. Ahora leamos los versículos 5 y 6 de este capítulo 17 de Jueces. Y este hombre Micaía tuvo casa de dioses, e hizo efod y terafines, y consagró a uno de sus hijos para que fuera su sacerdote. En aquellos días no había rey en Israel, cada uno hacía lo que bien le parecía. Micaía tuvo casa de dioses, dice aquí. Su madre proveyó la plata para los ídolos, y Micaía proveyó una casa para ellos. También hizo efod y terafines para completar los accesorios de la casa. Luego, para remate, consagró a uno de sus hijos para que fuera sacerdote. Y fíjese usted lo que dice el versículo 6. No había rey en Israel. Cada uno hacía lo que bien le parecía. Ahora continuemos con los versículos 7 hasta el 10 de este capítulo 17 de Jueces. Y había un joven de Belén de Judá, de la tribu de Judá, el cual era levita y forastero allí. Este hombre partió de la ciudad de Belén de Judá para ir a vivir donde pudiera encontrar lugar. Y llegando en su camino al monte de Efraín, vino a casa de Micaía. Y Micaía le dijo, ¿de dónde vienes? Y el levita le respondió, soy de Belén de Judá, y voy a vivir donde pueda encontrar lugar. Entonces Micaía le dijo, quédate en mi casa, y serás para mí padre y sacerdote. Y yo te daré 10 siclos de plata por año, vestidos y comida. Y el levita se quedó. Debe haber molestado un poco a Micaía el haber hecho sacerdote a su hijo. Por eso, cuando pasó este predicador viajante sin empleo, Micaía lo contrató. Este levita de Belén, de Judá, llegó a ser el sacerdote privado de la familia. Su salario fue pagado en dinero, ropa y comida. Que Dios tenga misericordia de la iglesia que tenga este tipo de predicador. Este levita ahora ha llegado a ser sacerdote y tiene una casa llena de ídolos. Continuemos con los versículos finales, versículos 11 al 13 de este capítulo 17 de Jueces. Agradó pues al levita morar con aquel hombre, y fue para él como uno de sus hijos. Y Micaía consagró al levita, y aquel joven le servía de sacerdote, y permaneció en casa de Micaía. Y Micaía dijo, ahora sé que Jehová me prosperará, porque tengo un levita por sacerdote. Este capítulo ciertamente revela la decadencia espiritual a la cual la nación de Israel había llegado. Aquí está un hombre que cree que simplemente porque tiene un levita como predicador, no le hace falta nada más. ¡Cuán trágico es ese tipo de pensar, amigo oyente! Sin embargo, Micaía esperaba la bendición de Dios sobre él. ¿Y cuántos hay hoy, amigo oyente, que son así como él? Y llegamos ahora al capítulo 18 de Jueces. En este capítulo, los danitas buscan una heredad, conquistan a Lais e instituyen la idolatría. A los danitas se les había asignado un territorio que fue ocupado por los poderosos filisteos, pero ellos creían que necesitaban más lugar en que vivir. Recuerde usted que no había rey en Israel. Era un tiempo de confusión total, no había liderazgo alguno. Y este capítulo 18 comienza diciendo precisamente eso. Leamos el primer versículo de este capítulo 18 de Jueces. En aquellos días no había rey en Israel, y en aquellos días la tribu de Dan buscaba posesión para sí donde habitar, porque hasta entonces no había tenido posesión entre las tribus de Israel. Usted recordará que en el libro de Josué, ninguna de las tribus tomó posesión de toda la tierra que les pertenecía. Eso fue verdad en cuanto a la tribu de Dan en el norte. Tenía un problema grande. El hecho es que fue tan grande el problema que se fueron a los montes. Leamos ahora el versículo 2. Y los hijos de Dan enviaron de su tribu 5 hombres de entre ellos, hombres valientes, de Zora y Estaol, para que reconociesen y explorasen bien la tierra. Y les dijeron, «Id y reconocer la tierra». Estos vinieron al monte de Efraín, hasta la casa de Micaía, y allí posaron. Estos hombres salieron para reconocer y explorar el territorio que la tribu de Dan podía tomar para poder extender y ensanchar los límites de su territorio. Durante sus viajes, llegaron hasta la casa de Micaía. Continuemos con los versículos 3 y 4 de Jueces 18. Cuando estaban cerca de la casa de Micaía, reconocieron la voz del joven levita, y llegando allá le dijeron, «¿Quién te ha traído acá? ¿Y qué haces aquí? ¿Y qué tienes tú por aquí?» Él les respondió, «De esta y de esta manera ha hecho conmigo Micaía, y me ha tomado para que sea su sacerdote». Este hombre no es nada más que un predicador contratado. Y que Dios tenga misericordia de la iglesia que tenga un predicador contratado. Que no es nada más que un mandadero para hacer lo que un grupito quiere que haga y que no hace lo que Dios le ha llamado a hacer. Dios, amigo oyente, llama a los predicadores a predicar y a enseñar la palabra de Dios sin temor, sin favoritismo y sin averencia. Pero este levita se había avenido. Este es un periodo de avenencia, de corrupción y de confusión. Eso es lo que marca la apostasía en cualquier tiempo. Hoy en día nos hallamos en un estado de apostasía. La iglesia se ha venido, se halla en un estado de corrupción y confusión. El problema es que no enseña ni predica la palabra de Dios. No enseña acerca del Señor Jesucristo que es revelado en la Biblia. Continuemos pues con los versículos 5 y 6 de este capítulo 18 de Jueces. Y ellos le dijeron, «Pregunta pues ahora a Dios para que sepamos si ha de prosperar este viaje que hacemos». Y el sacerdote les respondió, «Id en paz. Delante de Jehová está vuestro camino en que andáis». Este es el habla melosa de un predicador contratado. Está hablando las cosas que a las personas les gusta escuchar. Los danitas querían oír algo que es bueno, fácil y dulce. Y el levita quiere que le cumplimenten. Y todos recibieron lo que querían tener. Los 5 hombres salieron y creían que había sido maravilloso lo que les había hablado el levita. Y después de reconocer la tierra, volvieron a sus hermanos y les dijeron aquí en los versículos 9 al 11 de Jueces 18, «Levantaos, subamos contra ellos, porque nosotros hemos explorado la región y hemos visto que es muy buena. ¿Y vosotros no haréis nada? No seáis perezosos en poneros en marcha para ir a tomar posesión de la tierra. Cuando vayáis, llegaréis a un pueblo confiado y a una tierra muy espaciosa, pues Dios la ha entregado en vuestras manos, lugar donde no hay falta de cosa alguna que haya en la tierra». Entonces salieron de allí, de Zora y de Estaol, 600 hombres de la familia de Dan, armados de armas de guerra. Los espías dieron un informe bueno y sugirieron que los danitas debían poseer a Lais. Por tanto, se formó un grupo de 600 guerreros y llevaron con ellos a sus familias y posesiones. Los danitas tomaron a Lais, la quemaron, la reconstruyeron y vivieron en ella. Le pusieron el nombre de Dan. Pasando ahora a los versículos 30 y 31 de este capítulo 18 de Jueces, tenemos, «Y los hijos de Dan levantaron para sí la imagen de talla, y Jonatán, hijo de Gersón, hijo de Moisés, él y sus hijos fueron sacerdotes en la tribu de Dan hasta el día del cautiverio de la tierra. Así tuvieron levantada entre ellos la imagen de talla que Micaía había hecho todo el tiempo que la casa de Dios estuvo en Silo». Tenemos aquí una descripción de la verdadera apostasía, amigo oyente. Ahora, ¿quién es Jonatán? Bueno, sucede que es nieto de Moisés. Había apostasía durante los tiempos de Moisés. Y vemos aquí que se extendió hasta su nieto, que era sacerdote y que tenía una imagen. Esta gente se había alejado mucho de Dios. En Éxodo capítulo 20, Moisés, hablando por Jehová, dijo, «No tendrás dioses ajenos delante de mí». No te harás imagen ni ninguna semejanza de lo que esté arriba en el cielo, ni abajo en la tierra, ni en las aguas debajo de la tierra. Y aquí está el nieto de Moisés, un sacerdote con una imagen. Esto en verdad es trágico, amigo oyente. La apostasía es una cosa terrible. El período abarcado en los capítulos 19 al 21 es similar al período anterior que revela avenencia, corrupción y confusión. Este episodio se centra en la tribu de Benjamín. Esta tribu se metió en una inmoralidad crasa que condujo a la guerra civil. Los hombres de Benjamín comenzaron abusando y por último matando a la esposa de un levita. Las otras tribus tratan de exterminar a la tribu de Benjamín. Y este período termina con la corrupción total y la confusión nacional. Y el libro de los jueces concluye con las palabras: en estos días no había rey en Israel. Cada uno hacía lo que bien le parecía. Leamos pues los primeros dos versículos de este capítulo 19 de Jueces. En aquellos días, cuando no había rey en Israel, hubo un levita que moraba como forastero en la parte más remota del monte de Efraín, el cual había tomado para sí mujer concubina de Belén de Judá. Y su concubina le fue infiel, y se fue de él a casa de su padre, a Belén de Judá, y estuvo allá durante 4 meses. Estos versículos nos dan otra idea de la vida de los hijos de Israel en aquel entonces. Esta es una buena ilustración de los primeros 3 capítulos de la carta del apóstol Pablo a los romanos. ¿Puede usted imaginarse, amigo oyente, a un levita casándose con una mujer así como ella? Bueno, este levita se casó con ella y como ella era ramera, lo dejó y se fue a casa de su padre. Este levita la siguió y fue recibido afectuosamente por el padre de ella y se quedó allí por algunos días. Luego el levita y su concubina salieron y se encaminaron hacia el norte. Se quedaron una noche en Gabá, una ciudad de la tribu de Benjamín. Un anciano, que era también del monte de Efraín y que moraba en Gabá, les ofreció su hospitalidad. Aquella noche, mientras su anfitrión les atendía, algunos hombres de la ciudad, quizás sabiendo la fama de ella, la tomaron, abusaron de ella y por último la mataron. Ahora, después que su concubina murió, el levita se puso furioso. Lo que él hizo revela las profundidades a las cuales habían descendido los hombres de aquel tiempo. Este levita cortó el cuerpo de la mujer en 12 partes y envió una parte a cada uno de los territorios de Israel. Con cada parte envió también un mensaje contando lo que les había sucedido a él y a su esposa. Esto hizo que las tribus se encolerizaran. Creían que la ley debía ser ejecutada. Todavía no se habían hundido tanto como nosotros hoy en día, que vivimos como si no hubiera ley. Y además tenemos la tendencia de querer lo mínimo posible de ley. Pues bien, todas las tribus se juntaron y salieron contra la tribu de Benjamín. Esta trató de defenderse,

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2: En Sendas, esta es la hora.
3: 11:31 p.m.
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1: Avanzamos del inglés al español con Meredith Andrews, Not For A Moment. Del inglés al español. Llegaste en medio de la tormenta, caminando sobre el agua. Incluso cuando yo no podía ver. En medio de todo, cuando pensaba que estabas a un millar de kilómetros de distancia,

0: 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Después de todo, tú eres el único bueno. Después de todo, tú eres soberano. Ni por un momento me abandonarás. Tú cantabas en la oscuridad, susurrando tus promesas, aun cuando yo no podía oír. Estaba en tus brazos, sostenido miles de kilómetros para mostrarme que ni por un momento me abandonarás. Después de todo, tú eres constante. Después de todo, tú eres el único bueno. Después de todo, tú eres soberano. Ni por un momento me abandonarás. Ni por un momento me abandonarás. Y cada paso, cada respiro, tú estás allí. Cada lágrima, cada llanto, cada respiro. En mi dolor, en mi peor momento, cuando mi mundo se derrumba, ni por un momento me abandonarás. Incluso en la oscuridad, aun cuando es difícil, nunca me dejarás. Después de todo. Después de todo, tú eres constante. Después de todo, tú eres el único bueno. Después de todo, tú eres soberano. Ni por un momento me abandonarás. Ni por un momento me abandonarás. Ni por un momento me abandonarás.
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2: Once de la noche con 50 minutos.

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3: En Sendas, esta es la hora.
4: 12 de la noche, con 5 minutos.

Buenos días. Estamos iniciando, gracias a la misericordia de Dios, una nueva jornada de trabajo, con el propósito de bendecirle en los 107.3 MHz desde Matagalpa, en el corazón de Nicaragua. Esta es Sendas FM, con sonido estéreo celestial, deseando que el Dios Todopoderoso, inmortal, invisible, el Rey de los siglos, esté con usted este día, desde el principio hasta el fin.

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1: Escúchelo hoy en la voz de Carlos Rey.
2: En este mensaje tratamos el siguiente caso de una joven que descargó su conciencia de manera anónima a nuestro sitio conciencia.net, autorizándonos a que la citáramos.
3: Hace una semana robé algo. No es la primera vez que me pasa, pero esta vez ha sido realmente grave y me arrepiento mucho. No sé cómo hacer para que mis padres me perdonen y sepan que realmente estoy arrepentida. Solo tengo 15 años y no quiero que esto nos perjudique toda la vida. Yo sé que hice mal, pero quiero ganarme el perdón de mis padres y no sé cómo. Por eso me quitaron mi teléfono y casi no me hablan. Necesito un consejo sobre cómo lograr el perdón de mis padres.
2: Este es el consejo que le dio mi esposa. Estimada amiga, nos alegra que estés ansiosa de ser perdonada. Eso demuestra que no estás conforme con sentirte culpable. Sin embargo, es muy importante que comprendas que el ser perdonada no elimina las consecuencias de lo que has hecho. Tus padres pueden perdonarte por completo y aún así esperar que aceptes las consecuencias o la disciplina. De hecho, los padres que tienen más éxito saben cómo amar y perdonar, y también cómo velar que las consecuencias disciplinarias se hayan cumplido. Cuando Dios diseñó la familia, les dio la responsabilidad a los padres no solo de proteger a los hijos, sino también de enseñarles a distinguir entre el bien y el mal. Es evidente que tus padres te enseñaron que robar es malo. Es más, bien pudieran haberte dicho que uno de los 10 mandamientos nos prohíbe que robemos. Pero ellos ahora han visto la evidencia que prueba que tú aún no has aprendido la lección. Bien pudieras estar arrepentida con toda sinceridad. Y bien pudieras en realidad desear no haber robado lo que robaste. Pero tus padres tienen la responsabilidad de diseñar y llevar a cabo las consecuencias que evitarán que quieras volver a robar. Tu caso me recuerda lo que sucede cuando quebrantamos cualquiera de las leyes de Dios. Si estamos muy arrepentidos, Dios nos perdona, pero no elimina las consecuencias. Por ejemplo, si fueras a la cárcel por haber robado, Dios te perdonaría si se lo pidieras, pero no te sacaría de la cárcel así nomás. Tus padres bien pueden perdonarte como lo hace Dios, pero no debes esperar que te devuelvan el teléfono enseguida. Ni debes esperar que tus padres confíen en ti por mucho tiempo. Debes mostrar mediante tu actitud y tu conducta que has aprendido la lección que ellos están tratando de enseñarte. Cada vez que les pides a tus padres que te devuelvan el teléfono, les demuestras que en realidad no comprendes la seriedad de lo que hiciste. Así que deja de pedirles que eliminen las consecuencias y comienza más bien a mostrar una mejor actitud. Con eso termina lo que recomienda Linda, mi esposa. Este caso y este consejo pueden leerse e imprimirse si se pulsa la pestaña en conciencia.net que dice casos y luego se busca el caso 785.
4: Si desea comunicarse con nosotros, puede hacerlo enviándonos su mensaje por correo electrónico a la dirección mensaje@conciencia.net.
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6: ¿Cómo hago para servir a Dios si soy homosexual?
7: Bueno, usted necesita buscar ayuda porque no es natural. Dios en su orden natural de las cosas puso en el corazón del hombre el tener relaciones con mujeres y mujeres con hombres. El hecho de que usted está en esta situación homosexual quiere decir que usted tiene ahí una confusión que necesita ayuda. Busque ayuda, busque cómo le pueden a usted aconsejar, cómo usted puede cambiar su manera de pensar a la manera de pensar de Dios. Exodus International es un gran ministerio que ayuda a jóvenes que están luchando con la homosexualidad. Y este ministerio está lleno de testimonios tremendos acerca de personas que han podido encontrar la victoria sobre la homosexualidad. Yo le sugiero que usted busque este ministerio en el internet, les llame por teléfono, les hable, les escriba, lea los materiales que tienen ahí en su sitio y usted va a ver cómo le van a poder ayudar. Pero usted necesita buscar, pensar como Dios piensa, y Dios nos creó con la naturaleza de enamorarnos con personas del sexo opuesto. Así que piense usted como Dios piense, piensa, salga adelante. Y le felicito por hacer la pregunta, porque eso me indica que usted tiene la inquietud. Y el hecho de que usted tiene la inquietud quiere decir que usted va a llegar a una victoria. Lo felicito.
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1: 12 de la noche con 17 minutos.

0: Someone worth dying for, alguien por el cual valió la pena morir, o alguien por el cual, o alguien digno de haber muerto, alguien por quien valió la pena morir, creo que es la forma más adecuada de traducirlo. Acá está Mike Schaer, sin más, aquí está el sencillo para que ustedes lo disfruten en el idioma de Cervantes. You might be the wife, la esposa, esperando la noche. Puede ser el hombre luchando para proveer, sintiéndote como sin esperanzas. Tal vez eres el hijo que escogió un camino deshecho. Tal vez eres la chica que piensa que terminará sola, diciéndole a Dios, ¿me puedes escuchar? Oh Dios, ¿me estás escuchando? ¿Soy más que carne y hueso? ¿Soy realmente algo hermoso? Quiero creer. Quiero creer que no soy solo un alma que vaga, que no ves y no conoces. Sí, quiero creer. Jesús, ayúdame a creer que soy alguien por quien valió la pena morir. Sé que has oído hablar de la verdad, de que Dios me ha librado. Pero piensas que eres el único al que la gracia no podría alcanzar. Entonces solo sigues preguntando, preguntando lo que todo el mundo. ¿Soy más que carne y huesos? ¿Soy realmente algo hermoso? Sí, quiero creer. Quiero creer que no soy solo un alma que vaga, que no ves y no conoces. Sí, quiero creer. Jesús, ayúdame a creer que soy alguien por quien valió la pena morir. Sí, valió la pena hacerlo. Tú no puedes ganarlo. Sí, la cruz lo probó. Ha sido consagrado y libre de culpa. Tu vida tiene un propósito. ¿Y tú eres más que carne y hueso? ¿No ves que eres algo hermoso? Sí, tienes que creer. Tienes que creer. Él quiere que tú veas. Él quiere que tú veas que no eres un alma que vaga. Eso no puede ser visto y no se puede conocer. Sí, tienes que creer. Tienes que creer que eres alguien por quien valió la pena morir. Eres alguien por quien valió la pena morir. Eres alguien
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0: Encendas, esta es la hora.
1: 12 de la noche, con 31 minutos.
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1: Avanzamos del inglés al español con Meredith Andrews, Not For A Moment. Del inglés al español. Llegaste en medio de la tormenta, caminando sobre el agua. Incluso cuando yo no podía ver. En medio de todo, cuando pensaba que estabas a un millar de kilómetros de distancia,

0: Después de todo, tú eres constante. Después de todo, tú eres el único bueno. Después de todo, tú eres soberano. Ni por un momento me abandonarás. Tú cantabas en la oscuridad, susurrando tus promesas, aun cuando yo no podía oír. Estaba en tus brazos, sostenido miles de kilómetros para mostrarme que ni por un momento me abandonarás. Después de todo, tú eres constante. Después de todo, tú eres el único bueno. Después de todo, tú eres soberano. Ni por un momento me abandonarás. Ni por un momento me abandonarás. Y cada paso, cada respiro, tú estás allí. Cada lágrima, cada llanto, cada respiro. En mi dolor, en mi peor momento, cuando mi mundo se derrumba, ni por un momento me abandonarás. Incluso en la oscuridad, aun cuando es difícil, nunca me dejarás. Después de todo. Después de todo, tú eres constante. Después de todo, tú eres el único bueno. Después de todo, tú eres soberano. Ni por un momento me abandonarás. Ni por un momento me abandonarás. Ni por un momento me abandonarás.
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0: Encendas, esta es la hora.
1: 1:04 de la mañana.
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1: Una de la mañana con 19 minutos.
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2: En Sendas, esta es la hora.
3: 1:34 PM.
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5: Vamos del inglés al español con Mark Roach y The List I Can Do.
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5: Tú enviaste a tu hijo tan tierno y pequeño.
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5: el rey de todos los reyes, la cara de un niño. El salvador que haría nuestros sueños realidad. Lo menos que puedo hacer es adorarte.
6: The portrait of selfless as you serve.
5: La foto del desinterés es como tú serviste, dando abundantemente gracia inmerecida. Tú das esperanza de preservar la vida. Tú haces todas las cosas nuevas. Lo menos que puedo hacer es adorarte. Por todo lo que has hecho. Por todo lo que haces.
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5: Por todo lo que es hermoso, todo lo que es verdad. Por salvar mi vida. Lo menos que puedo hacer es caer de rodillas y adorarte a ti. Tú formaste cada criatura con tus manos. Enumeraste cada estrella y grano de arena. Hiciste la esmeralda de los bosques y el océano azul. Lo menos que puedo hacer es adorarte. Por todo lo que has hecho. Por todo lo que haces. Por todo lo que es hermoso, todo lo que es real.

Eres merecedor de adoración infinita. Me salvaste, Señor, a pesar de mis caminos. Es una deuda que nunca podré pagar. Diste tu vida para que podamos vivir. Una garantía que solo tú podías pagar. Tu gloriosa muerte clama victoria desde una tumba vacía. Lo menos que puedo hacer es adorarte.

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1: Una de la mañana con 48 minutos.
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3: En Sendas, esta es la hora.
4: 2:03 PM.
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6: Conozco la historia de una rosa blanca. Era una pequeña rosa blanca, delicada y perfumada como una niña. Pendía en la punta de una rama y se agitaba cadenciosamente al compás de los movimientos de la rama. Estaba adherida en la parte alta de la pared que rodeaba un jardín y podía conversar con los árboles y las otras flores. El viento, especialmente, era su amigo. Pasaba el viento suave de la mañana o de la tarde y la rosa blanca, delicada y hermosa como una niña, se agitaba cadenciosamente. Todo le era placentero a la rosa blanca, el ambiente del jardín, los amigos y amigas que la rodeaban, el cielo azul, el sol brillante, las mariposas y los abejorros, hasta el sapo que croaba escondido en las matas húmedas y los lentos caracoles que dejaban una estría de plata al andar por el suelo. Una sola cosa afligía a la rosa. Era un clavo fijado en la pared al cual estaba sujeta por medio de un cordel. La rosa quería ser libre, totalmente libre, completamente libre. Le parecía que ese cordel y ese clavo eran sus enemigos que le impedían bailar, moverse, quizás volar por los aires como las golondrinas y las mariposas. Y la rosa blanca, delicada y hermosa como una niña, le rogaba al viento que la libertase. «Tú puedes hacerlo, amigo viento», decía la rosa. «Tú puedes quitarme del cordel y del clavo y darme libertad. No seas malo, amigo viento, suéltame». Tanto y tanto rogó y lloriqueó la rosa blanca que una noche el viento sopló con fuerza. Agitó los árboles del jardín, hizo golpear las ventanas de la casa y abrió las puertas con violencia. La rosa bailó y bailó en el aire hasta que se desprendió del cordel y del clavo. Esa misma noche llovió. El viento trajo una tempestad. Hubo truenos y rayos y el agua cayó a torrentes. A la mañana siguiente, la hermosa rosa blanca, delicada y dulce como una niña, yacía en el suelo, estropeada, embarrada, deshecha su corola, aterida de frío y llorando su desgracia. «Si no hubieras tratado de ser libre», le decía el viento para consolarla, «no habrías perdido tu belleza, tu frescura y tu corola. Ahora solamente el gran jardinero puede levantarte y limpiarte y curarte. Recién cuando él lo haga, volverás a ser la flor más hermosa del jardín». Mi amiga, mi amigo, he aquí toda una simple y bella parábola. Hay niñas y hay jóvenes que quieren ser libres. No saben que la libertad sin Cristo es muerte. Solo Cristo, el gran jardinero, puede curar, limpiar y salvar. Deja que Él te tome en esta hora. No importa qué tan grave sea tu quebranto o el de tu familia. No importa qué inmensa es tu tragedia y la herida sobre tu vida. Él, Jesucristo, puede tomar tu ser y reconstruirlo y embellecerlo. Él es el mejor y perfecto jardinero.
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4: Inglés al español en el show de la música número uno, lo más reciente de Newsboys, Your Love Never Fails, tu amor nunca falla.

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1: Dos de la mañana con 17 minutos.

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1: En Sendas, esta es la hora.
2: 2:34 PM.
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1: 2:48 PM.
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3: En Sendas, esta es la hora.
4: 3 de la mañana, con un minuto.
5: Este mundo no es nuestro hogar, y los brazos del Creador es realmente el lugar donde pertenecemos. Del inglés al español, Where I Belong, en el show de la música número 1.
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5: A veces se siente como si estuviera viendo desde afuera. A veces como que estoy respirando, pero estoy vivo. No voy a seguir buscando respuestas que no encontraré. Todo lo que sé es que no estoy en casa aún. Esto no es donde pertenezco. Toma este mundo y dame a Jesús, porque no pertenezco aquí. Por eso cuando las paredes se caen sobre mí y cuando me pierdo en la corriente de un mar embravecido, tengo esta bendita seguridad que me sostiene. Todo lo que sé es que no estoy en casa aún. Aquí no es donde pertenezco. Toma todo el mundo y dame a Jesús, porque no pertenezco aquí. Cuando la tierra tiemble, quiero encontrarme en ti. Cuando las luces se desvanecen, quiero encontrarme en ti. Todo lo que sé es que no estoy en casa aún. Aquí no es donde pertenezco. 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Y que aquí no es donde pertenezco. Por eso toma el mundo y dame a Jesús.

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1: 3 de la mañana con 15 minutos.

Toby Mac. City on our knees, la ciudad en nuestras rodillas. Si tienes que empezar por alguna parte, ¿por qué no aquí? Si tienes que empezar en algún momento, ¿por qué no ahora? Si tenemos que empezar por alguna parte, yo digo aquí. Si tenemos que empezar en algún momento, yo digo ahora. A través de la niebla y esperanza en la distancia, desde las catedrales a las misiones del tercer mundo, el amor caerá en la tierra como una ola estrellándose. Esta noche es la noche para los pecadores y los santos. Los mundos chocan en una hermosa demostración. Todos arriba esta noche. 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Si tenemos que empezar por alguna parte, le digo aquí. 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

0: tenemos que empezar en alguna parte, ¿por qué no aquí? Si tenemos que
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2: 3 de la mañana, con 32 minutos.
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1: Tres de la mañana con 45 minutos.

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4: 4 de la mañana, con 3 minutos.
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7: En este mensaje tratamos el siguiente caso de una joven que descargó su conciencia de manera anónima a nuestro sitio conciencia.net, autorizándonos a que la citáramos.
8: Hace una semana robé algo. No es la primera vez que me pasa, pero esta vez ha sido realmente grave y me arrepiento mucho. No sé cómo hacer para que mis padres me perdonen y sepan que realmente estoy arrepentida. Solo tengo 15 años y no quiero que esto nos perjudique toda la vida. Yo sé que hice mal, pero quiero ganarme el perdón de mis padres y no sé cómo. Por eso me quitaron mi teléfono y casi no me hablan. Necesito un consejo sobre cómo lograr el perdón de mis padres.
7: Este es el consejo que le dio mi esposa. Estimada amiga, nos alegra que estés ansiosa de ser perdonada. Eso demuestra que no estás conforme con sentirte culpable. Sin embargo, es muy importante que comprendas que el ser perdonada no elimina las consecuencias de lo que has hecho. Tus padres pueden perdonarte por completo y aún así esperar que aceptes las consecuencias o la disciplina. De hecho, los padres que tienen más éxito saben cómo amar y perdonar, y también cómo velar que las consecuencias disciplinarias se hayan cumplido. Cuando Dios diseñó la familia, les dio la responsabilidad a los padres no solo de proteger a los hijos, sino también de enseñarles a distinguir entre el bien y el mal. Es evidente que tus padres te enseñaron que robar es malo. Es más, bien pudieran haberte dicho que uno de los 10 mandamientos nos prohíbe que robemos. Pero ellos ahora han visto la evidencia que prueba que tú aún no has aprendido la lección. Bien pudieras estar arrepentida con toda sinceridad. Y bien pudieras en realidad desear no haber robado lo que robaste. Pero tus padres tienen la responsabilidad de diseñar y llevar a cabo las consecuencias que evitarán que quieras volver a robar. Tu caso me recuerda lo que sucede cuando quebrantamos cualquiera de las leyes de Dios. Si estamos muy arrepentidos, Dios nos perdona, pero no elimina las consecuencias. Por ejemplo, si fueras a la cárcel por haber robado, Dios te perdonaría si se lo pidieras, pero no te sacaría de la cárcel así nomás. Tus padres bien pueden perdonarte como lo hace Dios, pero no debes esperar que te devuelvan el teléfono enseguida. Ni debes esperar que tus padres confíen en ti por mucho tiempo. Debes mostrar mediante tu actitud y tu conducta que has aprendido la lección que ellos están tratando de enseñarte. Cada vez que les pides a tus padres que te devuelvan el teléfono, les demuestras que en realidad no comprendes la seriedad de lo que hiciste. Así que deja de pedirles que eliminen las consecuencias y comienza más bien a mostrar una mejor actitud. Con eso termina lo que recomienda Linda, mi esposa. Este caso y este consejo pueden leerse e imprimirse si se pulsa la pestaña en conciencia.net que dice casos y luego se busca el caso 785.
9: Si desea comunicarse con nosotros, puede hacerlo enviándonos su mensaje por correo electrónico a la dirección mensaje@conciencia.net.

0: quiero compartir una palabra corta con ustedes y quiero hablarle de cómo tener intimidad con Dios. Con eso en mente, yo quiero que ustedes anoten lo que les voy a decir. En lo que tiene que ver en una relación, hay 7 niveles de compañerismo o 7 niveles en que una relación puede tener o sostenerse. La primera, en tener cosas en común. Hay personas que lo único que tienen en una relación es algo en común, pero le quitó eso que tienen algo en común y la relación se terminó. Número 2, el estar juntos, unidos. Hay gente que está unida por un momento, por un propósito, pero después de eso ya no están más unidos. Entonces, esa es la segunda. La tercera es una sociedad. Así como cuando está en sociedad y negocios, esa es la tercera. Es decir, nosotros estamos en sociedad con Dios. Nosotros servimos, Dios pone su poder, nosotros ponemos lo natural. Dios pone lo sobrenatural, nosotros ponemos lo natural. Número 4, el compartir juntos. Este es uno de los niveles de comunión o de relación que nosotros podemos tener. La Biblia dice que los discípulos compartían el pan, compartían la cena, compartían los alimentos, compartían juntos. En un momento, ese es otro nivel de compañerismo. El 5, el participar juntos en algo. Ese es un nivel de compañerismo, de una relación. Número 6, lo que se llama comunión. Y la palabra comunión significa estar juntos, unidos en un pacto. Es lo que sucede en el matrimonio. Cuando dos personas se casan, se unen. Hay una unión. El propósito del matrimonio o del pacto es unirlos. Y por último, 7. Otro nivel de compañerismo, lo que se llama la intimidad. Digan conmigo, intimidad. Entonces, ese es el nivel más profundo de en una relación. El nivel más profundo que en un matrimonio, en la iglesia, hermanos, hermanas, se puede llegar a tener. Es más, la mayoría de cristianos en el último encuesta que se hizo no tienen comunión íntima. Pueden estar juntos, pueden tener cosas en común, pueden tener hasta comunión con el Señor, pero no tienen intimidad con Dios. Entonces, eso es lo que lo quiero provocar en esta mañana. Quiero provocarlo a tener un encuentro íntimo con Dios. ¿Me entendieron todos? So, Dios diseñó al hombre para la intimidad. Dentro de nosotros estamos alambrados para tener relación, para tener intimidad. Cuando digo intimidad, en todas las relaciones. Por ejemplo, el propósito del cual el hombre y la mujer se unieron fue porque la intimidad produce placer. Cuando usted tiene intimidad con Dios, no cuando usted está unido por algo en común, sino cuando usted llegó a ese nivel de que usted está íntimo con Dios, que usted ha llegado a ese nivel de intimidad, ahí donde podemos decir que trae placer, trae una satisfacción. Dígame usted cómo se siente después que estuvo en la presencia de Dios, íntimamente con Dios. Se siente un gozo, se siente un llenar aquí adentro, que no hay dinero, no hay posición, no hay nada en el mundo que lo pueda llenar. Porque la intimidad está diseñada para que el hombre tenga intimidad. Entonces, por eso es que viene la parte de la intimidad, es el nivel más profundo que el hombre puede tener en una relación o en compañerismo. La Biblia ilustra al matrimonio como la parte entre el hombre y la mujer, el esposo y la esposa, y habla de la intimidad en Efesios capítulo 5 verso 32 y le habla que este es un misterio y dice entre la iglesia y Cristo. Nosotros, la iglesia, la novia, está llamado a tener intimidad con Él. Grande es este misterio, mas yo digo con respecto a Cristo y a la iglesia. Míreme todo, por favor. La intimidad le llama misterios. ¿Cuál es el misterio? Cuando usted llega a intimidad, una persona que íntimamente se conoce prácticamente está desnuda. Hay una total transparencia. Entonces, ahí donde nosotros conocemos a Dios, en ese nivel de transparencia, en ese nivel de intimidad. Por eso el matrimonio se diseñó para que ilustre lo que es la intimidad entre Cristo y la iglesia. el lenguaje bíblico que se usa para hablar de intimidad, por ejemplo, el intercambio sexual que la esposa tiene con el esposo, la Biblia le llama el conocer a una mujer. Dice, y Adán conoció a Eva. No conocerla y presentarse, sino tuvo un intercambio sexual con ella. Ahí fue cuando la conoció. Y hay dos tipos de conocimiento, lo que se llama el conocimiento mental y hay un conocimiento experimental, que usted lo experimenta. Y en esa de lo que es el conocimiento mental, ese conocimiento mental prácticamente, usted no puede conocer a una persona. Usted puede conocer acerca de Dios, pero no conoce a Dios íntimamente. Necesita un conocimiento revelado. Un conocimiento más allá de conocerlo mentalmente. Y mire lo que dice el libro de Efesios capítulo 3 verso 19. Hay una palabra para la palabra conocimiento, la palabra gnosis, que significa conocer mentalmente. Eso es data, eso es información, eso es cosas que uno aprende. Hay otro conocimiento que es el conocer íntimamente a Dios, es el epignosis. Y epignosis tiene que ver con conocerlo, con experimentar a Dios personalmente, íntimamente. En el hebreo la palabra yada y la palabra significa conocer íntimamente. No importa los libros, los títulos que usted tenga, si usted no ha tenido intimidad con Dios, pues no lo conoce. Por ejemplo, mucha gente ahora culpa a Dios por todas las catástrofes del mundo. Pero si usted conoce a Dios, usted sabe que el príncipe de este mundo no es Dios, es el diablo. Porque el diablo le robó esa autoridad a Adán. Cristo la recuperó, pero el hombre tiene que ejercitar la autoridad para traerla de regreso. Cuando hablamos de conocer, yo estudié en la Universidad Oral Roberts y cuando yo fui ahí, el director que me enseñó a mí, el que me enseñó la clase, el maestro de la clase, que enseñó milagros, señales y maravillas, yo le pregunté, ¿y qué milagros has hecho Dios a través de tu vida? Y me dijo, ninguno. Y le dije, ¿tú no has visto milagros? Me dijo, no. ¿Y cómo es que estás dando la clase? Me dijo, porque yo tengo el conocimiento. El conocimiento que tenía era un conocimiento mental, pero nunca había visto un milagro. Entonces, hay mucha gente que conoce de Dios, ha oído a Dios, pero no conoce a Dios. No importa cuántos títulos usted tenga, no importa qué tantos diplomas usted tenga, no importa cuánto griego usted sabe, si usted no ha tenido, no lo conoce. El conocerlo es totalmente diferente. Yo conozco a un Dios de milagros. Porque yo le he enseñado a usted un Dios de milagro porque yo lo he experimentado. Hoy en día, por ejemplo, el conocimiento mental se valora más que el conocimiento experimental. El epignosis. ¿Por qué? Porque esta sociedad occidental está programada para que nosotros simplemente, para que nos dé picazón en el oír. Hoy en día usted escucha este tipo de conocimiento, especialmente la juventud, y les encanta oír frases profundas que apelen al conocimiento caído. Entonces salen con unas frases ahí que no entiendo lo que dicen, pero para ellos eso es poderoso, porque suena profundo. Eso está apelando a la mentalidad caída, está apelando al conocimiento caído. El conocimiento de Dios es el conocimiento epignosis, que es el conocimiento revelado. Y ese no se aprende en una escuela, es el Espíritu que lo enseña. Ahora, cuando viene eso por revelación, es el Espíritu que nos da eso. Y ese conocimiento nos cambia. El conocimiento mental ese, con las frases profundas, no cambia nada. Pero el conocimiento experimental, revelado, ese sí cambia el corazón. Entonces, yo conozco mucha gente, es más, las personas más peligrosas de la tierra son la gente llena de conocimiento mental. Esa gente le para un mover del Espíritu. Esa gente le parte un milagro en un minuto. Se lo para porque razonan, piensan, le dan. Óigame, si Dios dice que es un Dios de milagros, cree tu milagro. Entonces el conocimiento mental le da la vuelta y lo busca y cómo va a ser esto. Ese conocimiento no produce cambio, el revelado. Yo conozco a Dios como un Dios de milagro. Yo conozco mucha gente con muchos títulos teológicos y están en el infierno ahora. Porque eso no les salva. Usted tiene que conocer a Jesús íntimamente. Juan capítulo 17, verso 3. Dijo Cristo: en esto consiste la vida eterna, en que conozcan al Padre y conozcan a su Hijo. Y conocerlo es íntimamente. Esta es la vida eterna, que te conozcan a ti, al único Dios verdadero, y a Jesucristo a quien has enviado. En otras palabras, la motivación de orar debe ser el conocer al Padre y el conocer al Hijo. La motivación siempre es el pedirle algo: necesito liberación, necesito... Todo eso Dios quiere dárselo y se lo va a dar, porque somos sus hijos. Pero Dios, lo primero, la primer propósito de la oración es para que nosotros les conozcamos al Padre. El cristianismo es la única religión, si la podemos llamar religión porque no lo es, que requiere una relación con su fundador. Los budistas no requieren una relación con Buda. Usted puede tener conocimiento de la religión budista y no le piden que usted tenga una relación con el fundador. El cristianismo, si dice Cristo: yo quiero que tengas una relación íntima conmigo. Hay algunas señales que nos dicen que tenemos una relación con Dios íntima. La primera tiene que ver con guardar sus mandamientos. Primera de Juan capítulo 2, verso 3 al 4. Y en esto sabemos que nosotros le conocemos. Aquí viene la primera señal. Si usted le conoce, ¿cómo? No de la cabeza, sino íntimamente. Si guardamos sus mandamientos. Otra forma de decir: si guardamos y obedecemos su palabra. Yo conozco a Dios. ¿Obedeces la prédica? ¿Obedeces su palabra? ¿Obedeces su mandamiento? Y si lo obedeces, significa que tú le conoces. Número dos, la segunda: nosotros no pecamos como un estilo de vida.
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Pasando Jesús por una ciudad en la cual caminaba y predicaba, cuando de pronto apareció un hombre detrás de él corriendo diciendo: Maestro, Maestro.

El maestro le dijo, vamos. Y cuando iban a la casa de este hombre llamado Jairo, un principal de las sinagogas de aquellos tiempos, Jesús caminaba, Jesús predicaba y en su popularidad la gente le seguía y Jesús les hablaba. Cuando de pronto, ¿quién me ha tocado? ¿Quién me ha tocado? Pero maestro, maestro, si es la multitud quien te aprieta y tú dices, ¿quién te ha tocado? ¿Quién me ha tocado? Preguntó nuevamente el maestro, ¿por qué poder y virtud ha salido de mí? ¿Quién me ha tocado? Y apareció una mujer

0: piedad de mí.
1: Jesús le dice: mujer, ve en paz, porque tu fe te ha hecho salva. Ve en paz, mujer. Y Jesús, después de haber sanado a esta mujer que sufría de un flujo de sangre, continuaba su viaje a la casa de Jairo. Pero instantes antes de llegar, aparece un criado de Jairo corriendo diciendo: Señor, Señor, Señor, Señor, Señor, no, no molestéis más al maestro, porque tu hija ha muerto, tu hija ha muerto. Y Jairo se entristeció por un momento. Mas Jesús le dijo: ten paz, Jairo, porque tu hija no ha muerto, tan solo duerme. Ten paz, Jairo. Jesús, consolando a Jairo, y casi al entrar a la casa aparece la mujer de Jairo.

0: marido.
1: Pero ¿qué dices, mujer? Ten paz. Ten paz, mujer, si el maestro está aquí. Jesús está aquí y él dice que solo duerme. Ten paz, mujer, el maestro está aquí. El maestro está aquí, Jesús está aquí. Y Jesús, al entrar a la casa, miró hacia el suelo y vio a la niña apostada

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1: 4 de la mañana, con 30 minutos.
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La voz de Quique Pavón, fácil. Fácil, qué fácil. Qué fácil se ve todo, ¿verdad? Pero a nuestro Señor Jesús le costó absolutamente todo. Derramó hasta la última gota de su sangre por ti y por mí. Bueno, si acabas de llegar a nuestra sintonía, gracias por añadirte a esta gran familia de CBC La Voz, que cada vez es más y más grande, cada vez tenemos más afiliados, cada vez más personas entran y nos escuchan a través de la internet, cada vez más personas escuchan programas que han salido al aire a través de nuestra página también y en la página de Pildoritas y Reflexiones. Allí en programas, pero tienes que ingresar a CBC La Voz y buscar los shows, el nombre de todos los programas salen allí, buscar Pildoritas y Reflexiones para que puedas llegar a los programas que ya han salido al aire. También cada vez más personas nos escriben correos electrónicos y también visitan el Facebook de nuestro programa Pildoritas y Reflexiones con Norma Pinzón, el oficial. Bueno, esta reflexión se llama El poder de la música de Dios. Colosenses 3:16 dice: cantando con gracia en vuestros corazones al Señor. La novicia rebelde, o Sonrisas y Lágrimas, una de las películas musicales más exitosas, se estrenó en 1965. Ganó muchos premios, incluidos 5 premios Oscar, porque captaba el corazón y las voces de personas en todo el mundo. Más de medio siglo después, siguen haciéndose presentaciones de film donde la gente asiste vestida como su personaje favorito y acompaña con el canto. La música está profundamente arraigada en nuestra alma. Y para los seguidores de Cristo es un medio maravilloso de alentarnos unos a otros en el sendero de la fe. Pablo exhortó a los creyentes de Colosas: la palabra de Cristo mora en abundancia en vosotros, enseñándoos y exhortándoos unos a otros en toda sabiduría, cantando con gracia en vuestros

corazones al Señor con salmos e himnos y cánticos espirituales. Cantar juntos al Señor incorpora el mensaje de su amor en nuestra mente y corazón y ejerce un poderoso ministerio de enseñanza y estímulo. Ya sea que nuestro interior clame angustiado, crea en mí, oh Dios, un corazón limpio, o que exclame con gozo, Él reinará por los siglos de los siglos. El poder de la música que exalta a Dios eleva nuestro espíritu y nos da paz. Cantemos hoy al Señor. La música barre del alma el polvo de la vida diaria. Nos conecta nuestro espíritu con el Espíritu de Dios. Qué lindo es entrar en su presencia a través de la alabanza, a través de la adoración. Pildoritas y reflexiones.

árboles de justicia y este tema omnipotente. Esta reflexión se llama Regalo Frágil. Segunda de Corintios 9:15 dice: gracias a Dios por su don inefable. Cuando regalamos algo que puede romperse, nos aseguramos de que la caja lleve impresa en letras grandes la palabra frágil, ya que queremos que la traten con cuidado. El regalo de Dios para nosotros vino en el paquete más frágil de todos: un bebé. A veces imaginamos que el día de su nacimiento fue una escena hermosa como la de las tarjetas o películas, pero cualquier madre puede decirte que no fue así. María estaba cansada, habían recorrido todas las posadas. Probablemente se sentía insegura, ya estaba a punto de dar a luz, y las que somos madres sabemos que el último mes es el mes más pesado. Los pies se nos hinchan, no sabemos cómo acomodarnos para dormir, no podemos respirar bien. Ella venía montada en un burro, no era el carro cómodo. Era su primer hijo y este estaba a punto de nacer en un lugar totalmente antihigiénico. Imagínense nosotras como mamás que nos digan: no hay otro lugar donde tu hijo va a nacer sino en un establo rodeado de vacas, burros y un olor terrible a establo. Imagínense ustedes eso. Ella lo envolvió en pañales y lo acostó en un pesebre, porque no había lugar para ellos en ninguna posada, como ya les había dicho. Y todas las que somos mamás sabemos que un bebé recién nacido necesita cuidados permanentes. Llora, come, duerme, hay que abrigarlo. Y depende de quienes lo cuidan. Tampoco puede tomar decisiones. En la época de María, la mortalidad infantil era elevada. Y a menudo las madres morían al dar a luz. ¿Por qué escogió Dios una manera tan frágil de enviar a su hijo al mundo? Porque tenía que ser como nosotros. Y yo creo que ninguno de nosotros ha nacido en un establo. O de pronto, de tantos oyentes en el mundo que me escuchan, alguien dice: sí, mi mamá me tuvo en un establo. Pero será un caso en un millón. El mayor regalo del cielo vino en el frágil cuerpo de un bebé. Pero Dios asumió ese riesgo porque nos ama. Estemos siempre agradecidos por semejante regalo. Nació en un pesebre y murió en una cruz como el peor malhechor de la historia. Como morían los peores ladrones, asesinos, ese era el mayor castigo: morir en una cruz. Y allí murió Jesús, cayendo sobre él los pecados de toda la humanidad, sintiéndose abandonado por su Padre, pasando los momentos más difíciles. Tampoco, yo creo que ninguno de los que me escuchan ha tenido que vivir lo que Jesús vivió: la mofa, la forma como lo ridiculizaron, como lo maltrataron, diciéndole: si eres el Hijo de Dios, ¿por qué no bajas de esa cruz? Y él, lo único que hizo fue interceder por nosotros ante el Padre. E interceder por esas personas que le hicieron todo lo que le hicieron. Pero todo fue
un sacrificio de amor, pagando por nuestros pecados, para que hoy tú y yo podamos tener una relación con el Padre. Todo fue un regalo. El regalo frágil, porque vino en forma de bebé. Y después se entregó completamente por nosotros, para que tuviéramos paz, para que tuviéramos sanidad, para que tuviéramos una vida en abundancia y después la promesa de una eternidad junto a Él. ¿Qué más podemos pedir? Y con esta linda reflexión te digo gracias por haberme acompañado en otra edición de Pildoritas y Reflexiones. Regala una sonrisa que no te cuesta nada y haces felices a los que te rodean. Escríbeme, por favor, pildoritas@cbclavoz.com. Visita el Facebook de nuestro programa Pildoritas y Reflexiones con Norma Pinzón, el oficial. Salúdame, coloca que te gusta lo que lees allí, compártelo con tus amigos, con tu familia. Y te esperamos en la próxima edición. No nos falles. Chao, chao. Nos despedimos con este hermoso tema en la voz de Juan Luis Guerra, que dice Canción de Sanidad. Chao, chao.

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1: 5 de la mañana con 57 minutos.
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2: 6 de la mañana con 5 minutos.
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4: Conozco la historia de una rosa blanca. Era una pequeña rosa blanca, delicada y perfumada como una niña. Pendía en la punta de una rama y se agitaba cadenciosamente al compás de los movimientos de la rama. Estaba adherida en la parte alta de la pared que rodeaba un jardín y podía conversar con los árboles y las otras flores. El viento, especialmente, era su amigo. Pasaba el viento suave de la mañana o de la tarde, y la rosa blanca, delicada y hermosa como una niña, se agitaba cadenciosamente. Todo le era placentero a la rosa blanca: el ambiente del jardín, los amigos y amigas que la rodeaban, el cielo azul, el sol brillante, las mariposas y los abejorros, hasta el sapo que croaba escondido en las matas húmedas y los lentos caracoles que dejaban una estría de plata al andar por el suelo. Una sola cosa afligía a la rosa. Era un clavo fijado en la pared al cual estaba sujeta por medio de un cordel. La rosa quería ser libre, totalmente libre, completamente libre. Le parecía que ese cordel y ese clavo eran sus enemigos que le impedían bailar, moverse, quizás volar por los aires como las golondrinas y las mariposas. Y la rosa blanca, delicada y hermosa como una niña, le rogaba al viento que la libertase. «Tú puedes hacerlo, amigo viento», decía la rosa. «Tú puedes quitarme del cordel y del clavo y darme libertad. No seas malo, amigo viento, suéltame». Tanto y tanto rogó y lloriqueó la rosa blanca que una noche el viento sopló con fuerza, agitó los árboles del jardín, hizo golpear las ventanas de la casa y abrió las puertas con violencia. La rosa bailó y bailó en el aire hasta que se desprendió del cordel y del clavo. Esa misma noche llovió. El viento trajo una tempestad. Hubo truenos y rayos y el agua cayó a torrentes. A la mañana siguiente, la hermosa rosa blanca, delicada y dulce como una niña, yacía en el suelo, estropeada, embarrada, deshecha su corola, aterida de frío y llorando su desgracia. «Si no hubieras tratado de ser libre», le decía el viento para consolarla, «no habrías perdido tu belleza, tu frescura y tu corola. Ahora solamente el gran jardinero puede levantarte y limpiarte y curarte. Recién cuando él lo haga, volverás a ser la flor más hermosa del jardín». Mi amiga, mi amigo, he aquí toda una simple y bella parábola. Hay niñas y hay jóvenes que quieren ser libres. No saben que la libertad sin Cristo es muerte. Solo Cristo, el gran jardinero, puede curar, limpiar y salvar. Deja que Él te tome en esta hora. No importa qué tan grave sea tu quebranto o el de tu familia, no importa qué inmensa es tu tragedia y la herida sobre tu vida. Él, Jesucristo, puede tomar tu ser y reconstruirlo y embellecerlo. Él es el mejor y perfecto jardinero.
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1: A los niños hay que corregirlos. Unos buenos golpes no los matarán, pero sí los librarán de la muerte. Querido jovencito, cuando alcances la sabiduría, seré muy feliz. Muy grande será mi alegría cuando hables como se debe. No envidies a los pecadores y obedece siempre a Dios. Así tu futuro será feliz. Querido jovencito, préstame atención. Actúa con inteligencia y no dejes de hacer el bien. No te juntes con borrachos, ni te hagas amigo de glotones, pues unos y otros acaban en la ruina. He leído lo que dice la Santa Biblia en el libro de Proverbios, capítulo 23, versículos desde el 13 hasta el 21. Hola amigos, soy Donizetti Barrios y les doy una cordialísima bienvenida a Promesas de Dios. Un abrazo fraternal. Rompe costillas para cada uno de ustedes. Gracias por estar en nuestra sintonía. Gracias por contarle a otras personas acerca de este medio de comunicación, acerca de este programa y cómo nos pueden escuchar. Gracias en tercer lugar por escribirnos o por llamarnos y comentarnos de forma específica qué es lo que Dios está haciendo en sus vidas a raíz de escuchar este programa. Cuando usted dice, mire, mi vida era así antes de escuchar este programa, a raíz de estarlos escuchando, esto es lo que ha pasado. Cuando usted nos cuenta eso, nos ayuda muchísimo para que nuestro departamento de correspondencia pueda mostrar las vidas impactadas. Y créalo, cuando usted hace eso, nosotros podemos sostenernos en el aire, porque la fundación que sostiene económicamente estos programas, lo que necesita ver es que nosotros estemos impactando vidas para que esos recursos jamás se agoten. Eso es importante aclararlo. Nosotros jamás pediremos una ayuda, una contribución financiera de ustedes, pero sí que oren por nosotros, que le cuenten a otras personas y que nos escriban comentando cómo les está ayudando esta programación. Si usted estaba pensando en mandarnos un chequecito, una ofrenda, algo por el estilo, guarde ese dinero, no lo envíe, porque nosotros no recibimos esos aportes económicos. Más bien, ore a Dios y diga, Señor, ¿qué es lo que debo hacer con esto? Porque tú me enseñas en la Biblia que debo ser una persona sumamente generosa, no tacaña, y que debo dar con alegría y generosidad para tu obra. Entonces Dios le va a mostrar qué es lo que debe hacer con esos recursos económicos para bendecir su obra. Más absténgase de enviar ese dinero a nosotros porque no percibimos esa clase de contribuciones. Ayúdenos en oración. Eso es clave. Cuéntenos qué es lo que Dios está haciendo a través de este programa. Eso se lo vamos a agradecer muchísimo. Y cuéntele a otras personas cómo nos pueden escuchar. Eso también se lo agradecemos. Bueno, vamos a iniciar nuestro espacio en el día de hoy dando gracias a Papá Dios. Y vamos a darle gracias a Papá Dios porque Él nos permite... ¿Qué le pasó? ¿Se apagó la emisora? No. Nos permite respirar. ¿Qué fue lo que yo hice? Contener el aire. ¿Se imagina usted que no pudiéramos respirar? ¿Se imagina usted que no hubiese aire? ¡Wow, Dios mío! Imagínese, retener el aire un momento. ¿Cuánto aguantaríamos? No, eso sería terrible. Podemos respirar y no nos están cobrando por el aire. Usted puede respirar abundantemente. ¡Qué bueno tomar aire! Piensa en eso. Uno no se pone a pensar en eso, ¿verdad? Pero qué bueno que podemos respirar. No nos están cobrando por el aire. Eso sí, tenemos que cuidar el aire, cuidar los árboles que nos garantizan el oxígeno en este planeta. Pero vamos a darle gracias a Dios, específicamente por el aire que nos da. Papito Dios, si dejáramos de respirar unos minutos, nos moriríamos. Queremos de todo corazón darte gracias por el aire que respiramos. Señor, muchas gracias. Gracias, gracias por permitirnos respirar el aire que tú has creado. Y te damos las gracias en el nombre de Jesús. Amén.

Mantente hambriento, mantente alocado. Una frase de Steve Jobs. Mi amigo Brian Clemmer, ya fallecido, solía comenzar sus seminarios mostrando en alto un billete de $100. En un salón con 200 personas, preguntaba: ¿quién quiere este billete? La gente comenzaba a levantar la mano. Él decía: le voy a dar este billete de $100 a uno de ustedes. Pero primero, permítanme hacer esto. Y procedía a estrujar el billete. A continuación preguntaba: ¿quién lo quiere todavía? Seguían las manos levantadas en alto. Bueno, respondía, ¿qué tal si le hago esto? Y arrojaba el billete al suelo y comenzaba a destrozarlo con el zapato. Lo recogía, en ese momento todo arrugado y sucio. Ahora, ¿quién lo quiere todavía? Seguían las manos levantadas en alto. Amigos míos, todos ustedes aprendieron una valiosa lección. Sin importar lo que le hice al dinero, ustedes todavía lo querían, porque su valor no disminuyó. Seguía valiendo $100. Muchas veces en nuestra vida nos tiran al suelo, nos estrujan y nos ensucian debido a las decisiones que tomamos y las circunstancias que se nos presentan en el camino. Nos sentimos como que no tenemos valor. A pesar de eso, no importa lo sucedido ni lo que sucederá, tú nunca perderás tu valor. ¿Has notado que algunas personas que conoces están literalmente en el mismo lugar hoy en el que estaban hace 5 años? Todavía tienen los mismos sueños, los mismos problemas, las mismas excusas, las mismas oportunidades y las mismas formas de pensar. Están inmovibles en la vida. Mucha gente en realidad desconecta el reloj a cierta hora y permanece en ese momento fijo por el resto de su vida. La voluntad de Dios para ti es que crezcas, que continúes aprendiendo y superándote. Siempre habrá lugar en tu vida para el progreso. Un famoso dicho afirma: lo que cuenta es lo que aprendes después que ya sabes algo. Debo admitir que soy un poco fanático en cuanto a esto. Detesto tener tiempo improductivo en el que no esté aprendiendo nada. Las personas a mi alrededor saben que siempre debo tener algo para leer o escribir durante los tiempos que tengo libre. Sé que es cierto lo que dijo W. Fosselman: hoy un lector, mañana un líder. A decir verdad, trato de aprender de todo el mundo. De unos aprendo lo que no debo hacer, mientras que de otros aprendo lo que debo hacer. Aprende de los errores de otras personas. Tú nunca puedes vivir el tiempo suficiente como para cometer todos los errores tú mismo. Puedes aprender más de una persona sabia cuando se equivoca que de un necio cuando tiene razón. Gad dijo: todo el mundo quiere ser. Nadie quiere crecer. Estoy de acuerdo con lo que dijo Van Crosh: nunca cambiarás tus acciones hasta que cambies tu forma de pensar. Una manera importante de continuar superándote es jamás dejándote de hacer preguntas. La persona que tiene miedo de preguntar tiene vergüenza de aprender. Solo las mentes hambrientas pueden crecer. Todos deberíamos saber lo que tratamos de evitar y por qué lo hacemos. Deberíamos aprender como si fuéramos a vivir eternamente, y vivir como si nos fuéramos a morir mañana. Harvey Orman dijo: todo aquel que deja de aprender es viejo, ya sea que esto suceda cuando tiene 20 años de edad o cuando tiene 80. Todo aquel que continúa aprendiendo no solo se mantiene joven, sino que en forma consecuente se hace más valioso sin tener en cuenta su capacidad física. La instrucción de Timoteo es: procura con diligencia presentarte a Dios aprobado. Está en 2 Timoteo 2:15 en la Biblia. Seguir aprendiendo es divertido. El aprendizaje trae aprobación a tu vida. Aprende de otras personas. Aprende a ver en los desafíos de otros las cosas que deberías evitar.
La experiencia es una posesión presente que nos ayuda a evitar que repitamos el pasado en el futuro. La vida nos enseña dándonos nuevos problemas antes de que hayamos resuelto los viejos. ¿Piensas que los estudios son caros o difíciles? Escucha lo que dice Derek Book. Si crees que estudiar es caro, haz la prueba con la ignorancia.

0: Hoy es el día para que cobres tu cheque por la fe en el Banco de la Fe.
1: Y aquí está tu cheque para el día de hoy para que lo puedas cobrar por la fe en el Banco de la Fe. Este cheque debes firmarlo, endosarlo, apersonarte de él, adueñarte de él y cobrarlo por la fe en el Banco de la Fe. No intentes cobrar este cheque en otro banco porque no lo van a reconocer y no te lo van a pagar. Este cheque se cobra en el Banco de la Fe en oración ante Papito Dios, quien es el girador del cheque. Él sí lo va a reconocer y te lo va a pagar. Ahora, esta diligencia debes hacerla personalmente. No le pidas a otra persona que te haga la diligencia porque debe ser en persona. El cheque lo estoy sacando del libro de cheques del Banco de la Fe de Charles Spurgeon, de la serie Grandes Devocionales de Libros Clie. Y el de hoy se encuentra en la Biblia en Proverbios capítulo 15, versículo 8, que dice: la oración de los rectos es su gozo. Estas palabras son una verdadera promesa, porque atestigua un hecho actual que se repite a través de todos los tiempos. Dios se huelga en las oraciones de los hombres rectos y las llama su gozo. La rectitud ha de ser nuestro primordial anhelo. Mantente íntegro, sin declinar ni a la diestra ni a la siniestra. No procedas torcidamente ni te postres para ceder al mal. Antes, al contrario, dirígete en todo con la más estricta sinceridad. Porque si tratáremos de engañar y buscar subterfugios, quedaremos a merced de nuestros propios engaños. Si seguimos caminos torcidos, veremos que no nos será posible orar. Y si fingimos hacerlo, no serán escuchadas nuestras oraciones. ¿Obramos con rectitud y seguimos la voluntad revelada por Dios? En este caso, oremos mucho y con fe. Si nuestra oración es agradable a Dios, jamás omitiremos hacer lo que a Él le place. Él no mira ni la gramática, ni la metafísica, ni la retórica de nuestras oraciones. Como Padre, se complace en los balbuceos de sus pequeñuelos. ¿No deberíamos gozarnos nosotros en la oración, ya que Dios tanto se goza en ella? Llevemos nuestras súplicas ante su trono. El Señor nos presenta sobradas razones para orar y deberíamos darle gracias porque así es.

0: ¡El correo!
1: Veamos lo que ha traído el cartero para ti en esta oportunidad. En este sobre hay un mensaje especial de parte de Papá Dios para ti, que eres muy especial para Papá Dios. Y es por ello que Él ha movido tiempo, espacio, circunstancias y personas para el provocar que a esta hora, en este día, justamente tú estés escuchando este programa y puedas oír lo que Dios te dice. Joven fui y he envejecido, y no he visto justo desamparado, ni su descendencia que mendigue pan. Salmo 37, versículo 25 en la Biblia.

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1: Su enojo se ha encendido contra mí. Me cuenta entre sus amigos. Job 17:9.
2: Una pausa y ya continuamos con la segunda parte de Promesas de Dios.
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4: 6:39.
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6: Aquí estamos con la segunda parte de Promesas de Dios a través de

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Seguir adelante significa dejar atrás. Después de la Guerra Civil, en un incidente narrado por Charles Flute en Lee, The Last Years, Robert L. Lee visitó a una mujer que lo llevó a los restos de un enorme árbol viejo frente a su casa. Allí ella se lamentó con amargura que el fuego de la artillería de la Unión había destruido las ramas y el tronco. La mujer esperaba que Lee condenara al norte, o al menos que se compadeciera de su pérdida. Pero Lee, quien conocía los horrores de la guerra y había sufrido el dolor de la derrota, dijo: «Córtelo, mi estimada señora, y luego olvídelo». A finales de la década de los 90, a Pete Peterson lo nombraron embajador estadounidense en Vietnam. Había pasado 6 años como prisionero de guerra en el campo de prisioneros Hanoi Hilton. Cuando le preguntaron cómo podía volver a la tierra, donde soportó años de hambruna, brutalidad y tortura, contestó: «No estoy enojado. Dejé la ira detrás de mí y decidí seguir viviendo». Cuando usted esté tentado a desquitarse de quienes lo ofendieron, recuerde que no puede volver atrás, que no se puede quedar donde está, pero que por la gracia de Dios puede seguir adelante, un paso a la vez.

convirtiendo el mal en miel. Mi reacción cuando me encuentro ante el mal no debe ser negativa, tiene que ser positiva. O sea que debo siempre agarrar lo que es malo y transformarlo en triunfo. Jesús no se conformó con ignorar a Satanás. Lo destruyó en la cruz. Los hermanos de José quisieron hacerle mucho mal, pero Dios lo convirtió en bien, según lo que relata la Biblia en Génesis capítulo 50, versículo 20. ¿Pero cómo hago yo? ¿No es acaso prerrogativa divina operar al mal, extirpando sus malignas muelas para luego transformarlo en oportunidad para el bien? Claro que sí. Esa es la obra eterna de Dios con lo que es malo. El Calvario es un hecho culminado, pero el principio de lo que sucedió en el Calvario está siempre con nosotros, ya que Dios y el mal son siempre antagónicos. Y es más, el mal es siempre el trasfondo de donde brota la redención. Si soy fiel discípulo de Jesucristo, entonces en mí se manifestará el principio del Calvario, que significa sacar ventaja o victoria del mal. Así es como la enfermedad puede convertirse en púlpito para predicar acerca de la paciencia y para revelar el poder y la gloria de Dios. Desde luego que esto contradice mi actitud anterior hacia el mal, o sea, el temor. Significa que le doy la bienvenida a lo malo que sucede en mi vida como oportunidad para que la gracia divina lo convierta en algo que me ayude a progresar o crecer. De esta manera, dejo de ser discípulo preocupado y angustiado para convertirme en ciudadano del cielo, reflejando la paz y serenidad que caracterizan mi patria. Con tu ayuda, Señor, seré un ejemplo de la adivinanza de Sansón. Del devorador salió comida y del fuerte salió dulzura, como está en Jueces 14:14 en la Biblia. Así como Sansón, debo lograr más que simplemente matar al león. Debo obligarlo a rendir su dulzura, la cual me hará más fuerte. Esa será mi meta, convertir el mal en miel. Gracias, Señor, por ayudarme a convertir el mal en miel y hacer que con tu gracia y con tu poder pueda ser un verdadero ciudadano del cielo. Dice el Salmo 2, versículos 3 y 4. Rompamos sus ataduras, echemos de nosotros sus cuerdas. El que habita en los cielos se reirá, el Señor se burlará de ellos.

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1: Jeremías capítulo 33, versículo 3 en la Biblia dice: Clama a mí, y yo te responderé, y te enseñaré cosas grandes y ocultas que tú no conoces. Y en este momento me quiero dirigir específicamente a ti. Sí, a ti, que estás diciendo: ¿Para qué voy a perder mi tiempo diciéndole a Dios lo que yo necesito? Yo tengo que aprender a valerme por mí mismo. Si yo no me cuido a mí mismo, si no trabajo, si no hago las cosas como las tengo que hacer, nadie en este mundo me va a ayudar. ¿No es cierto que así has estado pensando? Bueno, yo no vengo a decir lo contrario, que uno debe ser un perezoso, que uno no debe moverse en la vida, que no debe estar activo. Yo no vengo a decir eso. Pero sí te vengo a decir que ya basta de orgullo, de creer que uno tiene las cosas porque uno las luchó, las trabajó, y uno entonces saca pecho y se cree la gran cosa de este mundo. Deja ese orgullo, porque ese orgullo no te va a llevar a ninguna parte. Más bien, deberías pensar: por la gracia de Dios puedo trabajar. Por la gracia y la misericordia de Dios me puedo esforzar. Gracias a la bondad de Dios puedo salir adelante. Esa es la forma correcta. Pero no pensando que lo que tienes, que lo que logras, es solamente gracias a ti, a tu esfuerzo. Yo voy a orar por ti, para que Dios te ayude en tu caso particular. Pero antes de comenzar a orar, tienes que decirle a Dios: perdóname por mi orgullo. Eso es todo. ¿Se lo quieres decir? Vamos, dilo conmigo. Señor, perdóname por mi orgullo. No te salió bien. Vamos a decirlo otra vez de corazón. Dilo: Señor, perdóname por mi orgullo. Eso está mejor. ¿Qué tal si lo decimos la tercera vez? Vamos, 1, 2, 3. Señor, perdóname por mi orgullo. Amén. Eso es todo. Ahora voy a hacer una oración. Esta no la tienes que repetir, solo escúchala. Si estás de acuerdo con ella, dices amén. Si no estás de acuerdo, no digas nada. Papito Dios, has venido quebrantando el orgullo de esta persona porque quieres enseñarle que debe depender de ti. Yo creo que ha entendido la lección. No ha sido fácil, pero la ha asimilado. Ahora, Señor, clamamos a ti, porque tú has dicho: clama a mí, yo te responderé. Ahora yo te pido que hagas el milagro que esta persona necesita. Y justamente ahora que se ha humillado y ha pedido perdón, muéstrale que ahora las puertas se abren simplemente por este acto de humillación. Haz los milagros que está esperando, Señor, uno detrás de otro. Obra, Señor, en esta persona. Te lo pido en el nombre de Jesús. Amén. Cuando Dios esté obrando de manera maravillosa, y que ya empezó a hacerlo, pero que tú lo puedas ver con tus propios ojos y testificarlo, me escribes por favor y me cuentas qué ha pasado en tu vida a partir de hoy. Escríbeme a promesas@cbclavoz.com. Te repito, promesas@cbclavoz.com. Y espero que me cuentes con detalles dónde estabas, en qué ciudad, en qué país, qué fecha era, qué hora. Mira el almanaque, mira el reloj. Así cuando me escribas vas a contar los detalles. ¿Por qué había tanto orgullo y esa prepotencia? ¿A qué se debía? ¿Y cómo Dios comenzó a tratarte para doblegarte y para que desapareciera ese orgullo y esa prepotencia? Cuéntame esos detalles y así vamos a poder exaltar el nombre del Señor Jesús juntos. Te repito el correo: promesas@cbclavoz.com. Y un detallito final: si quieres que te mande material gratuitamente y por internet, que te mande material de desarrollo espiritual, me lo pides por favor y te lo vamos a enviar a vuelta de correo. Solo por internet. Es material que viaja a través de internet.

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1: Si mi pueblo que lleva mi nombre se humilla y ora y me busca y abandona su mala conducta, yo lo escucharé desde el cielo, perdonaré su pecado y restauraré su tierra. Segunda de Crónicas 7:14.
2: Amigos, así llegó la parte final de Promesas de Dios por este día. Gracias por habernos acompañado. Por favor, cuando se levante de su cama, no ponga los pies en el suelo, sino las rodillas, para comenzar el día con oración. Es el deseo de Dios y el mío, el de Donizetti Barrios, que ustedes sean prosperados en todas las cosas y que tengan salud, así como prosperan sus almas.
0: Dios no es hombre para que mienta, ni hijo de hombre para que se arrepienta. Cuando Dios promete algo, lo cumple, pase lo que pase. 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
2: 7 de la mañana con 9 minutos.
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5: En este mensaje tratamos el siguiente caso de una joven que descargó su conciencia de manera anónima a nuestro sitio conciencia.net, autorizándonos a que la citáramos.
6: Hace una semana robé algo. No es la primera vez que me pasa, pero esta vez ha sido realmente grave y me arrepiento mucho. No sé cómo hacer para que mis padres me perdonen y sepan que realmente estoy arrepentida. Solo tengo 15 años y no quiero que esto nos perjudique toda la vida. Yo sé que hice mal, pero quiero ganarme el perdón de mis padres y no sé cómo. Por eso me quitaron mi teléfono y casi no me hablan. Necesito un consejo sobre cómo lograr el perdón de mis padres.
5: Este es el consejo que le dio mi esposa. Estimada amiga, nos alegra que estés ansiosa de ser perdonada. Eso demuestra que no estás conforme con sentirte culpable. Sin embargo, es muy importante que comprendas que el ser perdonada no elimina las consecuencias de lo que has hecho. Tus padres pueden perdonarte por completo y aún así esperar que aceptes las consecuencias o la disciplina. De hecho, los padres que tienen más éxito saben cómo amar y perdonar, y también cómo velar que las consecuencias disciplinarias se hayan cumplido. Cuando Dios diseñó la familia, les dio la responsabilidad a los padres no solo de proteger a los hijos, sino también de enseñarles a distinguir entre el bien y el mal. Es evidente que tus padres te enseñaron que robar es malo. Es más, bien pudieran haberte dicho que uno de los 10 mandamientos nos prohíbe que robemos. Pero ellos ahora han visto la evidencia que prueba que tú aún no has aprendido la lección. Bien pudieras estar arrepentida con toda sinceridad. Y bien pudieras en realidad desear no haber robado lo que robaste. Pero tus padres tienen la responsabilidad de diseñar y llevar a cabo las consecuencias que evitarán que quieras volver a robar. Tu caso me recuerda lo que sucede cuando quebrantamos cualquiera de las leyes de Dios. Si estamos muy arrepentidos, Dios nos perdona, pero no elimina las consecuencias. Por ejemplo, si fueras a la cárcel por haber robado, Dios te perdonaría si se lo pidieras, pero no te sacaría de la cárcel así nomás. Tus padres bien pueden perdonarte como lo hace Dios, pero no debes esperar que te devuelvan el teléfono enseguida. Ni debes esperar que tus padres confíen en ti por mucho tiempo. Debes mostrar mediante tu actitud y tu conducta que has aprendido la lección que ellos están tratando de enseñarte. Cada vez que les pides a tus padres que te devuelvan el teléfono, les demuestras que en realidad no comprendes la seriedad de lo que hiciste. Así que deja de pedirles que eliminen las consecuencias y comienza más bien a mostrar una mejor actitud. Con eso termina lo que recomienda Linda, mi esposa. Este caso y este consejo puede leerse e imprimirse si se pulsa la pestaña en conciencia.net que dice casos y luego se busca el caso 785.
2: Si desea comunicarse con nosotros, puede hacerlo enviándonos su mensaje por correo electrónico a la dirección mensaje@conciencia.net.

0: El libro de Salmos, Salmo 85, versículos 8 al 13.
1: Presto mucha atención a lo que dice Dios el Señor, pues Él da palabras de paz a su pueblo fiel. Pero no le permitas volver a sus necios caminos. Sin duda, la salvación de Dios está cerca de los que le temen. Por lo tanto, nuestra tierra se llenará de su gloria. El amor inagotable y la verdad se encontraron. La justicia y la paz se besaron. La verdad brota desde la tierra y la justicia sonríe desde los cielos. Sí, el Señor derrama sus bendiciones y nuestra tierra dará una abundante cosecha. La justicia va delante de él como un heraldo, preparando el camino para sus pasos.
0: El libro de Esdras, capítulo 4.
2: Cuando los enemigos de Judá y de Benjamín oyeron que los desterrados estaban reconstruyendo un templo al Señor, Dios de Israel, fueron a ver a Zorobabel y a los otros líderes y les dijeron:
3: déjennos participar en la construcción junto con ustedes, porque nosotros también adoramos a su Dios.
4: Le venimos haciendo sacrificios desde que el rey Esaradón de Asiria nos trajo a estas tierras.
2: Zorobabel, Jesúa y los otros líderes de Israel respondieron:
5: de ninguna manera pueden tomar parte en esta obra.
6: Nosotros solos construiremos el templo para el Señor Dios de Israel, tal como nos ordenó Ciro, rey de Persia.
2: Entonces, los habitantes del lugar intentaron desalentar e intimidar al pueblo de Judá para impedirle que siguiera trabajando. Sobornaron a algunos funcionarios para que actuaran en contra de ellos y frustraran sus planes. Esta situación continuó durante todo el reinado de Ciro, rey de Persia, y duró hasta que Darío subió al trono de Persia. Años más tarde, cuando Jerjes comenzó su reinado, los enemigos de Judá escribieron una carta con acusaciones contra el pueblo de Judá y de Jerusalén. Tiempo después, durante el reinado de Artajerjes, rey de Persia, los enemigos de Judá, dirigidos por Bislam, Mitrídates y Tabeel, le enviaron una carta a Artajerjes escrita en arameo, que fue traducida al idioma del rey. El gobernador Rehum y Simsai, el secretario de la corte, escribieron la carta en la cual le contaban al rey Artajerjes acerca de la situación en Jerusalén. Saludaban al rey en nombre de todos sus colegas, los jueces y los dirigentes locales, el pueblo de Tarpel, los persas, los babilonios y los de Erec y Susa, es decir, Elam. También enviaron saludos de parte del resto del pueblo que el gran y noble Asurbanipal había deportado y reubicado en Samaria y en todas las tierras vecinas de la provincia situada al occidente del río Éufrates. La siguiente es una copia de la carta.
7: Al rey Artajerjes, de parte de sus leales súbditos de la provincia situada al occidente del río Éufrates.
8: El rey debería saber que los judíos que llegaron a Jerusalén de Babilonia están reconstruyendo esa ciudad rebelde y malvada. Ya han echado los cimientos y pronto terminarán sus murallas. El rey también debería saber que si esa ciudad se reconstruye y se completan sus murallas, su reino se verá perjudicado, porque los judíos se negarán a pagar los tributos, los derechos aduaneros y los peajes correspondientes. Ya que nosotros somos leales súbditos de usted y no queremos que se deshonre al rey de esa manera, hemos enviado esta información a su majestad. Sugerimos que se investigue en los registros de sus antepasados, en los que descubrirá lo rebelde que fue esa ciudad en la antigüedad. De hecho, fue destruida a causa de su larga y conflictiva historia de rebelión contra los reyes y las naciones que la controlaban. Advertimos al rey que si esa ciudad se reconstruye y sus murallas se completan, su majestad perderá la provincia situada al occidente del río Éufrates.
2: Entonces, el rey Artajerjes envió la siguiente respuesta:
9: al gobernador Reu, a Simsai, secretario de la corte, y a sus colegas de Samaria y de toda la provincia situada al occidente del río Éufrates, saludos. La carta que me enviaron fue traducida y leída en mi presencia. Ordené que se investigara en los registros y, efectivamente, comprobé que Jerusalén ha sido un semillero de insurrección contra muchos reyes. De hecho, la rebelión y las revueltas son normales allí. Reyes poderosos han gobernado Jerusalén y toda la provincia al occidente del río Éufrates y han recibido tributos, derechos aduaneros y peajes. Por lo tanto, emitan órdenes para que esos hombres dejen de trabajar. Queda prohibido reconstruir esa ciudad, a menos que yo lo ordene expresamente. Sean diligentes y no descuiden este asunto, porque no debemos permitir que la situación perjudique los intereses del trono.
2: Cuando Rehum, Simsai y sus colegas oyeron la lectura de esa carta del rey Artajerjes, se fueron deprisa hacia Jerusalén. Entonces, con una demostración de fuerza, obligaron a los judíos a abandonar la construcción. Por lo tanto, se detuvo la obra del templo de Dios en Jerusalén y quedó suspendida hasta el segundo año del reinado de Darío, rey de Persia.
0: El libro de Esdras, capítulo 5.
2: En ese tiempo, los profetas Ageo y Zacarías, hijo de Ido, profetizaron a los judíos que estaban en Judá y en Jerusalén. Hablaron en nombre del Dios de Israel, quien estaba sobre ellos. Zorobabel, hijo de Salatiel, y Jesúa, hijo de Jehozadac, respondieron y continuaron la reconstrucción del templo de Dios en Jerusalén. Los profetas de Dios estaban con ellos y los ayudaban. Sin embargo, Tatnai, el gobernador de la provincia situada al occidente del río Éufrates, y Setar-Bosnai, junto con sus colegas, pronto llegaron a Jerusalén y preguntaron:
10: ¿quién les dio permiso para reconstruir este templo y restaurar esta estructura?
2: También pidieron los nombres de todos los varones que trabajaban en la construcción del templo, pero como Dios cuidaba a su pueblo, no pudieron impedir que los líderes judíos siguieran construyendo hasta que se enviara un informe a Darío y él comunicara su decisión al respecto. La siguiente es una copia de la carta que el gobernador Tatnai, Setar-Bosnai y los demás funcionarios de la provincia situada al occidente del río Éufrates le enviaron al rey Darío.
10: Al rey Darío, saludos. El rey debería saber que fuimos al sitio donde se construye el templo del gran Dios en la provincia de Judá. Lo están reconstruyendo con piedras especialmente preparadas y le están colocando madera en las murallas. La obra prosigue con gran energía y éxito. Les preguntamos a los líderes, ¿quién les dio permiso para reconstruir este templo y restaurar esta estructura? También exigimos sus nombres para poder comunicarle a usted quiénes eran esos líderes. Ellos dieron la siguiente respuesta: nosotros somos siervos del Dios del cielo y de la tierra, y estamos reconstruyendo el templo que hace muchos años edificó aquí un gran rey de Israel. No obstante, debido a que nuestros antepasados hicieron enojar al Dios del cielo, él los entregó en manos de Nabucodonosor, rey de Babilonia, quien destruyó el templo y desterró al pueblo a Babilonia. Sin embargo, el rey Ciro de Babilonia, en el primer año de su reinado, emitió un decreto que ordenaba reconstruir el templo de Dios. El rey Ciro devolvió las copas de oro y de plata que Nabucodonosor había tomado del templo de Dios en Jerusalén y había colocado en el templo de Babilonia. Esas copas fueron retiradas de ese templo y entregadas a un hombre llamado Sesbassar, a quien el rey Ciro había designado gobernador de Judá. El rey le indicó que devolviera las copas a su lugar en Jerusalén y reconstruyera el templo de Dios en su sitio original. Así que ese tal Sesbassar llegó y echó los cimientos del templo de Dios en Jerusalén. Desde entonces, la gente ha estado trabajando en la reconstrucción, pero aún no está terminado. Por lo tanto, si al rey le place, solicitamos que se haga una investigación en los archivos reales de Babilonia a fin de descubrir si es verdad que el rey Ciro emitió un decreto para la reconstrucción del templo de Dios en Jerusalén y luego que el rey nos haga saber su decisión sobre este asunto.
0: El libro de Esdras, capítulo 6, versículos 1 al 18.
2: Entonces, el rey Darío dio órdenes para que se investigara en los archivos de Babilonia, los cuales estaban guardados en la tesorería. Sin embargo, fue en la fortaleza de Ecbatana, en la provincia de Media, donde se encontró un rollo que decía lo siguiente. Memorando. En el primer año del reinado del rey Ciro, se emitió un decreto en relación con el templo de Dios en Jerusalén. Que se reconstruya el templo con los cimientos originales en el sitio donde los judíos solían ofrecer sus sacrificios. Su altura será de 27 metros y su anchura será de 27 metros. A cada tres hileras de piedras especialmente preparadas, se les pondrá encima una capa de madera. Todos los gastos correrán por cuenta de la tesorería real. Además, las copas de oro y de plata que Nabucodonosor tomó del templo de Dios en Jerusalén y llevó a Babilonia serán devueltas a Jerusalén y colocadas nuevamente en el lugar que corresponden. Que sean devueltas al templo de Dios. Entonces el rey Darío envió el siguiente mensaje.
11: Por consiguiente, Tatnai, gobernador de la provincia situada al occidente del río Éufrates, y Setarbosnai, junto con sus colegas y otros funcionarios del occidente del río Éufrates, manténganse bien lejos de allí. No estorben la construcción del templo de Dios. Dejen que se reconstruya en su sitio original y no le pongan trabas al trabajo del gobernador de Judá ni al de los ancianos de los judíos. Además, por la presente decreto que ustedes tendrán que ayudar a esos ancianos de los judíos mientras reconstruyan el templo de Dios. Ustedes tienen que pagar el costo total de la obra, sin demora, con los impuestos que se recaudan en la provincia situada al occidente del río Éufrates, a fin de que la construcción no se interrumpa. Denles a los sacerdotes de Jerusalén todo lo que necesiten, sean becerros, carneros o corderos, para las ofrendas quemadas que presenten al Dios del cielo. Y sin falta, provéanles toda la sal y todo el trigo, el vino y el aceite de oliva que requieran para cada día. Entonces, ellos podrán ofrecer sacrificios aceptables al Dios del cielo y orar por el bienestar del rey y sus hijos. También, declaro que a los que violen de cualquier manera este decreto, se les arrancará una viga de su casa. Luego, serán levantados y atravesados en ella, y su casa será reducida a un montón de escombros. Que el Dios que eligió la ciudad de Jerusalén como el lugar donde se dé honra a su nombre, destruya a cualquier rey o nación que viole este mandato y destruya este templo. Yo, Darío, he emitido el presente decreto. Que se obedezca al pie de la letra.
2: Tatnai, gobernador de la provincia situada al occidente del río Éufrates, y Setarbosnai, junto con sus colegas, acataron enseguida el mandato del rey Darío. Así que los ancianos de los judíos continuaron la obra y fueron muy animados por la predicación de los profetas Ageo y Zacarías, hijo de Ido. Por fin el templo quedó terminado, como lo había ordenado el Dios de Israel y decretado Ciro, Darío y Artajerjes, reyes de Persia. La construcción del templo se completó el 12 de marzo, durante el sexto año del reinado de Darío. Luego, el pueblo de Israel, los sacerdotes, los levitas y todos los demás que habían regresado del destierro, dedicaron el templo de Dios con gran alegría. Durante la ceremonia de dedicación del templo de Dios, sacrificaron 100 becerros, 200 carneros y 400 corderos. también presentaron 12 chivos como ofrenda por el pecado de las 12 tribus de Israel. Luego, los sacerdotes y levitas se agruparon según sus diferentes divisiones para servir en el templo de Dios en Jerusalén, tal como está establecido en el libro de Moisés.
0: La carta del apóstol Pablo a los Romanos, capítulo 16, versículos 1 al 16.
12: Les encomiendo a nuestra hermana Febe, quien es diaconisa de la iglesia en Cencrea. Recíbanla en el Señor como digna de honra en el pueblo de Dios. Ayúdenla en todo lo que necesite, porque ella ha sido de ayuda para muchos, especialmente para mí. Den mis saludos a Priscila y Aquila, mis colaboradores en el ministerio de Cristo Jesús. De hecho, ellos una vez arriesgaron la vida por mí. Yo les estoy agradecido, igual que todas las iglesias de los gentiles. Den también mis saludos a la iglesia que se reúne en el hogar de ellos. Saluden a mi querido amigo Epeneto. Él fue el primero de toda la provincia de Asia que se convirtió en seguidor de Cristo. Denle mis saludos a María, quien ha trabajado tanto por ustedes. Saluden a Andrónico y a Junias, judíos como yo, quienes estuvieron en la cárcel conmigo. Ellos son muy respetados entre los apóstoles y se hicieron seguidores de Cristo antes que yo. Saluden a Amplias, mi querido amigo en el Señor. Saludos también a Urbano, nuestro colaborador en Cristo, y a mi querido amigo Estaquis. Saluden a Apeles, un buen hombre aprobado por Cristo, y den mis saludos a los creyentes de la familia de Aristóbulo. Saluden a Herodión, judío como yo. Saluden a los de la familia de Narciso, que son del Señor. Den mis saludos a Trifena y Trifosa, obreras del Señor, y a la amada Pérsida, quien ha trabajado tanto para el Señor. Saluden a Rufo, a quien el Señor eligió para hacer lo suyo, y también a su querida madre, quien ha sido como una madre para mí. Den mis saludos a Asíncrito, Flegonte, Hermas, Patrobas, Hermes y a los hermanos que se reúnen con ellos. Saluden también a Filólogo, Julia, Nereo y su hermana, y a Olimpas y a todos los creyentes que se reúnen con ellos. Salúdense unos a otros con un beso santo. Todas las iglesias de Cristo les envían saludos.

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4: En Sendas, esta es la hora.
5: 7:33
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1: 7 de la mañana con 46 minutos.

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1: 8 de la mañana con un minuto.
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1: La Biblia está llena de historias tan y tan lindas. Una de las historias lindas que nos enseñan una lección muy importante es la de estos dos hombres, uno el hombre necio y el hombre sabio. Los dos construyeron una casa. Vamos a ver lo que nos dice la historia.

verdad que la casa no se cayó. Pero vamos a ver qué le pasó al hombre necio. Pongan mucha atención.

Qué lástima que se cayó la casa, ¿verdad? Yo no quiero ser un hombre necio, porque cuando yo haga mi casa,

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1: 8 de la mañana con 16 minutos.

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1: A ver, niños, vamos a cantar Cristo me ama. ¿Sí?
2: Sí.
1: Tres,
2: cuatro.

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4: En Sendas, esta es la hora.
5: 8:32 a.m.
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1: 8 de la mañana con 46 minutos.
2: Soldado Dipper.
3: Presente, mi capitán.
2: ¿Usted anda a caballo?
3: No, mi capitán.
2: ¿Anda en avión?
3: No, mi capitán.
2: ¿Está en la infantería?
3: No, mi capitán.
2: Entonces, ¿de qué soldado me habla, Dipper?
3: Soy un soldado de Jesús.
2: Muy bien, entonces.

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1: En Sendas, esta es la hora.
2: 9 de la mañana, con un minuto.
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0: Hoy presentamos Asombrados. ¿Han escuchado al niño que está en el templo? Dijo asombrado un maestro de la ley mientras corría. No podemos creer lo que dice. Es muy joven para ser tan sabio. Darío siguió a su maestro que se dirigía al templo. Durante esta época, las personas vienen a Jerusalén para celebrar la Pascua. Los rabinos y maestros de la ley rodeaban al niño de 12 años, pero Darío nunca lo había visto. No sabía quién era.
1: ¿Qué tiene ese chico de especial?
0: Preguntó Darío.
2: Su nombre es Jesús, le dijo un maestro.
0: Uno de ellos le hizo una pregunta a Jesús. Darío pensó en cuál sería su respuesta si le hubieran hecho la pregunta a él. Pero cuando Jesús respondió la pregunta, todos quedaron asombrados. Luego, Jesús hizo una pregunta difícil que hizo pensar mucho a los demás. Jesús y los maestros discutían la ley por días, mientras nuestro amigo Darío aprendía muchas cosas nuevas sobre Dios. Al tercer día, una pareja llegó a buscar a Jesús. Ellos estaban preocupados, pero cuando vieron a Jesús, se sintieron aliviados.
3: ¿Dónde estabas?
2: Te estuvimos buscando,
0: dijeron ellos. Eran los padres de Jesús. No saben que estoy en los negocios de mi padre, respondió Jesús. Por 20 años, Darío estudió mucho y se convirtió en maestro. Él quería saber tanto de Dios como pudiera. Un día, un amigo le preguntó si había escuchado del nuevo maestro.
1: Su nombre es Jesús, dijo su amigo. Siempre está sanando enfermos y enseñando sobre Dios.
2: Debe ser el mismo que vi en el templo,
0: pensó Darío.
4: Y él dice que es el Hijo de Dios, dijo un fariseo enojado.
2: ¿Él es el Hijo de Dios?
0: Preguntó Darío mientras se rascaba la barba. Darío recordó cuando Jesús había dicho que estaba en los negocios de su padre.
2: ¿Será verdad que Jesús es el Hijo de Dios?
0: Se preguntaba Darío.
2: Quiero ir para escucharlo predicar. Yo también quiero saber si Jesús es el Hijo de Dios.
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dejar de quejarnos por las pequeñas cosas del día a día y en su lugar agradecemos lo bueno, todo nuestro entorno cambia. La Biblia nunca dijo, tú podrás ayudar a tu esposo a que cambie. No dice eso. La Biblia dice, tú respetarás a tu esposo. Y respetar es aceptar, valorar, apreciar, levantar, darle lugar de honra y de honor. Eso es amar. Si usted no sana su corazón, usted va a culpar a su esposo por su infelicidad. Si usted no sana su corazón, usted va a maltratar a sus hijos. Yo no sé por qué me asignaron este tema para las mujeres, las emociones y el Espíritu Santo. No sé si lo eligió un hombre o una mujer, pero está bien directo, ¿eh? Está hablando directo. Yo tengo dos nietas. La mayor es bien mujer. Hoy no quiero saludarte, abuelo. 3 años. Dice, no quiero saludarte. Y me da media vuelta y vuelve a ver así. Ay, me encanta Eva. Ella es toda mujer. Antier llegó yo. Se pone a llorar con el papá. Y llora, estoy triste, papá, estoy triste, pero estoy muy triste, papá. Y le dice, ¿pero qué te pasó, Eva? Es que quiero comer un dulce. Me encanta, las mujeres me encantan porque lo exageran todo, ¿no? A mí me gustan las mujeres, ¿no? Para nosotros entender bien cómo funcionan las emociones, yo debo venir a la Biblia. El Espíritu Santo sana nuestras emociones heridas y nos otorga un corazón sano. Si usted no sana su corazón, usted va a herir a los que están a su lado. Si usted no sana su corazón, usted va a culpar a su esposo por su infelicidad. Si usted no sana su corazón, usted va a maltratar a sus hijos. Por eso, nosotros tenemos que tener un corazón sano. Si deseas tener un corazón alegre, pero escuche, pero te encuentras frecuentemente quejándote o explotando en ira, es momento de hacer algo al respecto. Si usted dice, yo soy cristiana, y grita en la casa como una loca, usted no es cristiana. Si usted dice, yo soy cristiana, pero dice, a este jamás lo perdono, usted no ha nacido de nuevo. ¿Me doy a entender? Así dice la Biblia. Jesús dice que Él perdona nuestros pecados, ¿cómo? Conforme nosotros hemos perdonado a los que nos ofenden. Es lo único que Él pide. ¿Por qué lo pondrá en esa magnitud? Porque afectarnos emocionalmente va a interrumpir toda nuestra vida. Observa lo que dice Proverbios 15:13. Léalo conmigo. El corazón alegre se refleja en el rostro, pero el corazón dolido deprime el espíritu y también se ve en el rostro. Entonces, yo tengo que entenderlo. ¿Tengo yo un corazón alegre o un espíritu deprimido? Esto lo determina cómo yo me siento, cómo yo interpreto. No hay nada más engañoso que el corazón, las emociones. A veces uno se siente triste y no entiende por qué. Como dijo Eva, es que quiero un dulce, ¿no? Uno no lo entiende, pero uno tiene que ordenar las emociones. Uno tiene que dirigir las emociones. La pregunta que surge es, ¿nacen algunos con la tendencia a tener un corazón alegre o es un derecho de todos? Es un derecho de todos. Todos tenemos que tenerlo. El otro día, un pequeño grupo me dicen, ¿verdad que Lea era fea? ¿Recuerdan a Lea? Sí, porque tenía ojos apagados. Entonces yo le dije, no, hay que leer bien la Biblia. ¿Qué tiene ojos apagados? ¿Qué ocurriría si ella le mete brillo a sus ojos? Su belleza aflora. Entonces, no era fea, porque si yo digo que alguien es feo, le estoy diciendo que a Dios que se equivocó. Y entonces surge la pregunta, ¿se equivocó? No se equivocó, es que yo tengo que aprender a reflejar alegría en nuestro corazón. Cuando decidimos dejar de quejarnos por las pequeñas cosas del día a día y en su lugar agradecemos lo bueno, todo nuestro entorno cambia. Por ejemplo,
Un día yo decidí que nunca me quejaría del clima. Nunca yo voy a quejarme del clima. Yo puedo ver un montón de nieve y yo digo, es el día más bello del mundo. Podemos estar a 110 grados en Texas y yo digo, es un día maravilloso. ¿Qué lo determina? ¿El calor? No, lo determina mi corazón. ¿Me explico? Yo tengo que llegar a un cuarto de hotel, o voy en un avión, o voy a algo. Yo digo, es la oportunidad más bella del mundo. Estoy sirviendo a Dios. Y llego a mi casa y digo, no hay nada más rico que llegar a mi casa. Estoy disponiendo mi corazón para poder vivir con gratitud cada cosa que vivo, porque la gratitud produce contentamiento. La gratitud produce plenitud. Pablo dijo, no me falta nada. ¿Y dónde está? En la cárcel. Entonces él tomó la decisión correcta de que no le falta nada. Porque usted puede estar en el lugar más maravilloso y creer que le falta todo, ¿no? Le preguntaron a un rico, ¿qué le hace falta? Un poquito más, dijo. ¿Qué falta? No, ¿qué lo determina? Un día estoy en la casa de un amigo inaugurando su casa bella, como de 1,5 millones o más de dólares. Todo lo había comprado con una decoradora profesional, lo había importado de no sé dónde. Una casa hermosísima. Y de repente señala un edificio 3 veces más grande. Y dice, ellos tardaron 1 año en construirlo, yo tardé 4 años en construirlo, lo que es tener dinero, ¿verdad? Y en ese momento yo dije, mi amigo perdió, porque en ese momento al compararse con un edificio 4 veces más grande, desvalorizó su casa. Entonces usted no puede comparar. El contentamiento viene por la gratitud. La gratitud es reconocer cada cosa que tengo como un regalo que viene de la mano de Dios. Nuevamente, si constantemente se encuentra quejándose y explotando en ira con su familia, debe de hacer algo al respecto. Usted no puede decir, es que estos niños inquietos, llenos de energía, no los soporto. La loca es usted, ¿ah? No los niños. El que pierde el control es usted. El que explota en ira es usted. Yo no puedo responsabilizar a nadie por cómo yo respondo emocionalmente. Eso es un acto de inmadurez. Inmadurez es responsabilizar a los demás por lo que siento. Uno tiene que aprender a entender que madurez es responsabilizarme. Por ejemplo, usted tiene un esposo que piensa opuesto a usted. Él piensa a la derecha, usted piensa a la izquierda. Yo voto facturas que él en las guarda. ¿Sí? Yo hago regueros en el lavamanos, Helen todo limpio, ¿no? ¿Para qué Dios me hizo tan diferente? Para pulir el carácter de Helen, para mejorarla, ayudarle a mejorar. Entonces Helen seguro está orando, Señor, cámbialo, cámbialo. ¿Y si nunca me cambia? ¿Entonces va a echar a perder su vida? No, tiene que aprender a vivir conmigo. ¿Me explico? Observe Proverbios 15:13, otra vez, el corazón alegre embellece el rostro. Otra vez, el corazón alegre embellece el rostro. Usted quiere ser bella, sonría más. Tenga brillo en sus ojos, tenga contentamiento. Usted va a disfrutar más la vida. ¿Quién conquista el corazón alegre? Usted. Usted lo determina. En la Segunda Guerra Mundial, cuando los nazis encarcelaron a los judíos, hubo personas que encontraron su plenitud en Dios, se refugiaron en Dios y dijeron, pueden quitármelo todo, la libertad, pueden quitarme los alimentos, pero no pueden robarme mi actitud, mi decisión de ser feliz. Entonces, yo tengo que entenderlo. La alegría va a embellecer nuestro rostro. Lo opuesto a esto, Proverbios 17:1, este está bueno. Dice, mejor comer pan duro donde reina la paz que vivir en una casa de banquetes donde hay punto. Entonces, yo tengo que entenderlo.
O sea, yo tengo que elegir o cambio mi actitud de provocar peleas. ¿Cuándo vienen las peleas? Cuando usted quiere imponer algo, cuando usted quiere que las cosas se hagan a su manera. Yo he aprendido a ceder. Por ejemplo, a veces vamos en el auto y vamos viendo esos paisajes hermosos de Colorado Springs, las montañas, todo. Yo le digo a Helen, mira mi amor, mira. Y ella va contestando mensajes del celular. Y yo quiero que ella mire. Pero ese es un momento para que ella conteste los mensajes porque ha estado muy ocupada en la casa. Y yo, y me dice, ¿pero qué quieres que mire? La montaña ya la vi y sigue. Pero yo quiero que mire. Entonces yo dije, no, eso es orgullo. Yo tengo una actitud de orgullo. Yo quiero que ella haga lo que yo quiero. Eso es orgullo. Voy a ponerle musiquita suavecita para que ella termine con lo que está haciendo. Eso es, ¿me doy a entender? Pero si yo impongo mi criterio, entro en conflicto. Ahí surgen las peleas, la frustración. ¿Por qué? Porque le robo la libertad a mi cónyuge. Lo más bello es que ustedes están comiendo y su esposo está contestando cosas del trabajo y usted por dentro comienza a carbonearse y dice, este es nuestro tiempo de estar juntos, este es nuestro tiempo de hablar, pero está aquí conmigo y está contestando sus... Y usted pelea sola. Sola, y de repente el gozo se le va, el rostro se le demuda. Entonces usted dice, pero ¿cómo no voy a pelear si es nuestro tiempo de estar juntos? ¿Cómo usted conquista ese corazón de él con una voz suave, amable y gentil? Suave, sin perder la alegría ni la dulzura del carácter, porque no depende de lo que él hace, depende de cómo tú reaccionas frente a lo que él hace. Esa es la diferencia. Entonces, usted tiene dos opciones. O se enoja y explota en ira porque usamos nosotros el término de se carboneó solo. No se entiende. De ponerle carbón al fuego. Entonces, no ponga carbón, no le eche leña al fuego. Ministre su alma y su espíritu. Bendigo al esposo maravilloso que me has dado, que es trabajador, esforzado, que no pare de trabajar. Bendícelo, Dios mío. Llénale de paz, que pueda comer tranquilo, Jesús. Pero si está trabajando, no importa. Lo bendigo en tu nombre, Señor. Pero usted no le despierte en ira, ni en contienda, ni en pleito. Es que usted nunca para de trabajar. El otro vuelve a ver así, dice, no, se volvió loca. Y este responde y dice, pero ¿no te das cuenta que si no trabajo no comemos? Y entonces la conversación sube de calor porque cada uno ve sus prioridades. Entonces, no es que él haga algo diferente, que los niños tengan el closet, ¿cómo era? El cochinero ese. No es ese el punto. El punto es cómo yo reacciono. Depende del tipo de agua que tengo en el corazón. ¿Cómo yo estoy alimentando mi espíritu? Si reaccionamos emocionalmente, ¿qué ocurre? Herimos, generamos tensión, frustración y tristeza. Se vive de mal humor. ¿Por qué? Porque las cosas no se hacen como yo quiero. Se produce desánimo en los demás y nos hace ver como personas sin control, que perdemos el control. Produce un ambiente negativo y la relación se vuelve tensa entre nosotros. Helen y yo hemos aprendido a reírnos, como ese que yo llego a lavamanos y riego y ella se acerca y se moja el vestido y me dice, ya pasó por aquí el patito, me dice. En lugar de pelear hemos aprendido a reírnos, ¿sí? Y yo ando recogiendo lo que ella deja tirado, pero no le digo nada, yo solo lo recojo, ella piensa que ella lo recoge. Es un juego. Lo que ¿qué quiero decir? Hay que hacerlo un juego. Porque si yo me enveneno el corazón, termino tenso, frustrado, ¿sí? Y no vale la pena. Si reaccionamos emocionalmente, una persona que explota emocionalmente todo el tiempo se vuelve incómoda y las personas se distancian de ella como un mecanismo de defensa. ¿Es usted como la miel? ¿O es usted que aleja a los demás? En una ocasión escuché a alguien muy amado con una mamá violenta, donde ellos ya casados llegaron a la casa de la mamá, él tuvo que salir
y la mamá explotó en ira y golpeó a la hija, como lo hacía siempre. Cuando el esposo llegó y vio, y la esposa le cuenta que su mamá le golpeó con el puño como le hacía siempre, él le dijo: ¿sabes qué, suegra? No volveremos a esta casa nunca más hasta que usted no entre en un proceso para tratar su vida. Porque mi esposa ahora es mi esposa, es su hija, pero ahora es mi responsabilidad. Y no voy a venir a una casa donde mi esposa es golpeada. Esto es real, es extremo, tristemente, pero la pregunta que surge es: ¿mis hijos se encuentran agradable venir a casa? ¿Exploto yo en ira cuando yo llegué? Es que su papá es un desgraciado, hace 30 años, era un borracho y tiene 20 años de convertido y ha cambiado. Y usted sigue hablando del cuento de hace 30 años. Y lo peor es que si usted habla del cuento de 30 años, de repente usted entra en furia, en enojo, porque vuelve a los 30 años atrás y termina maltratando a los que tiene presente por algo que ocurrió hace 30 años. Entonces, yo tengo que aprender a manejar mis explosiones. ¿Qué pienso? ¿Por qué reacciono? ¿Por qué digo lo que digo? ¿Por qué grito? ¿Quién me enseñó? ¿De dónde lo vi? ¿Qué efecto tenía en mi vida cuando lo miraba? ¿Qué ocurría? ¿Cómo yo puedo cambiar esta actitud? ¿Cómo puedo sanar mi corazón? ¿Cómo puedo aprender e interiorizar una nueva conducta? Debo de hacer un pacto con mi familia para no repetir esas conductas. Cuando yo me di cuenta que los latinos gritamos en la casa y vi que nosotros nos gritamos, yo un día dije a mis hijos: no más. Llamé a Daniel, a Esteban, a Helen, nos sentamos en la sala y dijimos: no nos vamos a gritar nunca más. El que grita pide perdón. Y si yo les grito a ustedes, ustedes me van a decir: papá, me estás gritando, yo pediré perdón, hasta que la cultura de la familia cambie. Y entonces decidimos que lo íbamos a hacer diferente. Y varias veces mis hijos me dijeron: papá, me estás gritando. Y yo pedí perdón hasta que interiorizamos una nueva conducta. ¿Me explico? No es fácil desaprender para aprender una nueva conducta. No es fácil. ¿Cómo lo logramos? Es aprendiendo a pensar. Los pensamientos que nos impulsan al enojo se anidan más fácilmente en el cerebro que los pensamientos positivos. Entonces, la actitud de criticar, de gritar, de ofender, de resentirnos, se anida más fácilmente porque vivimos con un hombre caído. Entonces yo tengo que aprender a trabajarlo. Por eso Pablo nos dice: en esto pensad. Filipenses 4:8. Lo puro, lo honesto, lo noble, si tiene virtud. En esto, solo en esto. Un esquema de pensamiento que modifica mis emociones y cambia mi actitud. La reacción emocional es una costumbre aprendida. Por lo tanto, debemos hacer un esfuerzo extra para eliminar la forma de reaccionar. Cuando usted se vea frente a una situación, no diga: es que ustedes me provocan. Pregúntese: ¿por qué pienso como pienso? ¿Por qué reacciono como reacciono? ¿Es agradable a mi cónyuge? ¿Esto edifica mi vida? ¿Esto honra a Cristo? Entonces aquí yo tengo que trabajar conmigo, ¿sí? Yo tengo que trabajar conmigo, con mi enojo, con mis explosiones de ira, con mi forma de pensar. Yo tengo que racionalizarlo. Un día un matrimonio amigo mío me invita a una cena y me dice: ¿por qué las mujeres son así? Le digo: a ver. Dice: es que yo voy a salir de la casa y me dice: es que usted no va bien vestido, ¿por qué no se cambia esa camisa que no le va con nada? Dice, y me pone pero furioso, ¿ves? Y ella vuelve a ver así como: ¡oh, qué vergüenza! Como... Y entonces yo le pregunto a ella, porque ella va a dar una respuesta inteligente: ¿y por qué tú le dices eso? Dice: porque yo creo que él se vea guapo. Es que los hombres no saben combinar. Dice, eso es cierto. Bueno, sí sabemos combinar como caja fuerte. No, solo nosotros sabemos la combinación. Eso no va, ¿verdad? Rey no. Rey es... No, pero es que Rey es modelo. Rey tiene otros defectos, pero ese no. Él sabe combinarlo muy bien. Rey es un lujo. Tiene que ir al closet de Rey. Hasta la Mildred le compra la ropa a Rey, ¿no?
Pero es diferente, ¿no? Bueno, entonces yo le pregunto a él, escuche bien. Cuando ella te recomienda combinar mejor la ropa, ¿qué es lo que no te gusta? Él queda pensando y dice, oh no, dice, wow. Es que cuando ella me lo dice así, me recuerda a... ¿Ustedes estaban ahí? Eso le hace hacer un viaje a la infancia y le da escozor. ¿Por qué? Porque cuando mira a su esposa está viendo a su mamá. Y yo no me casé con mi mamá, yo me casé con mi esposa. La diferencia de una mamá y un niño es una adulta con un niño. La diferencia entre dos esposos es una relación de dos adultos donde se respetan. Entonces yo le dije, ¿cómo te gustaría que tu esposa te lo dijera? Como una sugerencia. Esa es la diferencia. ¿Me explico? No como una mamá. ¿Me doy a entender? Entonces, el punto no es que yo no lo diga. El punto es que yo lo diga correctamente. Que yo lo diga como sugerencia. En el matrimonio no damos órdenes, sugerimos. Mi amor, a mí me parece que ese pantalón iría mejor con esta camisa. Te verías guapísimo. Así estás guapo. Pero así estarás guapísimo. Perdón. Y es una sugerencia. ¿Ve la diferencia? Es un trato totalmente diferente entre dos adultos. Yo he encontrado esposas decirle al esposo, ¡lávese las manos! ¿Ya orinó? Yo, o sea, ese es el colmo. Vamos a salir y le pregunta que si ya orinó. ¿Cómo? ¿Ya orinó? Ya nos vamos. ¿Cómo si ya orinó? Si este es un viejo 50 años. ¿Cómo usted le va a decir si orinó? Él ya sabe si orina o no. Ese es otro. Dice, ¿cuántos hijos tiene? Tres, no, cuatro. ¿Por qué? Dice, tres y este. ¿Me explico? Si usted trata así a su esposo, escuche bien, él tenderá a comportarse como usted lo trata. Entonces usted lo ve, él va manejando, usted va al lado y parece un idiota manejando. ¿Por dónde voy? ¿Derecha o izquierda? Parece un idiota, como si no supiera manejar. Usted lo hizo así, inseguro. Mire, y sin anestesia se lo estoy diciendo, ¿eh? ¿Por qué? Porque usted humilla, lastima, hiere. ¿Pero por qué usted actúa así? Le voy a explicar, porque tampoco es 100% culpa suya. Es porque Dios puso una capacidad de amar maternalmente muy alta en usted. Entonces, usted tiene una tendencia natural a amar maternalmente. Es más, algunas de ustedes, hasta su esposo le dice mami. Mami, usted no puede permitir que su esposo le diga mami. No, mi amor, yo soy tu esposa, no tu mami, mi vida. Perdón si yo te echo a pensar. Usted legitimó ese sobrenombre porque a usted le agrada. ¿Qué le agrada? Ser mami. ¿Me explico? No es nada malo. Lo que yo estoy corrigiendo es una forma de amar. Al cónyuge se ama como esposa, como adulta. A los hijos, como niños. ¿Me explico? Entonces, no hay algo malo. Es que ustedes lo traen de forma natural. Ustedes aman maternalmente. Entonces, por ejemplo, algunas de ustedes hasta dicen, mamá dice, yo sí me puedo casar con él. ¿Pero por qué? Míralo como es, mamá. Yo lo voy a terminar de criar. Yo lo voy a formar. Conmigo es diferente, mamá. Porque usted siente que tiene un poder maternal que puede cambiar a este hombre. Lo que usted no sabe es que lo que usted hoy ve hoy es lo que recibirá mañana aumentado. No es un potencial cambio. Nadie cambia cuando se casa, sigue siendo el mismo. A menos que esa persona se convierta y cambie porque quiere. Pero no porque usted le está cayendo encima constantemente con gritos y regañadas. ¿Me explico?
Entonces yo tengo que entender quién cambia el corazón. Dios, yo no puedo cambiar a las personas. Helen tiene 38 años conmigo y nada que cambio. Yo no aprendo a lavarme las manos. No aprendo a tender bien la cama. Siempre llega, ella dice, no, pero aquí, mírame, aquí, mi amor. Me encanta Helen. A mí me encanta. Hay que hacer agradable este viaje. La Biblia es clara. Escuche, la Biblia nunca dijo, tú podrás ayudar a tu esposo a que cambie. No dice eso. La Biblia dice, tú respetarás a tu esposo. Y respetar es aceptar, valorar, apreciar, levantar, darle lugar de honra y de honor. Eso es amar. ¿Me explico? ¿Cómo superamos lo que está mal? Leyendo, escuchando y meditando en la palabra de Dios y permitiéndole que ella me transforme el corazón. Es reemplazar el pensamiento negativo que acepté como válido por el pensamiento correcto. Es siempre teniendo un corazón de discípulo. Ese corazón que me permite a mí entenderlo. Por ejemplo, voy a volver al ejemplo de Helen y yo yendo frente a las montañas verdes o las montañas nevadas de Colorado y Helen contestando. Y yo un día dije, no voy a molestarla. Si ella va contestando, no ha tenido tiempo, voy a respetarla. Entonces yo tengo que morir a mi deseo de que ella mire lo que yo miro. Es como un día íbamos en Suiza. El paisaje bello, yo no había dormido bien y yo me monto en un carro, yo soy como un niño, yo me monto en un auto y me duermo. Y yo me duermo y Helen iba discutiendo y diciéndome, pero ¿cómo vas dormido aquí en Suiza viendo este paisaje? Me decía, y yo le dije, ¿y cómo resistir un sueño que no se me va, que me arrulla? Es maravilloso estar casado, porque usted quiere una cosa, el otro está viviendo otra cosa. ¿Cuál es el secreto ahí? Respetar mi dulce sueño. Porque yo no puedo despertarme. Ella va extasiada viendo las montañas de Suiza y yo voy profundamente dormido, acogido por el ruido del auto. ¿Cómo usted cambia eso? ¿Me doy a entender? Bueno, observe lo que dice Gálatas 5, 22 y 23. Este es el fruto que produce el Espíritu en un cristiano. Observe lo que le estoy diciendo. Esta es la descripción del carácter de un cristiano. Aquí está describiendo a nosotros los que decimos ser cristianos. Dice, la clase de fruto que el Espíritu Santo produce en nuestra vida es amor, alegría, paz, paciencia, gentileza, bondad, fidelidad, humildad y control propio. Dígame usted si no es fascinante. ¿No puedo producirlo yo? No, puede producirlo Él habitando en mí. Él confrontando mi vida. Un día vi un papá reaccionar en su casa. Sus niños corrían, molestaban. Y el papá se enfurece y dice, es que... Y empezó a gritar. Y de repente entonces cuando ve que yo estoy ahí, justifica su actitud y dice, es que estos me provocan. Nunca se me olvida la frase. La pregunta es, ¿ese razonamiento es correcto? No, no es correcto. Ese es un razonamiento irresponsable. Porque estoy culpando a alguien más, a unos niños, por mis reacciones emocionales. El pensamiento correcto es, la Biblia dice que el Espíritu que habita en mí me da autocontrol de mis emociones. No puedo gritar, no puedo hacerlo. Y si lo hago, me detengo y pido perdón. ¿Me doy a entender? Por ejemplo, algunas de ustedes se casaron para ser felices. Entonces, le pusieron una carga al matrimonio que no puede llevar. ¿A qué me refiero? No es que el matrimonio no nos haga felices, pero si usted pone la responsabilidad de su felicidad sobre los hombros de otra persona, usted está renunciando a su responsabilidad de ser madura.
¿Me doy a entender? Se lo pruebo. Si usted es una amargada soltera y se casa, ¿qué es? Ahí tiene la prueba de que el matrimonio no hace feliz las personas. La felicidad es una elección personal y la felicidad la llevo al matrimonio y contribuyo a la felicidad de mi esposa o de mi esposo. Yo la felicidad la elijo yo, la construyo yo y la comparto con mi cónyuge y alimenta la felicidad de ella, de él. Si usted es alguien alegre y feliz, usted añade felicidad al otro. Cuando le preguntan a Pedro, ¿cómo ganar un inconverso? Que mi esposo es inconverso, ¿cómo lo gano? Me encanta la respuesta de Pedro. Dice, gánale con tu ejemplo, con un espíritu afable y apacible. Que a pesar de cómo es él, usted no perdió el gozo. Eso es lo que está diciendo. Que él se pregunte, ¿cómo logra reír si yo soy como soy?

esa es la relación que tenemos con el Espíritu. Él nos transforma. Tiene que seguirnos cambiando. Un día estábamos en un hotel en Miami y habían dos viejitos. Ya no digo edades porque luego me embarco. No, viejitos de verdad. Y el viejito estaba sentado y la señora le traía la comida, ¿sí? Y entonces él comienza a comer y se chorrea. Entonces la señora lo ve y empieza a gritarle. Y yo dije, ay, no, no puedes. Pero era que aquí, aquí, que le grite y que lo hace sentir. El viejito miraba así para... Entonces yo llamé a Helen y le dije, ven y ve. Le digo, ¿qué? Mira esa escena. ¿Qué veo? No, para que no nos pase. Y comenzamos a reírnos los dos. Déjeme darle la moraleja. ¿Por qué esta viejita trata así al esposo? Porque toda la vida lo ha tratado así. Y lo que no trabajamos a nuestra edad se acentúa con los años. ¿Me doy a entender? Por eso yo llamé a Helen. ¿Por qué? Porque nosotros necesitamos seguir trabajando lo que debemos mejorar y ser conscientes de que hay cosas que duelen. Y que viene momento donde uno se chorrea y no se da cuenta. Viene momento donde uno anda la falda por fuera y no se da cuenta. Bueno, excepto que sea moda, ¿no? Una por dentro, otra por fuera. ¿Me explico? Entonces, yo tengo que pedirle al Señor que me controle. ¿Qué es lo malo? ¿Que Él se chorreó? ¿Tiene algo malo chorrearse? No. Lo malo es que eso me robe la paz. Es que eso me haga explotar en cólera, en ira, en enojo. Y que yo le grite a quien fue mi esposo por 50 años. ¿Cuántas cosas no me ha tolerado a mí? Diferente sería es, wow, mi amor, te chorreaste, no te preocupes, yo te ayudo a limpiarte. O, ay, sí, me chorreé. Tranquilo, antes de salir te cambias de camisa. Traje 10 porque sabía que te ibas a chorrear. Si usted tiene que grabar algo en su mente, grabe este texto. Que cuando yo me mire en el espejo, yo pueda reír, porque me es agradable vivir con esa persona que veo en el espejo. Está llena de amor, de gozo, de tolerancia. Es flexible, es perdonador, es gentil, es amable. Mire, usted es fácil ser gentil con los demás, pero es difícil seguir siendo gentil con quien ha estado conmigo 40 años, porque me acostumbro a ella, me acostumbro a estar juntos. Y yo tengo que entender que esto es un milagro. Hoy tener una familia es un milagro. Usted tiene que valorarla. Observe lo que dice el Salmo 119, 15 y 16. ¿Cómo lograr un cambio de conducta? En tus preceptos medito y pongo mis ojos en tus sendas. En tus decretos hallo mi deleite y jamás olvidaré tu palabra. Esto es lo que hace la diferencia. Dios nos ayude a tener este espíritu lleno de gozo. Si comenzamos el día meditando en la palabra, nuestros pensamientos serán positivos y nuestra actitud más serena. Por ejemplo, si estoy enojado, no voy a hablar enojado. Voy a enfriar mis emociones y usted tiene que trabajarlo. Voy a enfriar mis emociones, no hablaré enojado. Si yo hablo enojado, hiero. Téngalo presente, si usted habla enojada, hiere. Entonces no puedo hablar enojado. Si yo voy a reaccionar, tengo que pedir tiempo fuera. Otra vez, Proverbios 17, 22. Este es otro texto diferente al anterior, de la alegría. El corazón alegre, léalo conmigo, es buena medicina, pero el espíritu quebrantado consume las fuerzas. Esto lo dicen los doctores, los especialistas. La mayoría de

0: Las enfermedades son psicosomáticas, reflejan nuestro estado emocional. Entonces, nuestro cuerpo está reflejando cómo yo me siento en mis emociones. Entonces, si usted quiere tener salud, la Biblia lo dice. El corazón alegre sana tu cuerpo. Te quitan los dolores musculares. Llene su corazón de alegría. Entonces una señora me levanta la mano y me dice, pero es que usted no está casado con él. Si usted viviera con mi esposo, no diría eso. Es cierto. Yo no conozco su realidad. Lo que yo sí puedo entender es que cuando Cristo está en nuestro corazón, no importa donde yo viva, y Él reina en mi vida, el fruto del Espíritu fluye. Y yo no tengo por qué negociar mi alegría. ¿Por qué yo me veo afectado por la conducta de los demás? Le voy a explicar. Porque yo quiero controlar la conducta de los demás. Usted no puede controlar la conducta de los demás. Si su cónyuge amaneció enchompipado, ¿no? ¿Se entiende ese? ¿Sí? Así con él. La cara larga, usted respételo. No se sienta mal, usted no diga, uy, ¿qué hice? ¿Por qué estará? Eso no es su responsabilidad. Usted mantenga la alegría, usted mantenga el gozo, usted mantenga la paz, usted ore, usted bendiga ahí. No deje que eso te robe. ¿Cuál es mi problema? ¿Cuál es nuestro problema? Que yo no permito que el otro se sienta mal. Me siento culpable, me siento mal. Yo tengo culpa. No. Usted suelta esa emoción. Permita a su cónyuge vivir su propio proceso. Mientras usted mantiene este gozo, el corazón alegre es medicina. Yo voy a traer medicina a mi vida, a mi cuerpo, a mi familia, a mi cónyuge, a mis hijos. No voy a permitir que mi espíritu se quebrante. ¿Qué es un corazón quebrantado? Amargado, resentido, con heridas abiertas. Entonces yo tengo que aprender a elegir o mi espíritu está quebrantado o estoy lleno de gozo. La alegría sana enfermedades, trae paz al corazón, nos hace más sensibles y nos llena de contentamiento. Mire, yo este año voy para 65. Estaba hablando con Mildred y con Rey. Lo que yo le he pedido a Dios es más conciencia del momento que vivo, porque quiero vivirlo a plenitud, con el gozo y la alegría de disfrutar y estar haciendo lo que hago. ¿Por qué? Porque yo estoy en mi último viaje. ¿Cuánto me quedan? ¿20? ¿15? Lo que Dios diga. Lo que yo tengo conciencia es que estoy viviendo mi último viaje. Entonces quiero disfrutarlo todo al máximo. ¿Cómo yo voy a echar a perder mi gozo con un momento de ira, tratando de imponer, tratando de que nada debe robarnos el gozo? ¿Me doy a entender? Por eso Efesios 5, 19 y 20 dicen, miren qué hermoso, canten otra vez, diga, canten, otra vez diga, canten, otra vez diga, canten y alaben al Señor con el corazón, dando siempre, cuando siempre gracias a Dios el Padre por todo, en el nombre de nuestro Señor Jesucristo, desde la cárcel. Canten, me encanta Pablo y Silas, les leñatean, les dan latigazos, los meten en el fondo de una cárcel romana, que no son cárceles modernas, eran lugares donde era infrahumano. Y en el fondo los atan de pies y manos, y seguro Pablo le dice a Silas, y Silas le dice, ¿para qué hacemos? Pues cantemos. ¿Y qué comienzan a hacer? Y cuando uno canta, las cadenas se abren. Y las puertas se abren. Que su esposo está de cara larga, cante y alabe a Dios. Yo ya he aprendido algo con eso de ve qué belleza, ¿no? Si estamos desayunando y yo salgo y veo la montaña nevada y todo, ¿viste qué? qué día más bello. Y ella me contesta, ella, sí, lo que yo quiero es que venga, pero no puedo obligarla a que venga, porque deja de hacer lo que está haciendo. Es mi momento de disfrutar. Yo no puedo imponerle a Helen que venga a hacer lo que yo quiero. Yo puedo sugerir, pero ella tiene el derecho de elegir. ¿Me doy a entender? Este derecho que yo concedo a la persona nos permite cantar. Usted cante y alabe al Señor y glorifique al Señor. En una ocasión, un esposo iba cantando y el esposo iba en sus preocupaciones. Pero ¿cómo puedes cantar?, le dice, si yo estoy preocupado. Y le dice, pues te estoy ayudando cantando, para que puedas encontrar el gozo en el Señor. Es que es la escena donde están en la tienda Eliseo y el criado. El rey enemigo se da cuenta que Eliseo es el que dirige al rey de Judá y que provoca la matanza. Entonces rodean a todo con un gran ejército. Entonces el criado entra y le dice, estamos rodeados, estamos muertos. ¿Y qué hace Eliseo? Canta. Y le dice, no, dice, tranquilo, dice, son más los que están con nosotros que con ellos. Y en ese momento sus ojos fueron otra vez. Y en ese momento sus ojos fueron. Eso es lo que estoy diciendo que ocurre cuando yo canto y alabo al Señor. Mis ojos son abiertos, porque nosotros tenemos una tendencia a ver lo negativo, lo que no está bien, lo que no ocurrió bien, y hasta que uno comienza a ver más arriba y comienza a ver que son más los que están con nosotros que los que están en contra de nosotros. ¡Wow! Primera Tesalonicenses 5, 16 al 18. Ay, me encanta y todos lo sabemos. Díganlo conmigo. Estén siempre alegres. Oren siempre. Den gracias a Dios en toda situación. No. Entonces usted tiene una sonrisa. Yo siempre hablaré de mi mamá porque ella tenía esa sonrisa. Esa sonrisa alegre, estaba llena de energía, de vitalidad. Dormíamos todos en un mismo cuarto, en colchones ahí. Era una alegría y de vez en cuando la luz se iba. Ella decía, las velas, ponga la vela, ponga la vela. Hasta que un día cuando crecí me di cuenta que cuando se iba la luz, ella nos cuenta, no hubo dinero para pagar la luz. Por eso la cortaban. Entonces yo volví a mi infancia y me preguntaba, ¿cómo cantaba y reía y tenía paz y nos transmitía alegría cuando no pudo pagar la luz? ¿De dónde nacía su fuerza, su fe? ¿De dónde? Posiblemente hubo lágrimas, pero cuando ella nos contaba la historia, ya siendo grandes, decía, y siempre aparecía un ángel al día siguiente que nos bendecía y podíamos pagar la luz. Siempre, siempre. Por eso ella podía cantar, porque ella sabía que siempre el Señor enviaba un ángel. Déjeme terminar. Miren, nunca me ha pasado. Fui al hospital a ver a alguien, a un familiar. Cuando salí, estoy en el estacionamiento y solo se paga en efectivo ahí. Me toco y no tengo nada. Uy, no sé si a usted le ha pasado. Y yo estoy en la fila, en la línea para pagar, como 5 personas adelante. Y yo estoy pensando, Señor, ¿qué hago? No voy a poder sacar el auto. Yo te alabo, Padre, yo te glorifico. ¿Y de esta cómo vamos a salir? En eso, un señor me toca el hombro y me dice, Señor Porras, me dice, siempre veo enfoque a la familia. ¿Me permitiría usted un honor? Y yo digo, ¿una foto será? ¿Me permitiría pagarle el parqueo? Y yo, y me explico, ¿verdad, Mildred? Todos hemos visto estos milagros. Yo, ¿por qué te llevo a este detalle tan pequeño? Porque tiene cuidado de ti más allá de lo que imaginas. No te ha faltado nada. Mire, un día mi hijo Esteban, que es fascinado con el sushi, se está graduando de sexto grado de la escuela y estamos comiendo y le digo: Esteban, ¿qué regalo especial te gustaría pedirle al Señor? Uy, papi, dice, ¿te imaginas que nos regalen una, que fuéramos a un, no nos regalen, ¿te imaginas que fuéramos a una clase de sushi y nos enseñaran a hacer sushi, papá? 12 años. Le digo: pidámoselo al Señor, mi amor. Y ahí oramos y nos fuimos. El día siguiente llego a mi oficina y hay una tarjeta bonita de un hotel donde hospedábamos gente que venía en Enfoque a la Familia. Abro la tarjeta y dice: por ser usted un cliente corporativo del Hotel Radisson, queremos obsequiarle para este sábado una clase de sushi con un maestro experto y le vamos a obsequiar todo el kit para que usted y un acompañante vengan. No, el día siguiente, escúchame, cuando llego a la casa y le cuento a Esteban, le dije: Esteban, Dios te oyó. Le cuento, es el final de la historia. Ese hotel nunca más me mandó otro regalo, solo ese. Esto me lleva a la siguiente conclusión: Él tiene tantos mimos contigo, tantos mimos, tantos, que van más allá de lo que tú te imaginas. A veces simplemente un deseo, un anhelo, y Dios escucha el clamor de tu corazón. No nos ha dejado tirados en el...
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0: Hoy presentamos la visión increíble. Cuando Jesús se despidió de sus discípulos para irse al cielo, les dijo que predicaran por todo el mundo el mensaje que les había enseñado. Uno de esos discípulos era Pedro. Él era un hombre valiente y trabajador, pero en ocasiones tenía un mal carácter. Una tarde, Pedro estaba en su casa orando. En ese momento, tuvo una visión. Él vio una sábana blanca que bajaba del cielo. La sábana traía varios animales, aves y reptiles. Pedro escuchó una voz que le decía: «Levántate y come». Pedro estaba muy confundido. Él era judío y comer de esos animales estaba prohibido. «No lo comeré», respondió Pedro. «No puedo comer algo que no sea puro». El ángel que le hablaba le dijo: «No llames sucio a algo que Dios ha limpiado». En ese momento, Pedro entendió lo que el ángel le intentaba decir. El mensaje sobre el amor y el perdón de Jesús es para todas las personas, tanto para los judíos como para los que no son judíos. Justo después de tener esa visión, unos soldados romanos tocaron a la puerta. Cuando Pedro abrió, los soldados le dijeron que fuera a la casa de Cornelio, un capitán romano. Al llegar al lugar, Pedro les habló del amor de Jesús y de cómo sus pecados habían sido perdonados. Cornelio y su familia creyeron en Jesús. Todos en su casa se bautizaron ese mismo día. Ese discípulo, valiente y enojón, fue obediente e hizo que muchas personas conocieran a Jesús. 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
1: En Sendas, esta es la hora.
2: 10 de la mañana con 2 minutos.
3: Cada día tenemos que cuidar la familia de diferentes amenazas que buscan enfermarla. En algunas familias, el nivel de crítica y burla es constante. No pueden hablar para edificarse el uno al otro, sino que se encuentran en competencia constante. El grito, la agresión y las malas palabras van poco a poco destruyendo los lazos familiares. El activismo es otra amenaza común en la actualidad. La agenda ocupada de los miembros de la familia impide la convivencia y les dificulta coincidir en horarios para verse y estar juntos. Sin excepción, todos debemos poner de nuestra parte para eliminar lo que nos distancia y procurar tener una familia en donde el ambiente sea agradable, porque nos amamos y seguiremos juntos el resto de la vida. Le habla Sixto Porras de Enfoque a la Familia.
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0: 10:31.
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1: De la mañana con 46 minutos.

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2: 11 de la mañana con 4 minutos.
3: Un minuto con el doctor Jeffrey de León, de su libro Somos Esposos y ahora, ¿quién podrá ayudarnos? 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
4: Una de las palabras que está relacionada con la definición de amor en Efesios 5, 28 y 29 es la palabra sustentar. Ahora, ¿qué quiere decir la palabra sustentar? La palabra sustentar significa, entre otras cosas, proveer a alguien del alimento necesario. Así que está relacionada con la provisión de todos los nutrientes o elementos que hacen falta para el crecimiento integral del individuo. Ahora, aplicado a mi persona, esto quiere decir que me voy a amar yo mismo, no narcisismo, sino que voy a hacer todo lo posible para proveer para todos los elementos o nutrientes necesarios para mi crecimiento integral. Voy a procurar la provisión de elementos o nutrientes que me ayuden a mi vida social, espiritual, material e intelectual. Si yo soy una persona responsable en todas esas áreas, entonces yo puedo hacer lo mismo y puedo cuidar o sustentar a mi esposa. Velemos entonces por ser responsables en esas áreas en nuestras vidas.
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6: Me impactó. Y es que cuando tú ejercitas la gratitud, como lo estás haciendo esta noche, decir, Señor, es que tú eres quien me salvaste, tu sangre me lavó, tú me perdonaste. Cuando estás cantando, ejercitando gratitud, todo el temor, la ansiedad, la angustia, la desesperación es echada fuera, porque los científicos han demostrado que la misma parte del cerebro que se activa cuando tú sientes angustia es exactamente la misma parte que está encendida cuando decides ejercitarte en acciones de gracias. En otras palabras, no puedes estar sintiendo al mismo tiempo gratitud y ansiedad. Tú y yo decidimos si vamos a estar ansiosos o vamos a estar agradecidos. Así es que, ¿qué les parece si continuamos con gratitud, honrando al Señor y bendiciéndolo?

Vamos, dile gracias. Exprésale tu gratitud. Exprésale tu gratitud. El Salmo 103 dice: bendice, alma mía, al Señor, bendiga todo mi ser su santo nombre. Bendice, alma mía, al Señor, y no olvides ninguno de sus beneficios. Dice la Señor: no me olvidaré, Señor, no me olvidaré. No me olvidaré de tus beneficios. No me olvidaré que me perdonaste. No me olvidaré que me sanaste. No me olvidaré que me rescataste. Vamos, en tus propias palabras, dile gracias, Señor. Gracias por la salvación. Gracias por el perdón. Gracias, Señor, por las nuevas oportunidades. Gracias. Oh, eres tan bueno, Señor.

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1: Once de la mañana con 17 minutos.

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6: Once de la mañana con 34 minutos.
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8: 12 del mediodía con un minuto.

Héctor Tobar es un aclamado escritor, galardonado con el premio Pulitzer, que le suelen dar a los periodistas. Es nacido en Los Ángeles, hijo de padres inmigrantes guatemaltecos, chapines. Y él relata la historia de los 33 mineros chilenos que quedaron atrapados a 2.000 pies bajo tierra durante 69 días. La noticia estuvo en todos los titulares, en todos los noticieros del mundo. Tuvieron que vivir en la oscuridad, con casi nada de comida. Empezaron a perder peso, obvio, y desde luego no sabían si alguna vez volverían a ver la luz del día. Un periódico de Santiago estimó las probabilidades de vida, de supervivencia, de apenas un 2%. O sea, el planeta los daba por muertos. Y varios de los mineros, cara a cara con la inminente muerte, hicieron un balance de sus vidas y se dieron cuenta que tenían muchos arrepentimientos. Alguien le preguntó a José Enríquez, que era conocido por ser cristiano, era nieto de pastor y estaba ahí con ellos, si podía hacer una oración por ellos. Yo siempre digo que nadie muere ateo bajo fuego, ¿no? Cuando las cosas se ponen peliagudas, todos se persignan, buscan a Dios y se aferran a la fe. Entonces le piden a este Enrique, nieto de pastor, si puede orar. Y al arrodillarse, algunos de estos hombres se unieron con él y José comenzó a hablar con Dios. Él dice: Señor, no somos los mejores hombres, pero ten piedad de nosotros. Parecía ser una oración, desde luego, un poco ofensiva, ¿no? Porque dijo: no somos los mejores hombres, pero nadie objetó, porque sabían que era verdad. Así que Enríquez se volvió más específico. Dice: Señor, te pedimos aquí por Segovia, que reconoce que bebe demasiado, por Víctor Zamora, que se enfada demasiado rápido y tiene mecha corta y explota, Cortés, que ha sido un mal padre, según él, para su niña pequeña y ha estado ausente. Y de nuevo nadie objetó. De hecho, fue el comienzo de algo inesperado, que es intimidad real, ¿no? A partir de la autenticidad. Y de alguna manera, en lo más profundo y oscuro, enterrados bajo la tierra, con la muerte mirándolos de frente, los hombres descubrieron un nuevo sentido de compañerismo que no tenían. Y empezaron a reunirse todos los días con su única comida, una cucharada de atún, una galleta, un poco de agua, y luego José Enríquez daba un breve sermón, se arrodillaban y oraban. Hacían servicio cada 6, cada 8 horas, porque no sabían cuándo iban a morir. Tenían sus cultos o sus reuniones de oración. Alguien empezó a decir: Dios, perdóname por levantarle la voz a mi esposa, a mi hijo. Otro dijo: Dios, perdóname por abusar mi cuerpo con drogas. La intimidad es eso. Cada uno empezó a confesar, porque la intimidad es eso, una experiencia compartida. Cuando uno busca sufrir, por definición, significa experimentar algo que no queremos experimentar, como dolor, como pérdida, como desesperación. Y aún así, este grupo de mineros endurecidos descubrió que este sufrimiento compartido los hizo formar un vínculo que nunca habían tenido entre ellos. No hubiese ocurrido nunca ese vínculo sin ese sufrimiento, sin ese trauma, ¿no?, de estar bajo tierra. Mientras tanto, un grupo de personas en la superficie habían comenzado a perforar la tierra para tratar de salvarlos. El líder del equipo de perforación dijo que tenían que orar o rezar, independientemente del credo de cada quien, por el agujero que estaban a punto de hacer, porque podía haber un posible desmoronamiento. Y dijo: pongamos nuestra confianza en el flaco de arriba, dijo el chileno, ¿no? De hecho, fue titular en varios periódicos: pongamos nuestra confianza en el flaco de arriba, refiriéndose obviamente al Señor, ¿no? Y 8 robustos operadores de perforación chilenos se tomaron de las manos y pidieron ayuda a Jesús antes de perforar. También salió en todos los portales. La parte más feliz de la historia también es la más triste, porque el taladro hizo un agujero estrecho en la roca. Los mineros comenzaron a recibir comida, suministros, iPads,
Y entonces de pronto allí en la oscuridad se dieron cuenta de que serían rescatados pronto, que era inminente, y también descubrieron de que ahora eran famosos mundialmente, que el planeta estaba pendiente de ellos y que podían hacerse ricos con un documental, vendiendo los derechos para libros, y entonces las confesiones se detuvieron. Los servicios de oración pararon, las oraciones dejaron de hacerse, ya nadie más oró, nadie más confesó, nadie más necesitó arrodillarse. Lo que había logrado en poquito tiempo el sufrimiento compartido desapareció. Irónicamente, cuando sus vidas estaban en su peor momento es cuando vivían su mejor momento espiritual. E irónicamente, cuando les dijeron que los iban a rescatar, el momento espiritual desapareció. Yo creo que justo nosotros, cuando estamos en el fondo más oscuro de la vida, cuando estamos en la noche más oscura del alma, es que nos damos cuenta que somos totalmente vulnerables con Dios. No hay quejas cuando uno está en los pasillos de hospitales, no dudamos cuando estamos transitando el panteón, un cementerio, porque decimos, bueno, lo único que me queda es Dios, se nos va el orgullo, nos olvidamos del ego, y somos vulnerables. Yo digo siempre, las personas vulnerables atraen. El líder que puede ser vulnerable o mostrarse como tal, subyuga, seduce, porque nos atraen las personas que abrazan su propia vulnerabilidad. No hay nada mejor, no hay nada que empatice más que alguien que diga, wow, es como yo, es vulnerable, ¿no? De hecho, un equipo se convierte en una familia cuando un líder está dispuesto a decir, lo siento, me equivoqué, necesito ayuda, estoy triste, no puedo hacerlo solo. O como les dije hace un ratito antes de salir al aire, oren por mis cuerdas vocales que están agotadas o inflamadas hace semanas. E insisto, para los que no estaban conectados, no es por goles, tiene que ver con haber hablado durante muchos años y tal vez no cuidarla a los cambios climáticos. Pero es maravilloso cuando alguien dice, oren por mí. Sorprendía cuando el Papa argentino solía decir, oren por mí, porque en la historia ningún Papa había pedido oración cuando se suponía que es el representante de Dios en la tierra. Y entonces sorprendía cuando él decía, les pido oración. Decía, wow, un Papa pidiendo oración. Pero la vulnerabilidad produce eso, empatía. Es humano, necesita tanto de Dios como yo. Y como dijeron los mineros chilenos, admitimos que éramos impotentes. No nos quedaba otra. Había que admitir que estábamos vulnerables. ¿Y qué significa admitir algo? Bueno, admito que soy culpable, admito que es mi culpa, fui yo quien derramó la leche, quien cantó desafinado, quien dejó la tapa levantada, quien se comió la última porción de pizza, quien invitó a la suegra, yo fui el que lo hice, ¿no? Entonces, admitir la impotencia significa, a priori, superar nuestro ego. Cuando alguien dice, ok, fui yo, uno tiene que superar el ego, la vergüenza. Hay una historia en Marcos 3 que siempre me llamó la atención y no es de las más predicadas, ¿no? Dice que Jesús entró en la sinagoga, eso relata Marcos, también Lucas, pero Marcos da detalles y dice que Jesús entró a la sinagoga y había un hombre que tenía seca una mano, se supone que es tullida, ¿no? Anómala. Y la gente lo acechaban a Jesús para ver si en el día de reposo, si en sábado iba a sanar a alguien a fin de acusarlo. Entonces, dijo Jesús al hombre que tenía la mano seca, que estaba ahí en la sinagoga, dijo, levántate, ponte en el medio. Y le dijo después a todos, ¿qué piensan? ¿Es lícito sanar en día de reposo? ¿Esto está bien o está mal? ¿Salvar la vida o quitarla? Mientras todos se callaban porque sabían que era una pregunta retórica de Jesús. Entonces, mirándolos alrededor, Jesús, entristecido por la dureza de sus corazones, le dijo al hombre que tenía parado en el medio, extiende la mano. Y el hombre la extendió y la mano fue restaurada sana. En primer lugar, se nos dice que el hombre, no se nos dice si el hombre nació así o si tenía alguna lesión, algún accidente. Hay un comentario antiguo que dice que él era albañil o constructor y por lo tanto no podía ejercer su oficio. En la versión de Lucas
se nos dice que era su mano derecha la que estaba seca. No lo dice Marcos, pero Lucas dice era su mano derecha. Si el hombre era diestro, quizá era la más importante para trabajar. Tal vez era un mendigo, quizá ninguna mujer quería casarse con él. Asistía a la sinagoga, estaba ahí, así que de hecho era una persona de fe. La mayoría de las personas que recibían sanidad en el Nuevo Testamento acudían a Jesús y pedían algo. Los 10 leprosos, el hombre con el hijo epiléptico, el ciego Bartimeo que grita entre la multitud. El hombre de la mano seca, sin embargo, no pidió. La Biblia no dice que él haya pedido, Señor, sáname. No sabemos por qué. Quizás estaba siendo educado, quizás se había dado por vencido. La discapacidad en el mundo antiguo conocido, como en el nuestro, implicaba un estigma. Quizá el hombre escondía la mano en su túnica esperando que nunca nadie se diera cuenta de su defecto. Sin embargo, Jesús sí lo notó y dijo, levántate y ponte delante de todos. No le dijo solo levántate, sino levántate, ponte de pie delante de todos. Levántate delante de todos. O sea, quiero que expongas tu vergüenza, que reveles tu debilidad, que reveles tu vulnerabilidad para que la gente sepa lo que va a pasar. Considero que el hombre se queda sentado por un momento, con su mano sin vida, retorcida dentro de la manga, hasta que se levantó. Todo el mundo obviamente le miraba la mano. Peor aún, ahí estaban las personas que él más deseaba que no estuvieran. Los religiosos, con manos derechas fuertes, que usaban para saludarse, para trabajar, para señalar a los pecadores, a avergonzarlos, señalar a los rabinos que sanaban en sábado. Así que este era el último lugar en el cual este hombre quería mostrar su mano seca. Y Jesús lo sabía. Él sabía cómo la religión podía secar el corazón de las personas. Sabía cómo podías convertirlas en exclusivistas, superiores, segregacionistas, seguidoras de reglas sin amor. Así que dice la palabra que Jesús se quedó mirando, enojado y entristecido. Entonces Jesús habló por segunda vez. Y ahora las cosas se empeoraron porque dijo, extiende la mano. Jesús llama la atención de todos hacia la discapacidad del hombre, justamente sobre la parte de la cual estaba avergonzado. Yo no tengo la mano seca, pero cuando tenía 14, 15 años en la carpintería de papá, metí la mano en una máquina cepilladora y entonces dos de mis dedos literalmente fueron cortados. Afortunadamente había alguien empleado de la fábrica, lo que voy a contar es espantoso, pero ocurrió, que tuvo el buen tino de tomar los dos dedos que estaban desparramados entre el aserrín, ponerlos en un tupper con hielo y correr a la clínica detrás mío, que ya me llevaban directo a coserme la mano. Entonces pudieron reingentarme estos dos dedos y yo tuve que aprender con una pelotita a hacer ejercicios porque yo soy diestro y dibujo y no quería perder ese don. Pero mis dedos no están del todo perfectos. Entonces, durante muchos años yo siempre en conferencias de prensa o ante la gente trataba siempre de ocultar esta mano. Y me acostumbré a tomar el micrófono con la mano izquierda para que no se me vea. Nadie me está mirando mis dedos. ¿A quién le importa un cuerno mis dedos? Pero son esas cosas que todos tenemos, ¿no? Me están mirando la panza, me están mirando el lunar, me están mirando el cabello. Y yo siempre pensé que la gente se detenía en mi mano, en mis dedos. Así que siempre trataba de ocultarla, de meterla en el bolsillo por muchos años, porque obviamente las cicatrices perduran. Así que puedo imaginarme lo que el hombre siente con una mano completamente tullida. Y cuando el Señor le dice, extiende la mano, un niño podría obedecer esa orden. Él no. Lo había intentado un millón de veces. Así que debió ser uno de los peores momentos de su vida. Y Jesús le pide al hombre que hiciera precisamente lo que no podía hacer, extiende la mano. Y algo similar nos sucede a nosotros en algún momento de la vida. Lo que Dios nos pide que hagamos, lo que sabemos que tenemos que hacer, a veces es precisamente lo que no podemos hacer. Lo que no nos sale. Lo que no estamos capacitados, porque es lindo decir, Dios me llamó a hacer tal cosa, que es justo lo que a mí me gusta. Pero cuando Dios nos pide algo que no nos gusta, que va en contra de lo que queríamos, que no estaba en nuestros planes,
que puede afectar nuestra vida, nuestra reputación, nuestro testimonio, nuestros planes a futuro. Entonces Dios suele pedirnos que hagamos lo que hizo este hombre. Primero, que revelemos nuestras debilidades, que confesemos nuestra ineptitud. Extiende la mano y muéstrala, que está tullida. Y es ahí cuando empezamos a sanar, cuando uno lo muestra. Esa sanidad no viene de los talentos, de la capacitación, de la inspiración, viene de la impotencia, es decir, esto es lo que yo soy. Viene cuando sentimos que no nos queda nada que perder y que tampoco tengo nada que esconder, ya está. Si Jesús nos dice, muestra la parte tullida de tu vida, ¿qué vamos a esconder? Viene a través de la confesión desgarradora de la fealdad, del temor, de la vergüenza. Viene cuando ya uno no esconde la vulnerabilidad, dice, este soy, necesito ayuda. Cuando uno necesita ayuda no puede esconder la vulnerabilidad. Cuando yo me corté los dedos, yo no sé si lloré, tenía 14, 15 años, no sé si lloré, si grité, si estaba desesperado, si mi cara era de pánico porque había perdido la mano. Pero ¿qué me importa? Yo no me quedaba otra cosa que ser vulnerable, pedir ayuda. No se me ocurrió que tenía que conservar el ego, la imagen. Porque cuando uno está, ya sea bajo tierra como los mineros, a punto de morir, o tienes un accidente, o tienes una anomalía, lo único que queda es la vulnerabilidad. Y es paradójico que las confesiones, el hablar, que pensamos que nos va a matar, en su lugar es lo que nos va a traer a la vida. Es cuando la vergüenza pierde su poder. No hay nada más maravilloso que cuando la vergüenza pierde el poder, cuando uno ya no tiene vergüenza. Porque las personas estigmatizadas, finalmente uno es amado como es, no lo tiene que ocultar. El término estigma se originó en los griegos antiguos, más o menos en los tiempos de Jesús. En un principio un estigma era una marca que se tatuaba en el cuerpo de una persona en desgracia, un criminal, un esclavo, un paria. Y el término llegó a referirse a cualquier característica que hacía que la persona marcada fuera desahuciada, relacionada con una discapacidad física o mental. Entonces durante los días de Jesús, los líderes religiosos creían que segregar, que excluir a una persona estigmatizada era una señal de santidad. No nos juntamos con los que tienen estigma, ¿no? Los leprosos entre ellos. En cambio, Jesús se asoció con personas estigmatizadas. Es más, a la larga, Jesús personificó cada uno de esos estigmas. No solo eso, sino que llevó sobre sí el estigma de la crucifixión en las palmas de sus manos atravesadas por los clavos. Es más, su cuerpo resucitado continúa mostrando esas marcas y él invitó a Tomás a que las viera y fuera el testigo dactilar de que tenía esas marcas. O sea, su estigma se convirtió en su gloria. El apóstol Pablo, a quien también arrestaron y golpearon y marcaron como criminal, más tarde diría, yo llevo en el cuerpo las cicatrices. Y hay una versión que dice, yo llevo el estigma de Jesús. Y así comenzó esa extraña comunidad de deshonrados, decepcionados, impotentes, la fraternidad del estigma, la logia de los marcados, donde el peor estigma que el mundo antiguo pueda infligir se convirtió en una medalla de honor. Y en esta hermandad, en esta logia, en esta fraternidad, en este grupo, como digo siempre, de gente destartalada, nuestras debilidades se vuelven más útiles que nuestras fortalezas. Por eso tenemos que identificar cuál es nuestro estigma, y no hay nada más maravilloso que nos digan, ustedes son un grupo de hispano destartalado. Sí, señor, es una confraternidad, es una logia, es un equipo, así somos, y así Dios nos ama. ¿No es maravilloso, sí o no? Así Dios nos ama. Si fuera un pastor moderno diría, dígale que está a tu lado, Dios te bendiga destartalado, pero no te lo voy a pedir. Hay estigmas devastadores, como la muerte de un hijo, el fallecimiento de un cónyuge, una discapacidad, divorcio, violación, abuso, un cáncer terminal, infertilidad, un suicidio, alguien que amamos que nos traiciona. Otros estigmas parecen más insignificantes, más triviales, pero caramba, que duelen. Porque reprimidos o negados se apiñan
en nuestras almas como rocas pesadas que nos oprimen. No sé, nuestra piel comienza a arrugarse, a envejecer. Bueno, la de ustedes, la mía no tanto. Nos mudamos y nuestras amistades desaparecen. Nuestros hijos se hacen menos dependientes de nosotros y mientras crecen parece que ya no nos necesitan. Y después hay algunos otros estigmas más ocultos que son más difíciles de clasificar. Un bebé nace muerto, un embarazo fallido, un aborto. Y la cuestión no es calcular si una cicatriz es gradual o es súbita, si se transita en lo público o en lo privado, porque la pérdida y el dolor es la norma de la vida, no es la excepción. Vive lo suficiente y te dolerá. Ama de verdad y eso traerá dolor. Sirve a Dios y vendrá el sufrimiento. No es algo que se predica ni produzca muchos amenes, pero es parte de la vida. Y yo sé que nuestras historias, cada uno tiene una historia diferente de vida, y nuestros temperamentos son distintos, desde luego, y cada uno responde al dolor de una manera distinta. Hay de los que son más resilientes, hay de los que estallan rápido, hay de los que le va todo por dentro y por efecto residual un día todo sale. Pero lo que no podemos hacer todos es ignorar el dolor. Y durante años en nuestras congregaciones siempre minimizamos las pérdidas, porque lo veíamos como falta de fe o falta de victoria. Entonces, de a poquito nos llevó a una absoluta sensación de superficialidad, una profunda falta de compasión, de empatía por el otro. Si hay una mujer separada o un divorciado o una que abortó o alguien que es homosexual, preferentemente si se va de la iglesia es un problema menos, porque nuestra cultura cristiana minimiza las pérdidas, minimiza las tragedias y no quiere, por lo general, ensuciarse con el problema del otro. Como que nuestra capacidad para los estigmas está casi perdida. Vemos a alguien raro, hasta si se viste diferente, y ya tomamos distancia por las dudas. Y cuando nuestra vida experimenta una pérdida, nos enojamos con Dios. Y a veces lo vemos como una invasión alienígena, como que alguien vino del espacio exterior, como, pero si yo estaba haciendo las cosas bien. Y Jesús definió el proceso del crecimiento espiritual con estas palabras. Dijo, si el grano de trigo no cae en la tierra y muere, queda solo. Pero si muere, lleva mucho fruto. En Juan 12:24. Si se queda solito, es un grano de trigo. No produce nada. Pero si se muere, es cuando produce fruto. O sea, Jesús caracteriza la vida cristiana como una muerte. Nos olvidamos de esto cuando creemos que el Evangelio es un multinivel, es Amway, Herbalife. Pero Jesús caracterizó la vida cristiana como la muerte. Y la iglesia, en Cristo en general, estamos en una posición única para acompañar a la gente en las coyunturas críticas de su vida. Muertes, nada mejor que la iglesia para acompañar, para llorar, no para aconsejar, para abrazar y entender. Enfermedades serias, divorcios, nada mejor que la iglesia para decir, wow, viniste a divorciarte en el lugar ideal, la iglesia. No me van a criticar, no, te vamos a apoyar. Y a lo mejor te sacaste de encima una suegra, capaz y tiene 2 por 1, ¿no? Traslados geográficos, este es el mejor lugar para los que han dejado su tierra, su país, para los que se sienten solos, este es el mejor lugar. Entonces, estos son momentos para ayudar a las personas a salir de nuestra tendencia cultural de adormecer el dolor o de no hablar. Y tristemente a muchas personas que han sufrido abuso en su pasado, a veces no les permitimos transitar su dolor. No, confiese victoria, no mencione más el pasado, renuncie, no mire para atrás, que eso del diablo, y tiene que transitar su duelo, caramba. Pero tenemos miedo a prestarle atención al dolor. A mí me ofende terriblemente cuando mis padres partieron a la eternidad, que me dijeran, bueno, ya están con el Señor, están mejor que nosotros, no llores. Bueno, ¿cómo voy a llorar? Ya sé que están con el Señor, no obstante, no dejo de echarla de menos a mi madre. No dejo de echar de menos las pláticas con mi padre.
que aunque era limitado en muchas cosas, no dejaba de ser quien me trajo a la vida. Entonces, cuando la gente no te permite transitar el duelo porque cree que eso es falta de victoria, eso ofende. Y aparte nos olvidamos de que a menudo Dios usa el dolor para hacernos crecer. Es la única manera que aprendemos. Hagamos memoria con nuestros niños. No toques ahí que quema. ¿Qué va a hacer? Va a tocar. Cuando quema, entiende que no tiene que tocar más. Nada enseña más que el dolor. No hay un mejor docente. ¿Lo elegimos? No. Yo quisiera aprender todo por las buenas, pero debo confesar que a esta altura de la vida el 80% de las cosas que aprendí fue con dolor, con golpes, que soy hijo del rigor. Las cosas que debía haber aprendido de manera orgánica las aprendí a veces con golpes. Yo te cuento algo. Salmos es el libro más popular de la Biblia. Incluye salmos de canciones, cantatas, serenatas, de adoración, de acción de gracias, de sabiduría, salmos de arrepentimiento, salmos que expresan dudas. La mayoría de los salmos están muy lejos de ser alegres. Más de la mitad de los 150 salmos se clasifican como lamentos, momentos de aflicción. Y David escribió, como digo siempre, poesía descarnada, y la mayoría de ellos de acuerdo con la tradición. Los lamentos prestan la atención a la realidad, a la vida real, que a veces puede ser dura, puede ser difícil, a veces brutal. Y la Biblia usa dos palabras principales para que las personas respondamos al sufrimiento o al dolor. Es gemir o quejarse. Gemir o quejarse. Voy a empezar con la primera en Éxodo 2:23. Dice, los israelitas gemían bajo la esclavitud y clamaban, y su clamor llegó hasta Dios. Dios oyó sus gemidos y se preocupó por ellos. O sea, gemir está santificado en la literatura sagrada, aunque no hablamos mucho de eso. David llega a gemir tanto que hasta padece fatiga de gemidos. En el Salmo 6:6, él dice, mi alma está en profunda angustia. ¿Cuánto tiempo voy a esperar, Señor? Estoy agotado de tanto gemir. Yo no tengo más palabra. De hecho, gemir es algo que se ordena. En Ezequiel 21:6 dice, así que gime, hijo de hombre, gime delante de la gente con un corazón roto y con un dolor amargo, dice Dios. Gime. Gime delante de la gente y gime delante de mí. Ahora bien, quejarse ocurre tan quejido como gemir, pero no provoca la misma respuesta de Dios. La gente se quejaba contra Moisés diciendo, ¿qué vamos a beber acá en el desierto? Y más tarde añade Moisés que se quejaron en sus tiendas, en sus casas, y dijeron, el Señor nos odia, por eso nos sacó de Egipto, para destruirnos y matarnos. Y mientras que gemir es una orden de Dios, quejarse está prohibido por Dios. Filipenses 2:14, Pablo dice, hagan todo sin quejarse ni discutir. Te regalo el versículo para tus hijos. Hagan todo sin quejarse. Dios aprueba los gemidos y prohíbe las quejas. ¿Cuál es la diferencia? En pocas palabras es esta. Gemir es quejarse con Dios. Es estar vulnerable y quejarse con Dios. Está bien. No hay que ser estoico con Dios. No hay que decir, Padre Celestial, he aquí tu siervo sufriendo por la causa, bendito sea el Cordero que nos redimió de la concupiscencia de la carne. Y Dios va a decir, ¡ay, qué poeta tengo acá, un Pablo Coelho! No va a pasar. Gemir está bien, porque en una cadena de mando, los gemidos se elevan, suben. Gimo, porque no me quedo otra, estoy vulnerable. Cuando baja el gemido, ya no es gemido, es queja. Esa espalda de Dios. Nosotros siempre le decimos a nuestro liderazgo, las quejas en todo caso suben, nunca bajan. Cuando suben es porque el que está arriba puede resolver el motivo de tu queja. Tiene poder para hacerlo. Te quejas con tu superior, te quejas con tu líder, te quejas con tu CEO, te quejas con tu patrón, tu gerente. Si te quejas con el empleado que está abajo, se llama chisme. Espíritu de Doña Florinda, eso es para abajo.
las quejas suben, nunca bajan. El gemido sube, las quejas bajan. Entonces, en la Biblia, el lugar donde la gente gime siempre es de rodillas, vulnerables, porque han sido llevados ahí por el dolor, por el sufrimiento, por la adversidad. Y el lugar donde la gente se queja siempre es en sus tiendas, donde creen que están a solas, que se están desahogando en familia, que son libres de exagerar, de culpar, de hacerse las víctimas, de justificar la desobediencia. Entonces, esta diferencia entre quejarse y gemir tiene un efecto, desde luego, en la intimidad con Dios. Porque gemir es el sufrimiento que construye intimidad con Dios. No me queda otra, como los mineros chilenos, que gemir, orar, decir, este soy yo con todas mis debilidades. ¿Qué me voy a andar haciendo el héroe si Dios sabe que estoy en la lona o que estoy pasando mi peor momento, la noche más oscura? Quejarse destruye la intimidad con Dios. Porque al quejarme hago saber mis irritaciones a quienes me rodean. No estoy feliz, no me va bien en la vida, esto debería cambiar, no entiendo por qué hicieron esto, no lo puedo explicar. Al gemir le hablo directamente a Dios sobre aquello que me preocupa y no me guardo nada. Gemir está bien, quejarse está mal. En las relaciones humanas, si hay un problema entre nosotros, gemir significaría que me comprometo a hablar contigo sobre nosotros y no hablar de ti a una tercera persona. Si hablo de tu problema o de nuestro problema con otro, es chisme, es murmuración. Si tengo un problema, lo hablamos juntos, ¿sí? Yo ayer leía una famosa doctora que describía, una experta que describía cómo las mujeres y los hombres hablan de sus problemas de una manera diferente y que si no entendemos estas diferencias, si no se respetan estas diferencias, podemos perder la intimidad entre los géneros. Entre mujeres, decía esta experta, no me culpen a mí, lo dijo la experta, se suelen conectar entre ellas a través de conversaciones para compartir problemas. Y pueden compartir problemas en la peluquería, en el spa, en el gimnasio, en la calle. No hay nada mejor para una mujer que encontrarse con otra mujer y compartir problemas. Si una mujer le cuenta su problema a otra mujer, la otra mujer también le contará su propio problema o uno similar. Estoy teniendo problemas con mi marido. ¿Quieres que te hable del mío? Dice la otra. Porque la conversación entre mujeres, dice la experta, yo no sé, nunca fui mujer, nunca es para resolver el problema. Las mujeres no quieren resolver el problema con una amiga, quieren compartirlo, compartir la carga. De hecho, si el problema se resolviera, tendrían que encontrar un problema nuevo del cual hablar. Porque lo importante de la conversación fémina es eso, la conversación, compartir, solidarizarse. Ay, estuve 4 horas con mi amiga, hablamos de todo. ¿Qué resolvieron? Nada. En la cultura masculina no nos contamos los problemas entre hombres porque sería admitir incompetencia y vulnerabilidad. En todo caso, si un hombre plantea un problema, el otro hombre va a tratar de ofrecer una solución o, en su defecto, lo que hacemos todos, ignorar lo que nos acaba de contar. Me estoy divorciando. Oh. Y bueno, a veces hay que hacer lo que hay que hacer. Se terminó el consejo. Cuando a mí un amigo me habla, quizá me cuente qué le pareció el mundial, qué va a ser un asado el domingo, y quizá lo último me cuente cómo es que se adaptó a su pierna ortopédica. Y ahí es cuando yo tengo que fingir que me di cuenta que le amputaron la pierna y tiene una pierna ortopédica. Porque no nos damos cuenta. Entonces, no te enojes con tu esposo cuando le dices, ¿y no le preguntaste cómo está la mujer que está enferma? No. Porque si se hubiese muerto, me hubiese dicho. Regresando al tema.
Te cuento qué dice Dios acerca de los gemidos. Uno de los pasajes más notables está en Romanos 8:22. Dice, porque sabemos que toda la creación gime y está con dolores de parto hasta ahora, y no solo ella, sino que nosotros también gemimos, y eso que tenemos las primicias del Espíritu, pero gemimos dentro de nosotros mismos, esperando la adopción, la redención de nuestro cuerpo. Parecen palabras como un trabalenguas, pero tiene mucho sentido. La propia creación gime. Gime desde el calentamiento global, desde los terremotos inesperados, los huracanes, los tsunamis, los cambios climáticos. Gime, la creación está gimiendo con dolores de parto. Si uno dijera, ¿y cómo está el planeta? Gimiendo. Gemir va más allá de las palabras. Y añade, y de igual manera, el Espíritu Santo nos ayuda en la debilidad para que pidamos como conviene, porque a veces no sabemos pedir cuando oramos. No lo sabemos, no sabemos pedir, pero el Espíritu mismo intercede por nosotros con gemidos indecibles. ¿Cómo hace esto el Espíritu Santo? No haciéndonos la vida más fácil, no haciendo nuestro corazón más duro, no haciendo que nuestro sufrimiento

Y la Biblia dice que Dios le pone su voz a través del Espíritu a nuestra angustia, a nuestra vergüenza, a nuestro sufrimiento. Que cuando uno no sabe qué orar, y a veces ora tonterías, el Espíritu Santo dice, yo voy a gemir como corresponde. Y Dios nos presta su voz para que ese gemido suba a la presencia del Señor. Pero sube un gemido, no una oración articulada, que tenga inflexiones de voz, sube un gemido. Si nosotros no gemimos, el Espíritu gime por nosotros. Y gime y clama por nosotros. ¿Tiene sentido? O sea, quiero que entendamos que el Dios de la Biblia es el Dios que gime. Y es impresionante que en las narrativas bíblicas nunca Dios se encuentra con un hombre, con una mujer en su competencia personal, en su mejor momento, como nosotros. Y es que Dios me llamó a predicar porque sabe que tengo el fuego. No, no, no, es que Dios me llamó de misionero porque tengo la carga hace muchos años para ir a Cabo Verde. No. Se me fueron las ganas de ir a Cabo Verde. Por eso Dios me está mandando, ¿no? Entonces, cuando Dios se encuentra con alguien, nunca en la Biblia es, oh, Señor, justo ahora que la vida me va bien. Sí, sí, sí, porque la voy llevando. Quiero que vayas y conquistes mi pueblo, Moisés, que liberes mi pueblo. Sí, sí, sí, sí, sí, justo ahora, mira. Justo me estaba por jubilar, me decía, o me compro una cabañita, o qué hago con la vieja. Qué lindo ir a desafiar al faraón. Justo me viene bien porque estaba aburrido. No. Nunca nadie estaba en su mejor momento. Nunca. Siempre en los momentos de vulnerabilidad, en que el Moisés se sentía un asesino. Pedro es quien dice, apártate de mí, Señor, soy un hombre pecador. Isaías dice, ay de mí, que soy un hombre de labios impuros, cuando Dios lo está llamando. No dice, bueno, era hora, es que yo sentía la carga por predicar. No, soy un tipo de labios impuros. ¿Cómo me vas a elegir a mí? Tiene que ser un error de papeleo. El publicano que estaba orando, el que estaba cerca de Dios, diciendo, sé propicio de mí, pecador. Y el fariseo era el que se jactaba, que guardaba la doctrina, el que estaba lejos de Dios. Ahora, la Biblia no oculta los defectos, no oculta el dolor de sus héroes. Por eso a veces digo, la hacemos tan aséptica y la limpiamos y le ponemos una voz de ultratumba, los salmos. Esto es poesía descarnada, prosa, en carne viva. Moisés era un asesino, la esposa de Oseas era una prostituta. Pedro reprendió a Dios y lo negó, Noé se emborrachó. Jonás era racista, Jacobo era mentiroso. Juan Marcos abandonó a Pablo, Elías se sentía deprimido, era ciclotímico. Jeremías deprimido, depresivo, suicida, Tomás dudaba. Moisés tenía un temperamento del demonio, Timoteo tenía úlceras. El secreto es que no ocultaban su dolor. No ocultaban quiénes eran. Acá no hay ocultamiento. Acá hay ocultamiento, no acá. Nosotros ocultamos. Otro de los grandes hombres de Dios, Pablo, escribió, Pablo, sobre los ruegos que le hizo a Dios y Dios no lo respondió respecto a su aguijón en la carne. Decía, tengo un estigma en la carne. Le agradece a Dios sus debilidades y después nos recuerda que el poder de Cristo se va a perfeccionar justamente en ese estigma. ¿Cuántos cristianos haríamos eso hoy? ¿Cuánto diríamos gracias a Dios por mi debilidad porque es lo que me acerca a Dios? No, no las contamos. Las maquillamos tal vez. Entonces, desde una perspectiva humana, Pablo era muy talentoso. Tenía un acervo cultural, una educación superior. Era el más inteligente Pablo del salón. Sin embargo, no siempre la gente quiere sentarse junto al más inteligente del salón, porque ese suele ser orgulloso, petulante. Y Pablo escribe, para evitar que me volviera presumido, hay una versión que dice, para evitar que me volviera un argentino, por estas sublimes revelaciones, me fue clavada una espina, un mensajero de Satanás. No dice cuál es la espina, pero él la experimentaba como una debilidad. A Pablo no le gusta ser débil. ¿A quién le gusta? Le pide a Dios tres veces que le quite el estigma. Al principio Pablo lo rechaza, como todos. No quiere tener nada que ver con eso. Se disocia de la debilidad. ¿Serían tentaciones sexuales?

0: problemas físicos, no sé. Pero lo ve como un estorbo, una vergüenza y una señal de debilidad. No quiere saber nada, se disocia. Sin embargo, su incompetencia, su debilidad, lo acerca a Dios de una manera que la competencia y la fortaleza nunca pudo acercarlo. El poder de Dios se hace perfecto en su debilidad humana. Entonces lo vamos a ver a Pablo subiendo la escalera de la aceptación. Primero se resiste, luego aprende a tolerarlo, dice, bueno, lo tolero. Y en algún momento le pide a Dios que le quite la espina. Ya aprendí. Al final lo acoge, dice, está bien, la acoge, dice, ok. Dice, gustosamente presumiré de mis debilidades, presumiré. No dijo, voy a dejar que se vean, si las descubren. No, las voy a presumir. Porque me regocijo en mis debilidades. Porque me doy cuenta que cuanto más débil soy, más cerca estoy de Dios, más fuerte estoy. No se predica mucho esto. Decimos, no, reprenda las debilidades. Hay debilidades, estigmas. Justamente la mano tullida es la que nos mantiene humildes. Mi Asperger es lo que me mantiene medianamente humilde. Necesitaría 2, 3 síndromes más. Solemos pensar que nuestro objetivo en la vida es tener más autoridad y que se note la seguridad. Nos dicen eso, ¿no? Hay 10 pasos para verse seguro, 11 pasos para conquistar a la mujer de tus sueños y que te vea como el Tony Stark de la vida. Hay pasos para que seas una mujer segura y empoderada. El tema es no mostrar vulnerabilidad. Porque nos atrae mucho más la seguridad, la autoridad. Es más, pensamos que la vulnerabilidad socava la autoridad. Que ya no vamos a respetar a alguien que se muestra vulnerable. Porque la autoridad es maravillosa, la tienen los maestros en el aula, los cirujanos en el quirófano, los jueces en la sala de audiencias, los que están en el counter de migraciones, tienen autoridad, por un ratito tienen autoridad. Te pueden denegar la entrada o no. Yo he estado entrando en países que no voy a mencionar porque después tengo que volver. Donde hay un muchachito uniformado con una placa y un arma. Cuando digo muchachito no lo estoy desestimando por la edad, pero me doy cuenta que es un poquito limitado, pero tiene autoridad. ¿Qué viene a hacer este país? Y uno tiene que armarse de paciencia. Una mala respuesta te deja fuera. Tiene la autoridad para ponerte una estampilla acá y vuelves a Los Ángeles. No, vengo a una conferencia. ¿Hacer qué? A hablar. Tengo la visa para eso y tengo el permiso de trabajo. ¿Qué hotel se va a quedar? Camilo, ¿en qué hotel nos vamos a quedar? Es que usted tiene que saber en qué hotel, no ande preguntando. No, es que el hotel lo reserva él, es que usted no sabe el hotel. Usted no sabe el hotel. El muchacho tuvo un mal día, debe seguro convivir con la suegra y la esposa en casa. Y ahora tiene una placa y una pistola y puede decirle a este argentino petulante que tiene que regresar o pasarlo un cuartito. Eso es la autoridad. Cuando tenemos autoridad o poder, todo lo que necesitamos hacer es mandar, pedir, incluso insinuar. Y se va a hacer. Entras a tu oficina y los libros están ordenados, las reuniones pautadas. ¿Por qué? Tienes autoridad. Entras a las habitaciones de tus hijos, las camas están hechas, la ropa ordenada. ¿Por qué? Tienes autoridad. Llegas a casa, hay pantuflas junto al sillón, el partido encendido en la tele, una botana, una copa de vino esperándote. ¿Por qué? Entraste a la casa equivocada. Esa es la casa del vecino. Siempre dijiste que te ibas a confundir. Pero no estamos hechos solo para tener autoridad. En realidad Dios creó a los seres humanos para que tengamos autoridad, dominio, pero con una gran vulnerabilidad. Dios creó a la humanidad a su imagen. Dijo que debíamos gobernar sobre los peces del mar, las aves del cielo y sobre todas las criaturas que se mueven por el suelo. Pero también creó a los seres humanos para que seamos completamente dependientes de Él, susceptibles a la tentación, desnudos. Fuimos hechos para ser vulnerables. De todas las criaturas del mundo, solo los seres humanos tenemos que vestirnos para no vernos desnudos. A excepción de algún marido presente que parece un peluche, ¿no? Hay hombres que le sale pelo por todos lados que dicen, señor. Pero por ahí no es un hombre, por ahí es un oso. Todas las demás criaturas del reino animal, al llegar a la adultez, son cubiertos de manera natural con pelo, con escamas, con plumas, con caparazones. Lo irónico es que a menudo es difícil para la gente de las iglesias admitir esta desnudez. El estigma, la espina, siempre suena mejor que seamos un museo de santos en lugar de un lugar para gente rota. Hace poco dije, yo no soy pastor, pero no lo dije ahora, lo dije toda la vida, pero porque no me considero pastor, porque no doy la talla, porque digo siempre, llegué a la Catedral de Cristal por un error de papeleo, siempre lo mantuve. Y fue como que yo estaba renegando de Cristo y me avergonzaba del Evangelio, porque la idea es mostrar la autoridad, así soy. Si tengo un doctorado, soy un reverendo, soy apóstol, voy a ser subido arcángel en cualquier momento. Y cuando dicen, no, yo soy un hombre roto, lo consideran una traición. Los antiguos hebreos también admitían sus lamentos. Tras la caída de Jerusalén, Jeremías escribe todo un libro llamado Lamentaciones, que no es lo mismo que quejas, lamentaciones. Gemidos. Imagina a Jesús, varón de dolores, según Isaías 53:3, varón de dolores, en las siguientes situaciones. Llega a la tumba de Lázaro y en vez de ponerse a llorar, dice, bueno, dejen de llorar, andando todo el mundo, vamos. Marta, María, empodérense, chicas. Wow, wow, wow, wow, wow, wow, vamos, empodérense. Yo me ocupo de Lázaro. No, lloró. O Jesús en la cruz, que en lugar de clamar, Dios mío, ¿por qué me ha desamparado? Le hubiese dicho a la multitud, bueno, gritos de júbilo, no es para tanto, voy a resucitar. Entonces es indispensable afligirse, reconocer el dolor para una espiritualidad real. Por eso siempre digo que no hay catástrofe, no hay problema más grande en la vida espiritual que está sumergido en una falta de realidad. No hay peor cosa que vivir en una nube de flatulencia religiosa. Cada vez conozco más gente que vive así y me sorprende. Porque la religión ha dado licencia a un montón de gente a que viva en un mundo de fantasía, ficticio. Tengo amigos que ya no sé ni qué hablar porque los llamo. ¿Cómo estás? En victoria, confesando, todo lo puedo en Cristo que me fortalece. Una vida inflada con anabólicos. No condice con la realidad. Le digo, no, pero ¿cómo te va de verdad? ¡Hey, acá estamos pasando hambre! Bueno, por fin. O sea, una cosa no es una dicotomía de la otra, no es excluyente, no es que reniego de que todo lo puedo en Cristo que me fortalece. No. Pero de hecho, la verdadera vida espiritualidad no es una huida de la realidad. Es un compromiso absoluto con ella. Esa es la realidad. Ser espiritual es estar comprometido con la vida real. Por eso cuando alguien te quiere insultar, un religioso dice, ¿cómo se nota que vives en el mundo? Bueno, cuando pueda me voy a Venus contigo. Mientras tanto, estamos acá. Entonces, ¿qué pretendemos siempre? Que nos consideren espiritualmente maduros. Eso dicen los pastores. Tengo un líder que es muy maduro espiritual. ¿Qué es maduro? ¿Qué finge? Que no se queja, que no gime, ni se queja para abajo ni gime para arriba, nada. Entonces, ¿por qué? Tenemos una imagen que aparentar, fingimos, aparentamos. Los investigadores dicen que los bebés aprenden a fingir el llanto a los 6 meses de edad. O sea, que ese bebé de 6 meses te está manipulando. A los 6 meses, los bebés aprenden a fingir el llanto porque saben que es una alarma que trae la mamá para llamar la atención. Antes que, pensemos esto, antes que aprendiéramos a hablar, ya aprendimos a mentir, a simular, a fingir. Yo no miento, desde los 6 meses que miente. Desde que dices, quiero que a Argentina le vaya bien, desde ahí mientes. ¡Mientes! Porque maquillamos todo lo que pasa por dentro, ¿no? Y alguien mencionó que no es coincidencia que Dios haya puesto nuestros conductos lagrimales en los ojos. Lacrimales en los ojos. Podrían estar, no sé, en algún lugar menos visible. Que lloremos por las axilas, entre los dedos de los pies. ¡Ay, no paro de llorar! O en otro sitio, huele la imaginación, ¿no? Pero Dios lo puso en los ojos. Y quiere que nuestras lágrimas estén al frente, justo donde no las queremos, justo donde todos pueden verlas. ¿Por qué no son ocultas? Porque uno, sería maravilloso que nunca sepan cuando lloramos, que la tristeza no se vea en los ojos. Pero no somos vulnerables por accidente, sino por diseño. Nos diseñó así el Señor. Entonces, ¿cuál es tu estigma? ¿Un divorcio, un fracaso, una discapacidad, el tipo de cuerpo, no te gusta lo que ves, tu educación, tu enojo o una serie de relaciones fallidas, que te ven de afuera y piensa que eres promiscuo o promiscua, pero lejos de eso solo quieres afecto y no lo consigues? Tal vez una adicción, un historial en la cárcel, un historial de abuso, sea dándolo o recibiéndolo, cobardía, ataque de pánico, enfermedad emocional, tal vez tu soledad, un hijo que te rompió un corazón, un jefe difícil de complacer, una enfermedad de la cual no puedes librarte, un hábito que no puedes dejar, una pérdida que no puedes redimir ni procesar, un sueño que no puedes revivir, una ansiedad que no superas, un odio que no disipas. ¿Qué pasa si eso no desaparece? ¿Qué pasa si Dios quiere usarlo? Como a Pablo y su estigma. ¿Qué tal si nuestras cicatrices más profundas son justo lo que Dios necesita para que su gracia fluya a otros a través nuestro? Porque eso nos hace humildes. ¿Qué tal si... también esto me hizo la cabeza hace un tiempo. ¿Qué tal si en lugar de tratar de arreglarnos a nosotros mismos, nos presentamos así, rotos, imperfectos, como somos, para ser usados como Él quiere? ¿Qué tal si el dolor que le pedimos a Dios que sane, de hecho es un regalo del cielo? Dios dice, usa tu tiempo de oración en otra cosa, porque de ese estigma no voy a hablar más. Te va a acompañar hasta que estés conmigo en la eternidad. Va a quedar aquí, pero te va a acompañar hasta que bajes al sepulcro. Porque es la única manera que te tengo dependiente de mí. Yo he contado eso un montón de veces, no digo, no estoy generalizando, por Dios. Pero conocí familias enteras devotas sirviendo al Señor, indocumentados. Oramos, oraron, y un día llegaron los papeles, se hicieron ciudadanos, no pisaron más la iglesia. A pasear, a andar por el mundo. ¿Qué hace un padre si sabe que para que crezcan espiritualmente es mejor que estén sin papeles? Y sí, porque a Dios no le importa cuándo llegamos, sino cómo llegamos hasta ahí. Es el Dios de los procesos. Hay gente que no puede manejar dinero. No todos manejan una red repleta de peces. ¿Cuántos hijos de Dios Él perdió porque empezaron a prosperar? Y después la prioridad siempre fue la prosperidad, el crédito, el dinero, la casa, el auto. Entonces, ¿qué tal si los estigmas que le imploramos a Dios que quite, las cargas que le suplicamos que mueva, son justo lo que nos capacita para servirle? Yo me pasé gran parte de mi vida renegando, odiando mis estigmas. Porque tengo algunos que son públicos y otros que no lo son tanto, pero yo siempre decía, y no podía haber sido más capacitado, no podía haber yo terminado mis estudios. Me avergüenza no haber terminado mis estudios. No podía yo haber nacido en otro lugar. ¿Y qué tal si yo manejara idiomas, no? Y pudiera hablar un inglés fluido en lugar del kimosabi que manejo. Hotel, noche, hoy, quedar aquí. Y empiezo a hacer una lista de todas mis discapacidades y me doy cuenta que tengo más en el debe que en el haber. De verdad, no me estoy de falsa humildad. Me faltan cosas. No doy la talla en muchas cosas. Y cuando voy ante el Señor, digo, ay, hay manera de resolverme, hacerme de nuevo como Nicodemo ahí. El Señor me dice, no, porque justamente todo lo que te falta es lo que hace que dependas de mí, que me busques, que no confíes en tu propio tino, que creas en mí. Entonces, el primer paso no es arreglar el estigma, ni resolverlo, ni gestionarlo, ni minimizarlo, ni cantar victoria sobre él, ni confesar, ni decretar. Es nombrarlo, reconocerlo, exponerlo. Sí, este soy. Pero no como una suerte de alegoría o de oda a la grosería. Este soy yo y el que me aguanta, me aguanta. No. Es ponernos ante Dios. Y cuando nos exponemos ante Dios, nos unimos a una nueva comunidad, la fraternidad del estigma. Gente necesitada, imperfecta. Y en esta hermandad, cuanto peor sea su historia, más afectuosa será la bienvenida. No es un lema que esté escrito en las oficinas, en los sitios web, en los boletines. Es prácticamente un lema para grupos de perdedores, adictos, convictos y otros amigos de Jesús. La buena noticia es que admitir nuestro estigma es lo único que podemos hacer a veces. Admitir, somos impotentes. Primero tomamos nota, ¿no? De todo lo que somos impotentes. Bueno, a ver, soy impotente para manejar el tiempo, el tránsito, los vuelos de los aviones, la economía, el hipo, la muerte, la tos, el fútbol. Luego pasamos a una lista un poco más personal. Durante gran parte de mi juventud, yo fui muy petulante porque creí que podía hacer casi todo lo que tenía que hacer, a pesar de mis limitaciones. Yo digo, a ver, ¿puedo vivir de mi profesión? Sí. ¿Puedo vivir de mis talentos? Sí, me contratan a veces en televisión, en radio, me han contratado cadenas importantes. Yo digo, ¿puedo vivir de eso? ¿Puedo triunfar? ¿Puedo fundar? ¿Puedo hacer crecer una organización? ¿Puedo formar una familia? Pero me di cuenta que en realidad no puedo nada, porque no puedo sanar a mis seres queridos. No puedo restaurar mi corazón de mis propios traumas. No puedo controlar lo que la gente piense de mí. No puedo hacer que desaparezcan mis temores. No puedo arreglar mi vergüenza, no puedo reparar mis errores, no puedo evitar despertarme a veces a las 3 de la mañana mirando al techo. No entiendo lo que me pasa, pero lo que no quiero, eso que aborrezco, hago. El apóstol Pablo escribió estas palabras hace 2000 años. Sin embargo, reconocer nuestra incapacidad para controlar nuestra vida, decir yo no la puedo controlar, no requiere fe, requiere sinceridad. Ahí es cuando uno está más cerca de Dios. Señor, no es que nos regodeamos en el pecado. No, Señor, este soy. El otro día alguien me envió un tutorial, un video que suele hacer un sacerdote católico. Siempre lo hace y lo implementó antes de casar una pareja en su capilla. Cuando los novios están en el altar, él les exige un ritual de humildad, donde cada uno tiene que traer su lista de imperfecciones. No pueden ser imperfecciones solapadas, tienen que ser imperfecciones e imperfecciones. Y admiten cosas como delante del cura y delante de la gente. Bueno, te quería decir que me cuesta expresar mis sentimientos con facilidad, me pongo celoso con pequeños incidentes, a veces soy mezquino y odioso, y tengo miedo a perderte, ronco como rinoceronte, ella dice sufro de flatulencias nocturnas. Y tras la lectura, la pareja se mira profundamente a los ojos y dice, convengamos hoy y hagamos un pacto que ninguno de los dos está acuerdo y sano por completo. Le preguntaron al sacerdote, ¿y qué tal si alguna vez van acuerdo? Dice, nadie está acuerdo, nadie. Solo tienen que reconocer que no lo están. Y entonces prometen ese día tratarse a partir de ahí el uno al otro como personas dañadas. Y ambos al unísono dicen, ambos hemos hecho boberías y volveremos a hacerla. Es muy difícil convivir conmigo. Nos enojamos uno con el otro, nos culpamos de nuestros propios errores, tenemos extrañas obsesiones y pocas veces llegaremos a un acuerdo, pero nos amamos. Y luego de ese ritual de humildad, el cura finalmente los casa. Yo sé que están pensando, ¿cuánta sorpresa me habría evitado con un cura así? No podemos controlar nuestra vida mental, la lengua menos. No podemos controlar las emociones, nuestros impulsos. No podemos controlar nuestro egoísmo. No podemos controlarnos a nosotros mismos en un montón de ocasiones. Después nos damos cuenta que no podemos controlar nuestra familia, nuestros amigos, no podemos controlar al perro a veces. Y mientras más seguimos a Dios, más nos damos cuenta de lo incontrolable que se ha vuelto nuestra vida. Por eso tenemos que dar la bienvenida a la celebración de la incompetencia personal, es decir, por eso estamos en la iglesia. A ver, tengo un amigo, que se dice ateo, es socio aparte, me dice siempre, lo bueno de tenerte a vos como amigo es que siempre quise un amigo cristiano, porque supongo que son gente más buena. Le digo, no, somos los peores. Por eso estamos adentro. Lo que pasa es que estamos en tratamiento. Pero esto es un hospital. Le digo, a lo mejor estás afuera porque estás sano. Me dice, no lo creo. Bueno, entonces deberías venir con nosotros. Pero es maravilloso decir como Pablo, este es mi estigma. Pero no para regodearse, nos duele, para que Dios nos ayude a cambiar. Algunos estamos grandes ya para mentir, para vender una imagen. Yo me acostumbré a que si no conozco una respuesta, respondo, no tengo idea, no sé. Lo mejor que le puedo ofrecer al mundo en mis últimos años es quién soy. Mi regalo de quién soy es lo más valioso. Y lo que los demás esperan de mí no tiene que ver conmigo. Yo no estoy a cargo de los resultados de las opiniones ajenas, ni de las expectativas que otros se hacen de mi persona. Es feo cuando te dicen, yo imaginé que eras distinto. ¡Ja! ¡Qué decepción! Esperaba otra cosa de ti. Tu abuela, your grandmother, es tu problema. No te vas a venir a enterrar conmigo cuando yo me vaya a la tumba. Entonces, descubrí que no soy el tipo que lo sabe todo, que está seguro, que nunca se equivoca, y que estoy aquí porque soy mejor que el resto. ¡No! Y cuando cometemos la torpeza de fingir, todos perdemos. Porque no podemos seguir el ritmo a esa mentira. Entonces, digo la verdad, porque la verdad nos hará libres, dice el Señor. Y si hablamos de errores, de equivocaciones, siempre pongámonos de ejemplo, porque uno pierde el miedo a decepcionar. Amo tanto y amé tanto a Juan Carlos Ortiz, nuestro pastor fundador, porque no había nada que podía contarle que él se quedara callado y me ofreciera un consejo o me juzgara. Él tenía el mismo estilo que tienen las mujeres para compartir problemas. Juan Carlos, tengo un problema de celos y envidia. Y querido, si te cuento los míos, yo estoy peor todavía, yo soy más celoso. A veces siento que no me aman. Yo también hago lo mismo. Pero acordate que Jesús murió para que lo amen a él, no para que te amen a vos, che. Es que los pastores me dejan fuera de su círculo. ¡Ja! A mí también. ¿Sabés qué hice? Hice un círculo más grande y los metí adentro. Maravilloso. ¡Qué lindo! Y yo podía hablar de mis pecados sin pudor, y él también. Y ese efecto dominó, provoca una reacción en cadena de liberación. Porque en un mundo lleno de falsedad, fingimiento y superficialidad, qué lindo es encontrar gente que te decepciona y te dice, sí, sí, yo soy un tipo, una mujer decepcionante. No lo hago adrede, pero este soy. Me contaron la historia de un hombre cuyo sueño de tener un césped hermoso se vio frustrado por una invasión de orugas, de gusanos. Entonces cuando aparecía, lo rociaba con insecticidas potentes. Y cuando aparecían nuevas orugas, le dijeron que tenía que ir a los jardines vecinos porque capaz que venían de ahí. Así que fue puerta por puerta pidiendo fumigar las orugas. Pero volvían a aparecer. Y tras consultar con libros y con expertos, decidió escribirle al Departamento de Agricultura de Estados Unidos, quienes de seguro sabrían qué hacer con las orugas. Después de 3 meses de espera llega el correo. Lo abre con entusiasmo y lee lo siguiente. Distinguido señor, hemos analizado su problema y consultado a numerosos expertos. Después de varias deliberaciones, hemos concluido que podemos darle un buen consejo. Le aconsejamos que aprenda a querer a esas orugas porque vienen con el jardín. Así que es el consejo que te voy a dar hoy domingo para tu vida. Lo mismo, gloria a Dios por la oruga. No pienses en alguien, piensa en algo. Gloria a Dios por las orugas, porque vienen con el jardín de la vida. Gloria a Dios por las debilidades, por los estigmas. Dale un aplauso al Señor de señores, al Rey de Reyes. Vamos, vamos, vamos. Si ese aplauso es para Dios, que se escuche fuerte. El Rey está en casa hoy, bendito eres. ¡Eva! ¡Te exaltamos, Rey! Y aquí, y en casa, hagamos la oración más honesta y más sincera que podamos hacer. Sé que quizás la más honesta fue cuando recibimos a Cristo en el corazón y de hecho te invito a hacerla si nunca lo hiciste. Pero después hay otras oraciones que superan en esa honestidad. Y tiene que ver con este soy. No es una flojera, no es un desdén. No es una oración de desidia. No es esa oración de, bueno, yo ya no voy a cambiar. No, no, no, no, no, no, no, no, todo lo contrario. Nos da el valor para cambiar el Espíritu Santo cuando uno confiesa, esta es mi debilidad, este soy. Yo aprendí que el Señor me ama cuando soy fuerte a cuando soy débil. Vengo de una religión donde uno tenía que aparentar ante Dios para que te amara. Y después me di cuenta que en las reglas del verdadero amor, cuanto más uno desnudo esté y más auténtico es, y aún así te siguen amando, como dije el domingo pasado, eso es amor. Cuando no hay juzgamiento, cuando no te dicen si cambias, cuando no te dicen tienes que arreglar esto, cambiar lo otro, modérate, cuando te dicen te amo tal como eres. Luego uno cambia por amor, desde luego. Pero esa aceptación, oh, eso es impresionante. Y yo quiero que hoy todos juntos oremos aquí en casa para aceptar quienes somos. No le pidamos a Dios que nos acepte, porque casi la oración ofende a Dios. Él nos amó de tal manera antes que hubiésemos pecado. Ya sabíamos lo que íbamos a hacer, ya sabía lo que íbamos a hacer. Y nos amó. ¿Cómo te ama, príncipe? ¿Cómo te ama el Señor, princesa? En sus manos te tiene esculpido. Oramos al Señor. Padre, gracias por esta mañana, por esta tarde o noche, donde están viendo ahora según los usos horarios. Los que pueden levantar su mano como señal, levántela conmigo y diga: Señor, he aquí, soy un hombre, una mujer inmunda de labios. Señor, apártate de mí, como dijo Pedro, que soy un hombre o una mujer pecadora. Pero sé que no te vas a apartar, y sé que vas a tocar estos labios con brasas del altar. Sé que hay propósito, sé que hay un plan, sé que tú tienes cosas grandes para nosotros. Señor, multiplica, bendícenos, llénanos, danos una doble, triple, cuádruple porción del Espíritu. La mayor bendición que tengas para un ser humano, todos, todos, todos, todos orando, levante las manos conmigo y digan: Señor, yo recibo esta palabra. Señor, yo he transmitido lo que creo me has dicho que diga. He hablado torpemente al intelecto, pero sé que tu Espíritu ha tocado el corazón, donde yo no puedo llegar. Yo te ruego, Dios, una doble porción de tu Espíritu en el alma, en el cuerpo, en el espíritu, que niños, jóvenes, ancianos y adultos reciban ahora una doble porción del Espíritu. Señor, es tu gloria, Señor, es tu presencia, más, más, más, que sobreabunde del norte, del sur, del este y del oeste. Se suelta un viento de otra parte, confirmando, afirmando esta palabra. Gracias por los estigmas, gracias por las espinas, porque tu poder se perfecciona en nuestra debilidad. Gracias, Señor, porque te ha placido usarnos, te ha placido bendecirnos, porque has mirado por encima del lodo de nuestro pecado y has dicho: tengo planes de bienestar, de bien para ti, no de mal. Gracias por esta mañana, Señor. Esta palabra quede en los corazones, imparte en el alma, en la gente, en niños, en jóvenes, ancianos y adultos. Padre, declaro tu bendición en el cuerpo, en el alma y en el espíritu. Amén y amén. Gloria a Jesús. Dale el mayor aplauso de la historia al Señor de señores. Que Dios te bendiga, que Dios te guarde y haga resplandecer su rostro sobre ti. Hasta el domingo que viene, 9:12:30, bautismo. Chao.
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3: Una de la tarde con 23 minutos.

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7: En Sendas, esta es la hora.
8: 1:32 PM.
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1: Una de la tarde con 46 minutos.

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0: Esta es la hora.
1: 2:02 p.m.
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3: Conozco la historia de una rosa blanca. Era una pequeña rosa blanca, delicada y perfumada como una niña. Pendía en la punta de una rama y se agitaba cadenciosamente al compás de los movimientos de la rama. Estaba adherida en la parte alta de la pared que rodeaba un jardín y podía conversar con los árboles y las otras flores. El viento, especialmente, era su amigo. Pasaba el viento suave de la mañana o de la tarde y la rosa blanca, delicada y hermosa como una niña, se agitaba cadenciosamente. Todo le era placentero a la rosa blanca, el ambiente del jardín, los amigos y amigas que la rodeaban, el cielo azul, el sol brillante, las mariposas y los abejorros, hasta el sapo que croaba escondido en las matas húmedas y los lentos caracoles que dejaban una estría de plata al andar por el suelo. Una sola cosa afligía a la rosa. Era un clavo fijado en la pared al cual estaba sujeta por medio de un cordel. La rosa quería ser libre, totalmente libre, completamente libre. Le parecía que ese cordel y ese clavo eran sus enemigos que le impedían bailar, moverse, quizás volar por los aires como las golondrinas y las mariposas. Y la rosa blanca, delicada y hermosa como una niña, le rogaba al viento que la libertase. «Tú puedes hacerlo, amigo viento», decía la rosa. «Tú puedes quitarme del cordel y del clavo y darme libertad. No seas malo, amigo viento, suéltame». Tanto y tanto rogó y lloriqueó la rosa blanca que una noche el viento sopló con fuerza. Agitó los árboles del jardín, hizo golpear las ventanas de la casa y abrió las puertas con violencia. La rosa bailó y bailó en el aire hasta que se desprendió del cordel y del clavo. Esa misma noche llovió. El viento trajo una tempestad. Hubo truenos y rayos y el agua cayó a torrentes. A la mañana siguiente, la hermosa rosa blanca, delicada y dulce como una niña, yacía en el suelo, estropeada, embarrada, deshecha su corola, aterida de frío y llorando su desgracia. «Si no hubieras tratado de ser libre», le decía el viento para consolarla, «no habrías perdido tu belleza, tu frescura y tu corola. Ahora solamente el gran jardinero puede levantarte y limpiarte y curarte. Recién cuando él lo haga, volverás a ser la flor más hermosa del jardín». Mi amiga, mi amigo, he aquí toda una simple y bella parábola. Hay niñas y hay jóvenes que quieren ser libres. No saben que la libertad sin Cristo es muerte. Solo Cristo, el gran jardinero, puede curar, limpiar y salvar. Deja que Él te tome en esta hora.

0: y reconstruirlo y embellecerlo. Él es el mejor y perfecto jardinero.
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1: Dos de la tarde con 17 minutos.

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6: 2 de la tarde con 33 minutos.
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1: 2:51 PM.
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1: En Sendas, esta es la hora.
2: 3 de la tarde con 2 minutos.

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1: De la tarde con 17 minutos.

0: 3:34.
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0: Hola Matagalpa, bienvenido una vez más a su programa Vida Nueva en Jesús, presentado aquí en Radio Sendas.
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0: Les habla su DJ Macy, aquí acompañado con Jesse. Jesse, buenas tardes y buenas tardes a todos ustedes que nos escuchan en esta tarde tan preciosa que el Señor nos ha regalado.
1: Muy buenas tardes, DJ Macy, y muy buenas tardes a toda nuestra audiencia de Matagalpa, que siempre está en sintonía de su Radio Sendas y de su programa Vida Nueva en Jesús. Reciban un saludo desde acá, de cabina. Estamos aquí, ¿verdad?, en un programa más para todos ustedes y llevarles la palabra del Señor.
0: Jesse, estamos ya en julio y ya casi se está terminando julio. ¿Cómo va pasando el tiempo?
1: Así es.
0: A veces nosotros venimos y empiezo el año y después vienen los días, y cuando te das cuenta, ya se terminó el año.
1: Así es. La verdad es de que el tiempo está pasando tan rápido que muchas veces no te alcanzan realmente los días ni las horas para hacer lo que tú quizás te has planteado a comienzo de año, ¿verdad? Como tú ya lo dijiste, mira, ya estamos en el mes de julio, ya casi finalizando el mes de julio. Y bueno,
0: ahora viene agosto y después ya, viene
1: ya pronto estamos en agosto
0: mes y después el próximo mes. Este año ha sido un año que ha habido muchas cosas, ¿verdad? Ha habido muchos acontecimientos que han pasado y es un año que va volando básicamente. Y nosotros como cristianos tenemos un reto y el reto es que a medida que va pasando el tiempo, más cerca está la venida de nuestro Señor Jesucristo. Y como nosotros como cristianos tenemos el reto de que de predicarle a las personas, o por lo menos hablarle a las personas de Dios, hablarle a las personas de Jesús. Esto fue el gran mandamiento que nos dejó Jesús cuando lo dijo a sus discípulos, y nosotros somos discípulos de los discípulos, así que nosotros somos también portadores de una buena nueva para muchas personas que no conocen a Jesús. A lo mejor lo conocen, están retirados y necesitan volver a los caminos de Jesús porque el tiempo se está acabando.
1: Así es, el tiempo realmente se está acabando y como tú ya lo dijiste, la venida de nuestro Padre Celestial está muy pronta y nosotros estamos en un deber de divulgar la palabra, divulgar sus buenas nuevas y realmente mostrarle al ser humano de que no hay nada mejor que estar cerca del Señor, ¿verdad? Porque Él es nuestro único protector, es nuestro único salvador. Él es quien realmente gobierna este universo y sin su ayuda y sin su bendición no se puede hacer nada.
0: Así que imagínate las frustraciones, los retos, el dolor pueden cerrar nuestros corazones a los ojos de Dios, ¿verdad?
1: Así es. La rutina de la vida a diaria también genera muchas veces, nos genera, como puede generarnos satisfacción, nos puede generar insatisfacciones, ¿verdad? Porque nosotros, así como anhelamos muchas cosas, muchas veces no las podemos alcanzar, esas cosas que anhelamos, y eso nos genera frustración también.
0: Y nosotros tenemos que tener algo, ¿verdad? Que nosotros en nuestro corazón, cada vez que nos levantamos en la mañana, cuando nos acostamos, y es de dar gracias. Gracias a nuestro Padre Celestial por un día más y un día menos. Yo digo siempre, ¿verdad? Porque es un día menos que tenemos de vida y es un día más que el Señor nos ha regalado. Entonces, por todo esto hay que ser agradecidos.
1: Así es.
0: Por todo lo que nos rodea hay que ser agradecidos.
1: Así es, porque realmente tenemos la bendición de poder ver el día siguiente cuando muchos no tienen esa oportunidad de hacerlo, cuando muchos quizás se acuestan y ya no pueden abrir sus ojos para ver la luz del sol.
0: Y vamos a ir a primera de Tesalonicenses 5:18 y nos dice la palabra del Señor en el nombre del Padre, del Hijo y de su Santo Espíritu. Amén. Dad gracias en todo porque esta es la voluntad de Dios para con vosotros en Cristo Jesús. Y si seguimos leyendo, ¿verdad? En primera de Tesalonicenses 5, en el 19 dice, no apaguéis el espíritu, no menosprecies las profecías, examinadlo todo, retened lo bueno, absteneos de toda especie de mal. Así que nosotros también tenemos que, aparte de ser agradecidos, tenemos que no apagar el espíritu, no menospreciar las profecías y examinarlo todo y hay que retener lo bueno.
1: Así es.
0: Y que nos abstengamos de toda especie de mal.
1: Bueno, y realmente que es tan simple, ¿verdad? Gracias a Dios cada día por unas, dos o cinco cosas. Y hay que pedirle, ¿verdad? A Dios que nos ayude a desarrollar un corazón agradecido y ojo para ver sus buenos dones, para ver todo lo bueno a nuestro alrededor.
0: Y en Colosenses 3:17 nos dice, y todo lo que hacéis, sea de palabra o de hecho, hacerlo todo en el nombre del Señor Jesús, dando gracias a Dios Padre por medio de Él. Nosotros estamos, básicamente, tenemos un mediador y ese mediador es Jesucristo. Por eso es que el Padre lo escucha, lo tiene al lado, así que Él está abogando por cada uno de nosotros. Todo lo que nosotros hacemos, tenemos un abogado en el cielo. Tampoco así. Nos da licencia de estar haciéndolo todos los días, lo mismo todos los días. Cuando nos arrepentimos, cuando llegamos a los pies de Jesucristo, tenemos que tener un corazón agradecido porque Él nos ha sacado de cosas feas. Yo no puedo hablar por todo el mundo, ¿verdad? Pero el Señor ha rescatado a tanta gente y nos ha rescatado a nosotros de tantas cosas que nosotros no sabemos.
1: Así es. Y la verdad es de que dar gracias es una forma efectiva siempre de enfrentar el desánimo ante los problemas, las desilusiones. Y cuando entregamos a Dios, ¿verdad? Eso incluye un sinnúmero de cosas positivas que son genuinas en nuestra vida cuando somos agradecidos con nuestro Señor.
0: Y al expresar gratitud notarás más y más cosas por las cuales que hay que dar gracias cada día. Todos los días tenemos que dar las gracias al Señor.
1: Así es.
0: Tenemos que darle gracias por los alimentos, las gracias por las cosas que nos quita, las cosas que nos da. Y siempre hay que estar agradecido. Tenemos que tener un corazón agradecido.

0: Y ya estamos aquí de regreso en su programa Vida Nueva en Jesús, presentado aquí en Radio Sendas.
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0: Y en primera de Tesalonicenses 5:8 nos dice: pero nosotros que somos del día, seamos sobrios, habiéndonos vestido con la coraza de fe y de amor, y con la esperanza de salvación como yelmo. Porque no nos ha puesto Dios para ira, sino para alcanzar salvación por medio de nuestro Señor Jesucristo, que murió por nosotros para que ya sea que velemos o que durmamos, vivamos juntamente con Él. Por lo cual, animaos unos a otros y edificados unos a otros, así como lo hacéis.
1: Ver y notar los buenos aspectos de las personas, ¿verdad? Eso nos hace muchas veces levantarnos y nos aligera de cierta manera los sentimientos negativos y aumenta, ¿verdad? Nuestro agrado.
0: A veces los sentimientos negativos son como una carga.
1: Así es.
0: Entonces te quita esa carga, ¿verdad?
1: Y sí, y aumenta nuestro agrado, ¿verdad? Muchas veces cuando apreciamos algo que es positivo, algo que es hermoso, como un ejemplo, ¿verdad? Una puesta de sol, una pintura, o algo tan, ¿cómo te puedo decir? Tan simple como es las cualidades de una persona.
0: Experimentamos placer. La vida es más dulce cuando hacemos lo bueno. Dios incluso nos dice que lo hagamos. Si estás buscando lo malo o lo bueno en alguien, es probable que lo encuentres. Sigue el consejo de Dios y busca lo bueno en las personas y descubrirás que algunas cosas dulces sucederán en tu espíritu. A veces nosotros siempre estamos hablando de la gente, lo negativo que son la gente, o sea, lo malo de las personas, pero a veces no hablamos de lo bueno de las personas. Como hablamos una vez, ¿te acordás de una pizarra y el puntito negro? Que todo el mundo mira el puntito negro y nadie mira lo blanco que está alrededor de ese puntito negro. Y a veces como personas nosotros solo miramos el puntito negro.
1: Así es. Bueno, y la verdad es que muchas veces es bueno, ¿verdad? Decirle a las personas las cosas buenas que vemos en ellas, porque eso ayuda, eso motiva, eso hace que la persona se tome a sí misma con aprecio, con valor, con respeto.
0: También esto es parte del agradecimiento. Yo creo que este programa viene siendo más o menos de ser agradecidos. A veces nosotros nos hacen un favor y ni siquiera damos las gracias.
1: Así es.
0: Por ejemplo, dándole las gracias a personas que ni siquiera han tenido nada que ver. Por ejemplo, en un evento, en un casamiento, los recién casados le quieren dar las gracias a todo el mundo, pero se les olvida la persona más importante para darle las gracias, que fue la que más ayudó, la persona que más atendió a los invitados,
1: la que más trabajó,
0: y entonces, ¿cómo se siente esa persona después que ha hecho tanto un trabajo tan grandote?
1: Terriblemente, porque realmente de que muchas veces nosotros nos esmeramos, ¿verdad? A veces tenemos un equipo de trabajo y nos esmeramos para hacer que aquellos esté al máximo, para que esté, ¿cómo te puedo decir? Y aquello sea inolvidable, ¿me entiendes? Como tú ya lo dijiste, no precisamente puede ser una boda, puede ser cualquier evento, un evento social al que tú vienes y te esmeras, algún evento de un reconocimiento, de reuniones, de empresas, ¿me entiendes?
0: Te va a dar un ¿cómo se dice? Una placa o algo y le agradeces a todo mundo. Y a veces uno ni siquiera le agradece a Dios, porque cuando te dan un reconocimiento, lo primero que tenemos que hacer nosotros es reconocer que Dios nos ha dado las facultades, nos ha dado la inteligencia para eso. Y entonces el primero que tenemos que agradecer, me gusta cuando dan los premios, cualquier premio que hay, y las personas le dicen, primero agradezco a Dios. Y después empiezan a agradecer a su familia y ella me entiende. Pero pusieron a Dios primero adelante en agradecimiento. Eso es bien bonito de verlo, ¿verdad?
1: Claro.
0: Y te hace sentir orgulloso de que tú también sirvas al mismo Dios.
1: Mira que a veces es bien difícil, ¿verdad? Hacer sentir que alguien se vea a sí mismo valioso, porque la gran mayoría de las personas carecen de algo que se llama autovalor o a lo que le llamamos autoestima. Y el autoestima es algo que uno lo va fomentando conforme vas creciendo, pero parte de esa autoestima es el creer de una manera positiva en que Dios existe y que es Dios quien te sostiene. ¿Me entiendes? Que es Dios el que te mantiene de pie en todo momento. Que es Dios el quien le provee a nuestros padres un trabajo. Que es Dios quien le provee a nuestros padres
0: salud,
1: salud, sabiduría. Que les provee un bienestar para que nuestros padres puedan darnos a nosotros un bienestar. Y cuando ya crecemos y somos adultos, pues debemos de ser agradecidos con el Señor, porque nos dieron la oportunidad de tener padres responsables, padres que se preocuparon por nosotros. Entonces, así como nuestros padres dieron gracias a Dios por todo lo que Él les proveyó, nosotros también estamos en obligación de ser agradecidos con nuestro Señor. Y eso es parte de la autoestima de cada persona, porque cuando las personas tienen un bajo autoestima, sienten que nadie les valora, que no tienen valor alguno ante la sociedad. Pero lo más importante no es el valor ante la sociedad,
0: que
1: es
0: valor ante Dios. Así mismo es. Mira, y nos vamos a ir a Proverbios 16:23 y nos dice: el corazón del sabio hace prudente su boca y añade gracia a sus labios. Panal de miel son los dichos suaves, suavidad al alma y medicina para los huesos. Hay caminos que parecen derecho al hombre, pero su fin es de muerte. El alma que trabaja, trabajará para sí, porque su boca le estimula. Y sigue hablando, ¿verdad? Los proverbios. Los proverbios a mí siempre me han gustado porque te hablan al alma, te hablan al corazón y no te están compañitos tibios ni nada de eso, te dicen lo que te duele, lo que te puede doler, y es algo que a veces nosotros te dicen una palabra y no la aceptas.
1: Te incomoda,
0: y en vez de decirle a las personas gracias por lo que me estás diciendo, te incomodas y empezás a decirle cuatro cosas que ni siquiera era la intención del otro que te ofendiera, y a lo mejor lo que te está diciendo es algo para que no te pase te está advirtiendo de algo, y al final no haces caso y te pasan las cosas. ¿Por qué? Porque no escuchaste y no diste gracias a las personas que te vino. Es como dicen, siempre matan al mensajero.
1: Realmente de que, mira, tanto las personas creyentes como las no creyentes, ¿verdad? Cuando tú les das una expresión sincera y alentadora, realmente que puede alegrarles el día, les puede componer el día a cualquiera. Cuando tú le das una palabra, como decimos, solemos decir nosotros, ¿verdad? Hacemos un cumplido, hacemos una observación positiva para aquella persona. Entonces, definitivamente que se nos arregle el día.
2: ¿Cuántos están alegres?

0: Mira, tanto para un creyente, ¿verdad? Como acabas de decir, es bien importante la sinceridad.
1: Claro.
0: Y, pero primero tenemos que ser sinceros con nosotros mismos para llegar a tener una sinceridad con otras personas. Nosotros, primeramente, tenemos que escudriñar nuestra alma, escudriñar nuestro corazón, escudriñar nuestra mente y ser sinceros con nosotros mismos. ¿Qué tan agradecido soy yo con Dios? Y decirle al Señor que nos perdone, porque nosotros somos a veces mal agradecidos.
1: Así
0: y
1: es.
0: Cuando somos mal agradecidos, a veces nos va mal. ¿Y por qué me va mal? Porque eres un mal agradecido. Por ejemplo, tenés un padre que te da todo y ni siquiera le hablas. Llegas a la casa, comes en la misma mesa, están sentados almorzando, cenando, y ni siquiera le dirigí la palabra a tu padre o a tu madre. ¿Cómo se siente ese padre?
1: Decepcionado, frustrado.
0: Yo me imagino que es lo mismo que el Señor siente cuando nosotros ni siquiera le dirigimos la palabra en la mañana o no le decimos gracias, Padre, porque me has dado un nuevo día, me levantas con una sonrisa, me das un nuevo amanecer. ¿Cómo se sentirá Dios? Me imagino que como padre uno se siente frustrado. Imagínate cómo se siente Dios. ¿Y cuántos hijos tiene Dios?
1: Muchísimo.
0: Muchísimo, ¿verdad?
1: Así es.
0: Él es el creador de todo, de la tierra, el universo y todo lo que
1: bueno,
0: habita.
1: Bueno, realmente que puedo decirte algo, que así como tú dices de dar la gracia, ¿verdad? En aquellos tiempos los salmistas clamaban a Dios desde lo más profundo de su corazón y sus palabras contenían tantas emociones crudas, muchas veces de decepción, de miedo, de ira, de desesperación. Muchas veces fueron quizás circunstancias con las que no nos relacionamos ahora en estos tiempos, ¿verdad? Nosotros. Pero bueno, ellos encontraban consuelo también cuando clamaban a Dios, cuando le expresaban a Él por medio de sus alabanzas, sus tristezas y todo lo que les acontecía.
0: Imagínate, hay que ser agradecidos con el Señor porque el Señor no desprecia un corazón que alaba su nombre. No desprecia un corazón humilde y no desprecia un corazón que sea agradecido. Y eso es bien importante, ¿verdad? Como cristianos, que nosotros enseñemos a nuestros hijos a ser agradecidos primeramente con Dios y después que le den un agradecimiento a sus padres, ¿verdad? Porque primeramente porque son sus padres y lo segundo es porque los mantienen, le dan comida, le dan medicina, le dan
1: no solamente a sus padres, o sea, hay que ser agradecido con aquellas personas que te brindan la mano, con aquellas personas que se preocupan por ti, por aquellas personas que hacen hasta por aquella persona que te recoge el lapicero cuando se te cae. Muchas gracias por hacerlo.
0: Así que hay que ser agradecidos por todo.

0: Sí, ya estamos aquí de regreso en su programa Vida Nueva en Jesús, presentado aquí en Radio Sendas
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0: Y en el Salmo 68:19 nos dice: bendito el Señor que cada día nos colma de beneficios, el Dios de nuestra salvación.
1: Muchas veces a nosotros, ¿verdad?, nos consuela saber que hay otras personas que han pasado por los mismos sufrimientos que nosotros, y también el darnos cuenta que cuando clamamos a Dios, Él nos da ese consuelo, ¿ya? O sea que sí, cuando uno clama a Dios en su presencia, ¿verdad?, Él nos consuela. Estamos en su presencia y aquello que hemos sentido, aquel dolor intenso que hemos sentido, mengua.
0: Y en Salmo 62:9 nos dice: por cierto, vanidad son los hijos de los hombres, mentira los hijos de varón, pesándolos a todos igualmente en la balanza, serán menos que nada. Así que imagínate, siempre el Señor nos está pesando en la balanza, y nosotros tenemos que ser hijos agradecidos. ¿Por qué? Porque eso es lo que Dios espera de nosotros, que seamos hijos agradecidos y que seamos agradecidos con otras personas.
1: Bueno, la verdad que hay una cosa bien interesante que sucede, ¿verdad?, cuando alabamos a Dios, porque realmente experimentamos gozo. Y no solo es, ¿cómo te puedo decir?, digno que honremos a Dios y lo alabemos. De hecho, no, es de beneficio para todos nosotros. Alabar a Dios endulza nuestra vida y nos fortalece. Fortalece nuestra intimidad con Él, y además de eso, nuestra relación se vuelve más cercana con nuestro Padre Celestial.
0: Es que cada día hay que decirle algo o muchas cosas que nosotros amamos de Él.
1: Así es.
0: Y pero bueno, esto estamos hablando, ¿verdad? Casi estamos hablando del agradecimiento, pero también hay que decirle al Señor por qué lo amamos tanto. ¿Cómo te gustaría que te dijeran a ti tus hijos, a ver?
1: Mamita,
0: tus nietos, algo que te agrade, ¿verdad? Que sintas en tu corazón que te está hablando un hijo con toda aquella sinceridad, con todo aquel respeto que te merece, ¿verdad? Es lindo, ¿verdad?, que tus hijos te demuestren que te quieren. Y el padre va a ser recíproco, te va a demostrar también que él te quiere, ¿verdad?
1: La verdad es que cuando nuestros corazones están centrados en él, vemos su gran generosidad con nosotros y lo asombroso que es Dios para con nosotros. Es algo que nosotros debemos de agradecerle a él cada día y expresarle que también nosotros agradecemos su gran bondad, su amor, su generosidad, su misericordia con todos nosotros.
0: Entonces, como nosotros tenemos que primero hay que darle la gracia, ¿verdad?, y después demostrar por qué amamos tanto a Dios, y hay que pedirle a Dios que nos ayude a desarrollar el hábito de decirle que lo apreciamos, que es lo que apreciamos de él, el día al día, y Dios cubrirá tus necesidades.

0: La verdad es de que es tan maravilloso darnos cuenta que nuestro Padre Celestial, que el Dios del universo se inclina para amarnos a nosotros, para salvarnos y para que podamos estar con Él, ¿me entiendes?
1: A ver, ¿qué te llama la atención hoy? ¿Es su ternura hacia ti en una situación especial? A veces cuando nosotros perdemos a alguien, a un ser querido, el único que nos da consuelo es Dios.
0: Así es.
1: Porque Jesús, cuando vino a la tierra, Él perdió a muchos seres queridos. Y entonces nosotros no podemos decirle a Jesús, Jesús, tú no sabes nada de eso. Sí, yo sé. Perdió a su primo, que le cortaron la cabeza. Perdió a su papá de terrenal, a su papá adoptivo, José. Y a muchas personas que perdió. A Lázaro lo perdió y lo resucitó, que era su mejor amigo. Entonces, él sí sabe lo que es perder a alguien.
0: Sabe lo que es el dolor, sabe lo que es perder a alguien. Sabe lo que es sentirse abatido, adolorido. Sabe lo que es sentirse triste, solo. Muchas cosas. O sea, él sabe, Jesucristo sabe todo por lo que nosotros pasamos.
1: Por eso es que se hizo carne.
0: El gran problema es de que nosotros no sabemos, no llegamos ni siquiera a un tercio de saber todo lo que Él pasó, porque ningún ser humano puede soportar y aguantar todo lo que nuestro Señor Jesucristo soportó.
1: Solo de aguantar la tentación del diablo. Todos nosotros somos tentados todos los días por el diablo. Tenemos que tener la palabra en nuestra boca para soportar las tentaciones del diablo. Y por eso el Señor dice, no nos dejes caer en tentación, porque a Jesús lo tentaron también.
0: Así
1: que si nos ponemos a preguntar, ¿verdad?, cuántas cosas Jesús pasó, él tenía la respuesta. ¿Por qué tenía la respuesta? Porque siempre estaba orándole al Padre. Siempre estaba hablando con su Padre para pedirle su dirección. Y eso nosotros tenemos que tomarlo de Jesús también. Tenemos que pedirle al Padre que nos dé dirección. Nos dice Job 37:14. Escucha esto, Job, detente y considera las maravillas de Dios. El 15 dice, ¿sabes tú cómo Dios las pone en concierto y hace resplandecer la luz de su nube? ¿Has conocido tú las diferencias de las nubes? Las maravillas del perfecto en sabiduría. ¡Wow! ¡Qué bonito, ¿verdad? A veces nosotros no nos ponemos a pensar, ¿quién creó todo esto? ¿Quién hizo todo esto? Y hay que darle la gracia al Señor por todo, mira, por todo lo que el Señor cree. Como una plantita sale de una semilla y te da maíz para alimentarte. ¿Te has puesto a pensar? Los tomates, el arroz, todo lo que tiene que ver con la comida. Eso es porque el Señor lo permite y hace que todo eso crezca.
0: Así es.
1: Para que nos alimentemos. Así que cualquier cosita que nosotros miremos, hay que darle siempre las gracias al Señor, porque Él es el creador de todo.
0: Así es. Y de la misma forma que alabar a Dios levanta nuestro espíritu, también lo hace el buscar bendecir a los demás. Y servir a los demás distrae nuestras mentes de nuestros mismos problemas, de nuestras mismas confusiones, de aquellos pensamientos negativos, cuando tratamos de ayudar a los demás, y más cuando le ayudamos hablándole de la palabra del Señor, más cuando nos enfocamos realmente en llevar la palabra de Él. Entonces es una manera de darle gracias a Él por lo que Él nos da a nosotros también.
1: Y en Salmo 33:1 dice, alegraos o justos en Jehová. En los íntegros es hermosa la alabanza. El 2 nos dice, aclamar a Jehová con arpa, cantarle con salterio y de corio. Y esto nos habla, ¿verdad?, de cantarle al Señor. Y el 3 nos dice, cantarle cántico nuevo. Hacerlo bien, tañendo con júbilo. Hay algo que nosotros, cuando somos agradecidos con el Señor, nos da una paz interna. Y entonces, cuando nos da una paz interna, nosotros podemos agradecerle a Dios con júbilo, con cántico nuevo. Dios mío, eres mi salvador, eres mi protector, y al día siguiente le cantas otra cosa. Y hay que aclamar al Señor con todo nuestro ser, con toda nuestra alma, con todo nuestro corazón, ¿verdad? Para que el Señor se sienta que nosotros estamos dándole la gracia y que somos agradecidos con Él.
0: Sí, hay diferentes formas, ¿verdad?, de agradecerle a nuestro Señor. No solamente, ¿cómo te puedo decir?, diciéndolo de palabras, es con hechos que debemos también de demostrarle que le alabamos, que le glorificamos, que lo amamos, que Él es importante en nuestra vida, que sin Él no podemos estar, que Él es lo principal para todos nosotros. Y de esa misma manera, cuando ayudamos, cuando damos palabras de aliento, cuando ayudamos al necesitado, cuando tenemos amor por nuestro prójimo, también es una forma de acercarnos a Él, es una forma de agradecerle a Él por la vida que nos da en cada momento.

0: Y ya estamos aquí de regreso en su programa Vida Nueva en Jesús, presentado aquí en Radio Sendas.
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0: Y estamos hablando, ¿verdad?, de que hay que ser agradecidos con Dios todo el tiempo. Hay que ponernos en la mano en nuestro corazón y ser agradecidos. ¿Qué tan difícil es ser agradecido con nuestro Padre Celestial? Nos cuesta. Y lo digo por experiencia. A veces uno se levanta en la mañana y lo primero que es bañarse, lavarse los dientes, salir y mirar qué tenés que hacer en el trabajo. Pero lo menos que hacemos nosotros es ser agradecidos.
1: Gracias a Dios.
0: Darle gracias a Dios, nos acostamos, a veces estamos tan cansados, te pones a ver televisión y lo primero que te quedas es dormido, el televisor te queda viendo. Eso es mi experiencia propia, ¿verdad? Y a veces ni siquiera nos damos un tiempito para decir gracias Señor por todo lo que me has dado, gracias Señor por lo que me has quitado. Cuando te quita el Señor, a veces es que te quitó algo en el camino que ni siquiera te diste cuenta. A lo mejor ibas a tener un accidente y te fuiste por un lado y Dios te quitó esa ruta para que te fueras por otro lado y mira, aquí estamos. Hay que ser agradecidos por todos con el Señor.
1: Claro que sí. Y siempre ponerlo a Él primero, ¿verdad? Porque el solo hecho de amanecer, el solo hecho de volver a tu casa, el solo hecho de poder volver a ver a tus seres queridos, de poder abrazarlos, ¿verdad? De poder compartir la noche con ellos, eso ya es más que suficiente para rendirle a Él adoración, para ser agradecidos con Él, para alabarle en todo momento.
0: Y como hijos tenemos que ser agradecidos con nuestros padres, primero agradecidos con Dios, con nuestros padres, y aprendamos a dar las gracias por todo, a dar las gracias por lo que hacen por ti. Hay que ser agradecidos todo el tiempo. Cuando le hagan un favor, por favor, diga gracias. Si alguien le hace un algo, diga gracias. No se le va a caer la cara, ni se le va a quitar nada.
1: De igual manera, cuando tú pidas algo, siempre pídelo, por favor. Siempre ten la humildad de decir, por favor. Porque la verdad es de que esas dos sencillas palabras son tan poderosas. Por favor y gracias.
0: Y es parte de ser humilde y parte de la humildad que tenemos que demostrar a nosotros como cristianos cuando vamos a decir que, oye, tú eres cristiano, ni siquiera sos agradecido, ni siquiera sabes dar gracias. Hablan mal, sabes de que no de nosotros, sino de Dios. Porque como cristianos no estamos representando bien a Dios.
1: Así
0: y eso es algo que tenemos que mejorar, tenemos que pedirle al Señor cada día, ¿verdad?, que nos ayude a mejorar con nuestros propios deseos y con nuestras propias cosas que hacemos, ¿verdad? Que nos ayude a abrir la boca cuando la necesitamos abrir y cerrarla cuando necesitamos cerrarla.
1: Claro que
0: sí. Y hay que ser agradecido todo el tiempo. Así que ya llegamos al final del programa. Muchas gracias, Jessy, por estar conmigo.
1: Bueno, igual muchísimas gracias a ti, porque realmente Dios nos permite compartir juntos cada programa. Poder llevar juntos nuestras vidas, ¿verdad? Nosotros también aprendemos de todo esto. Cada palabra que nosotros llevamos a toda nuestra audiencia es algo que nos sale de nuestro corazón, ¿verdad? Y es que Dios nos está guiando en cada momento para que nosotros podamos ser portadores de su palabra.
0: Así que muchas gracias también a Radio Sendas por tenernos en una hora, ¿verdad?, el sábado y una hora el lunes a las 4 de la tarde. Así que si le gusta este programa, también nos puede escribir a nuestro WhatsApp, que es el 8874-0005. Escríbanos para que nosotros también intentamos ese amor de ustedes hacia nosotros.
1: Así es.
0: Díganos si les gusta, díganos si el programa les ha sido de bendición. Así que sí. Dios les bendiga, que tengan un fin de semana bendecido y que el Señor los ampare.

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3: En Sendas, esta es la hora.
4: 5 de la tarde con 4 minutos.
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0: con Colton Dixon y The Love I Have For You. Comenzamos la edición 777 del show de la música número 1 y como cada fin de semana estoy listo para llevarte lo mejor de la música anglo durante la última semana en América, y eso lo vamos a hacer en 120 minutos con el mejor ánimo del mundo. Mi nombre es Carlos Javier Sivira, estoy muy bien, espero que todos lo estén, y recuerda, estas son las 2 horas de la radio hispana que te conectan con lo mejor de la música anglo.
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0: Hoy en el show de la música número 1, Taryn Wells estará junto a Naomi Rain en What a Miracle Feels Like. Del inglés al español, uno de los éxitos más recientes de We Are Messengers. Además, Jeremy Camp estará en el festival de música más grande del mundo y Matthew West anuncia nueva producción. Del inglés al español, también un excelente tema de Matthew West. En Vivo Impacto te hablaremos de un grupo, un supergrupo realmente, que combina algunas de las voces y compositores más conocidos de la música cristiana contemporánea por estos días. Conoceremos mejor la música y la historia de Sons of Sunday. Escucharemos lo nuevo de Lena Crawford, For Kine Country, Jamie McDonald y mucho más, y por supuesto, también le daremos un vistazo a Billboard y los temas de mayor rotación en las 2 horas de la radio hispana que te conectan con lo mejor del mundo de la música anglo. Le llamamos el show de la música número 1. Como cada semana, al final presentamos la escalera de éxitos, es decir, los 5 temas más escuchados del género en la radio americana esta semana, y terminaremos con la lista de 10 switches mentales. La semana pasada fueron 10 switches mentales que debes apagar. En este caso es todo lo contrario, 10 switches mentales que debes encender ahora mismo. Esto es el show de la música número 1. Gracias por escuchar y por conectarte a través de las redes sociales, también a través del podcast en, bueno, Facebook, Instagram, YouTube. Me encuentras como Carlos Javier Sivira. Y para escuchar el podcast lo puedes hacer en tu plataforma preferida, Spotify, Apple Podcast, la que tú prefieras. Allí puedes buscar 10 para ser mejor. Ese es el podcast que nació a partir de este programa, por el segmento con el que cerramos cada edición. En YouTube puedes buscar Comunicando Ando Podcast. Este es un espacio creado para que la gente que está comenzando o desarrollando su carrera en los medios se prepare para hacer luz en este mundo y en el proceso hacerlo un lugar mucho mejor. Recuerda entonces que en las redes sociales te encuentran como Carlos Javier Sivira. Sivira se escribe con este tamaño de Victoria. Carlos Javier Sivira, y por allí podemos estar conectados. O más sencillo, entra a www.carlosjaviersivira.com y desde allí conéctate al podcast, al canal de YouTube o a las redes sociales. Avanzamos con lo nuevo de Terry Ann y esto se llama Mad Big World.

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1: Revisamos la cartelera Billboard Christian Streaming Songs. Esta es una cartelera de las más recientes de la revista y tiene que ver con las canciones que están no solamente en la radio, que es lo que tradicionalmente se medía a nivel de música, sino que esta tiene que ver con las canciones que han sido descargadas o escuchadas online, escuchadas de manera como streaming. Y en este caso tenemos en la posición número 13, subiendo un peldaño en su semana número 60, el sencillo de Elevation Rhythm que se llama Goodbye Yesterday.

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1: El artista multiplatino y nominado en 11 ocasiones a los premios Grammy, les estoy hablando de Tauren Walls, ha lanzado una nueva y electrizante canción titulada What a Miracle Feels Like. Es una canción en vivo y aunque esto debería ser parte del segmento de música nueva en la semana, pero bueno, se trata de una colaboración que también es noticia, en una colaboración con Naomi Rain. Esta poderosa interpretación se grabó ante un público que agotó las entradas en el Austin City Limits Moody Theater en Austin, Texas, y sirve como testimonio de que los pequeños momentos de la vida son un milagro y una prueba de la presencia de Dios. What a Miracle Feels Like, o Cómo se siente un milagro, es el lanzamiento más reciente del próximo álbum en vivo de Tauren Walls, Here Comes the Church, que estará disponible el día 2 de octubre, y la muy esperada canción ya ha acumulado más de 4 millones de visualizaciones en diferentes clips en redes sociales, y la versión de estudio ha tenido un impacto enorme que ya lleva más de 25 millones de reproducciones. Se convierte así en el tema que Tauren, o el tema de Tauren Walls, que más rápido ha crecido en las redes sociales hasta la fecha. Bueno, sobre What a Miracle Feels Like, Naomi Rain comenta que disfrutó mucho, que esa canción nos recuerda que servimos a un Dios que sigue haciendo lo imposible. Dice textualmente: sin importar cómo se vean las cosas hoy, Dios es fiel y siempre tiene la última palabra. Mi oración es que esta canción le dé a la gente el valor para volver a creer, para aferrarse a sus promesas y para adorarle desde la fe, no solo porque hayan visto el milagro, sino porque saben quién es él. Tauren Walls es un artista multiplatino, no necesita presentaciones, además un autor de gran éxito, es un líder de fe que ha inspirado a millones de personas a través de su música, su mensaje, sus libros, su ministerio. Tiene 11 nominaciones a los premios Grammy, 8 premios Dove, 7 éxitos número 1 en la radio y más de 2.500 millones de reproducciones a nivel mundial. Definitivamente se ha convertido en una de las voces más influyentes de la música cristiana por estos días. Esto es lo nuevo de Tauren Walls. Se llama What a Miracle Feels Like. Acompañado de Naomi Rain, lo disfrutas en el show de la música número 1.

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1: Sons of Sunday es un supergrupo, colectivo de oración de música cristiana contemporánea que surgió de manera poco convencional. Más que una estrategia de la industria, nació como un experimento entre amigos y compositores. Según relatan en diferentes medios, su nombre Sons of Sunday empezó sin intención de ser real, de ser serio. Era casi como una broma interna y terminó quedándose. Bueno, Sons of Sunday significa hijos del domingo y el proyecto tomó forma a partir de sesiones realizadas en septiembre del 2004 y se asocia, se dice que está en el área de Matthews, Carolina del Norte, alrededor o cerca del entorno de Charlotte. En sus inicios, la clave fue la intersección de caminos que ya venían cruzándose desde hacía años. Stephen Furtick, Brandon Lake, Chandler Moore, Chris Brown, Leland Maureen y Pat Barrett habían colaborado en distintas combinaciones dentro del ecosistema de la música de adoración moderna. Parte, de hecho, del ADN de este colectivo está conectado al movimiento Elevation Church, Elevation Worship, que tiene base precisamente en Carolina del Norte, mientras que otros integrantes vienen de escenas como Maverick City Music, House of Fires o House Fires, que son trayectorias solistas y bandas con una fuerte imprenta, una fuerte huella, digamos así, congregacional. En otras palabras, no se conocieron para formar una banda, sino que la banda apareció porque ya existía una amistad previa y también una unidad de propósito. La vocación musical se entiende mejor como una extensión natural del ministerio, ya que todos son líderes de adoración y escritores, acostumbrados a servir en la iglesia con canciones contagiosas, bíblicas y también emotivas. De hecho, una de las chispas del proyecto fue darse cuenta de que tenían un montón de canciones que no encajaban del todo en los álbumes o estilos habituales de cada uno, y necesitaban, por decirlo de esta manera, un hogar propio cada una de esas canciones. En esa libertad grabaron material en un ambiente tipo capilla con una dinámica más orgánica que de estudio. Era sencillamente llegar, crear, grabar y dejar que la presencia de Dios y la alegría marcaran el tono. En cuanto a las influencias, bueno, Sons of Sunday es como un punto de encuentro entre varios corrientes de la adoración contemporánea. Podríamos hablar, por ejemplo, de la energía congregacional de Elevation, algunos matices gospel, soul, que de alguna manera se asocian un poco a Maverick City Music, y el enfoque de composición que prioriza letras claras y memorables para la iglesia, y también se percibe la experiencia de banda y digamos ese craft musical de Leland, junto con la sensibilidad de Pat Barrett como escritor de canciones de adoración, que han cruzado fronteras de muchos tipos. Bueno, más que sonar a un solo estilo, su identidad está precisamente en esa mezcla y esa química, podríamos decir, que se genera entre las voces. El primer sencillo de Sons of Sunday en llegar a la radio y con el cual se dieron a conocer fue God Did, primer sencillo oficial del grupo, y alcanzó la posición número 13 en Billboard Hot Christian Songs. Eso escuchamos ahora mismo en vivo impacto del show de la música número 1.

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7: En Sendas, esta es la hora.
8: 5:33 p.m.
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11: Otro de los temas de Sons of Sunday que ha alcanzado una excelente audiencia en streaming y en la radio es sin duda alguna Holy Ghost. Con esto continúa Bio Impacto, del show de la música número uno.

Su carrera profesional arrancó oficialmente con lanzamientos bajo Elevation Worship Records y Provident Label Group, y el primer gran impulso llegó con el doble sencillo de enero del 2025 encabezado por God Did. Esa canción logró impacto en listas y radio cristiana, apareció en Billboard Christian Airplay y se convirtió en la puerta de entrada para mucha gente que descubrió el proyecto por primera vez. Después llegaron más sencillos, el EP y finalmente el álbum debut Sons of Sunday en mayo del 2025, con una lista de temas que incluye piezas como Running with Angels, One More Day, Exchange, You Look Up y Pray Mama, Pray On. En premios y reconocimientos, al ser un colectivo muy nuevo, lo más sólido no es tanto un historial propio como Sons of Sunday, sino el peso acumulado de sus integrantes. En comunicados y perfiles se les presenta repetidamente como artistas y compositores ganadores y nominados al Grammy y al Dove Awards, y eso influye definitivamente en la recepción inmediata del proyecto. La industria, la radio, la audiencia ya les conocía por separado. Así que, por lo menos en mi caso, cuando vi la nota de la formación o la aparición de este grupo, me pareció una cosa impresionante realmente. No usual. Normalmente personas con tanta trayectoria no se reúnen en un grupo, y menos con una intención tan orgánica, por decirlo de alguna manera, de sencillamente crear música, adorar y compartir. Su credencial entonces inicial fue la trayectoria de cada miembro, más que los galardones que pudieran tener. El impacto de su música se ha movido mucho en la misma línea de oración congregacional. Son canciones pensadas para cantarse en comunidad, con mensajes directos sobre la intervención de Dios, la gratitud y la redención. Y bueno, hay canciones y temas alrededor de canciones, como por ejemplo Exchange, que se conectó muy rápidamente con el mensaje de la cruz y la idea del intercambio del evangelio. Culpa por gracia, vergüenza por honra. Y esto la hizo especialmente útil para temporadas como por ejemplo Semana Santa. Fue una canción muy utilizada durante esa semana. En su comunicación pública también el énfasis se repite, y es básicamente que el oyente no solo oiga buenas canciones, sino que experimente cercanía real con Jesús. El día de hoy, Sons of Sunday sigue activo, impulsando su catálogo debut y nuevos contenidos. Su web oficial, por ejemplo, destaca el álbum homónimo y también promociona música reciente, Holy Ghost, además de video y presencia constante en las redes. A nivel de impacto reciente, God Did todavía figura en el ecosistema de la radio cristiana. Billboard lo sigue reseñando, lo que sugiere continuidad más allá del lanzamiento inicial. Por supuesto, una de las cosas interesantes sobre este grupo es el día, el, el

0: lo mejor de la música que no maltrata la mente ni el oído en el show de la música número uno, y avanzamos con un tema que llevamos del inglés al español para que no te pierdas nada de su letra. Se trata de una canción de We Are Messengers. El nombre del sencillo es God Be the Glory. Lo disfrutas en la lengua de Cervantes al estilo del show de la música número uno, solo éxitos de radio.
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0: 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Hay una cosa de la que estoy seguro: tus promesas perduran. 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
0: Más música nueva esta semana. Otro sencillo que comienza a escucharse ahora mismo en las estaciones americanas es el de la cantante Lena Crawford. El sencillo se llama Her y es uno de los temas más personales de su nuevo álbum. Thank God, ese es el nombre de la producción, eso fue lanzado esta semana. Según la disquera, la canción invita a mirar con compasión a la persona que fuimos en el pasado, recordando que la gracia de Dios también alcanzó nuestras etapas de inseguridad, dolor y crecimiento. Bueno, los medios especializados destacan que Her refleja el estilo que ha caracterizado a Crawford: letras honestas, una interpretación emotiva y un mensaje de esperanza centrado en la fidelidad de Dios. La canción forma parte de un álbum que explora el perdón, la gratitud, la confianza en medio de los giros inesperados de la vida, y consolida de esta manera al artista como una de las voces emergentes más influyentes de la música cristiana contemporánea. Hay que decir que con el lanzamiento de Thank God, su más reciente producción, la artista también celebra una nueva etapa en su carrera, respaldada por el reconocimiento en los premios Dove, en los últimos años. Ella espera que Her, esta canción, anime a los oyentes a dejar atrás la culpa, abrazar la transformación que Dios produce en sus vidas y agradecer el camino recorrido, incluso cuando no ha sido fácil. Lo nuevo de Linda Crawford se llama Her y lo disfrutas en el show de la música número uno.
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3: Más información del mundo de la música. El festival 40 Days of Christian Music, considerado el evento de música cristiana más grande del mundo, celebrará su sexta edición consecutiva este 28 de julio del 28 de julio al 5 de septiembre en el Art Encounter y el Creation Music en Kentucky. Entre las novedades de este año destaca la incorporación de Jeremy Camp, que reunirá a más de 100 artistas cristianos este festival durante 40 días de concierto. Además de Jeremy Camp, el festival contará con la participación de intérpretes como Crowder, Kane, Patient, Matthew West, Tasha Layton, Copeland Company, John Reddy, Jason Crabb, entre muchos otros. Los conciertos se realizarán diariamente, a excepción de los domingos, y van a estar incluidos con la entrada a las atracciones, que también ofrecen a los visitantes la oportunidad de recorrer el Arca de Noé a tamaño real y el Creation Museum. Los organizadores destacaron que el objetivo del festival es combinar música, enseñanza bíblica y actividades familiares para fortalecer la fe de los asistentes. Es un evento producido por Abraham Productions en colaboración con Answers en Genesis y espera recibir a decenas de miles de visitantes de todo el mundo. Bueno, Jeremy Camp será parte entonces del festival de música cristiana más grande del mundo. Lo más reciente del artista se llama Revival. Eso escuchamos ahora mismo.

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